0: Los mejores éxitos van a sonar aquí y te recomiendo que te quedes y subas el volumen porque arrancamos otra nueva hora de números uno que no quiero que te pierdas.
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0: Aquí sabemos lo que quieres escuchar y por eso siempre te vamos a poner todos los temazos que más van a sonar. Quédate porque aún me quedan un montón más de números uno por delante y no quiero que te pierdas ninguno.
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1: Y atención, porque por aquí llega todo un temazo que fue un número uno en su día y que volvemos a rescatar por aquí. We Are Young, de Fan.

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1: Y atención, porque ahora llegan unos imprescindibles. Swedish House Mafia con este temazo. Se llama Life.

0: es que cada vez somos más aquí en la Radio Líder, la única que te garantiza al 100% solamente éxitos. Más artistas, más números uno, más música de verdad. Oye, quédate y vamos a disfrutar juntos de solamente éxitos. Sube el volumen, quédate, estás en tu radio.
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1: Temazo, que sacaba Lady Gaga y que daba la vuelta al mundo nada más echar a volar. Alejandro se llamaba esta canción y sigue siendo un auténtico número uno.
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0: punto de terminar ya otra hora por aquí. Sabes que te garantizamos al 100% todos los éxitos, como acaban de sonar hasta ahora. Pero quédate, porque aún nos quedan un montón más por delante.
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0: arranca una nueva hora que va a estar cargada de éxitos que suenan aquí las 24 horas del día, los 7 días de la semana, solo aquí y solo ahora. Vamos a disfrutar de números 1 y precisamente así es como vamos a comenzar esta nueva hora. Bienvenido, bienvenida, saludos de Cristina Álvarez.
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0: Ibiza y por eso siempre tenemos para ti las canciones de los artistas que más te gustan, sus temazos, los grandes éxitos, esos temas que están sonando en todo el planeta, ¿eh? Y que te los ponemos antes que nadie. Seguimos adelante.
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1: Era una colaboración muy esperada y ya se ha hecho realidad. Doja Cat y Tsa unen sus talentos para presentarnos Kiss Me More.

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3: Es un grande entre los grandes y mira qué temazo. Can't Stop the Feeling. ¿Quién es? Justin Timberlake.

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0: Estamos a punto de dar por finalizada esta hora y no te muevas porque en nada estaremos de nuevo estrenando una nueva hora que va a llegar como siempre cargada de grandes canciones para no aburrirnos porque eso aquí está totalmente prohibido. Seguimos adelante. Saludos de Cristina Álvarez.
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0: Son las 7.
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0: Estrenamos una nueva hora y te damos la bienvenida a la radio número uno del dial. Con la mejor recopilación de éxitos vamos a arrancar esta nueva hora que, como no, llega cargada de números uno y además te los garantizamos al 100%, ¿eh? Suenan los éxitos que te gustan. Saludos de Cristina Álvarez.
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0: un placer descubrir que somos tu radio favorita y por eso siempre tenemos para ti las canciones de los artistas que más te gustan, sus temazos, los grandes éxitos, esos temas que están sonando en todo el planeta, ¿eh? Y que te los ponemos antes que nadie. Seguimos adelante.
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0: disco de los surcoreanos BTS, se llama Butter, y aquí tenemos una de sus canciones, Permission to Dance, que ha escrito para ellos, Ed Sheeran.
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2: Su simpatía y todo su talento, ¿eh? Katy Perry con su éxito Roar.

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2: Y qué bien suena, esto es un temazo, Live Before You Love Me con Marshmello y yo.

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1: En su nuevo single, los Swedish House Mafia cuentan con la colaboración de Ty Dolla Sign y Daniel Balbuena Aka. Aquí tenemos Lifetime.

0: Se han pasado muy rápidos estos 60 minutos. Eso quiere decir que los hemos disfrutado y estamos ya a punto de terminar esta hora de éxitos de números uno en la número uno del dial. Eso sí, van a seguir sonando. Si te quedas conmigo en la próxima hora, más números uno. Sube el volumen, disfruta de estos éxitos que ya tengo preparados y que van a seguir sonando dentro de nada. No te vayas.
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0: El buen hacer siempre de Rudimental. 5 minutos que pasan de las 8 de la mañana. Esto es Figure Radio, esto es un día más. Bienvenidos hoy miércoles ya, mitad de semana, 7 de octubre. Venga, arrancamos.
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0: Bueno, pues lo dicho, hoy miércoles, 6 minutos que pasan de las 8 de la mañana, esto es Facebook Radio, esto es un día más, comenzamos aquí, arrancamos aquí hasta las 10 de la mañana, como es habitual, 120 minutos repasando toda la actualidad informativa, siempre naturalmente con esa buena música que te tenemos preparado exclusivamente y solamente para ti. Bueno, pues vamos a ver cómo está el tiempo para hoy, aunque vas a abrir la puerta de la casa, una ventana, o salir a la calle y ver que el día está totalmente gris, tormentas en algunas zonas de la isla de Mallorca y lluvias, pero vamos a ver cómo evoluciona esta jornada de miércoles. Para allá nos vamos hasta la Agencia Estatal de Meteorología. Luz, buenos días.
1: Buenos días. Durante la mañana, pendientes de los chubascos y tormentas en el archipiélago balear, pueden ser fuertes, acompañados de granizo, rachas de viento que pueden superar los 70 o 90 kilómetros por hora en zonas de tormenta y chubascos que en una hora podrán descargar más de 20 litros por metro cuadrado. Las precipitaciones irán a menos durante la tarde, por la tarde intervalos de nubes con algún chubasco ya ocasional. El viento flojo a moderado del suroeste, temperaturas que tienden a descender, máxima de 26 grados en Palma, Mahón e Ibiza, 27 en Formentera. Es una información de AEMET.
0: Muchas gracias, Luz, por esa información desde la AEMET. Bueno, pues ya lo sabéis, chubascos durante toda esta jornada, quizás luego ya por la tarde la cosa empieza a aclarar un poquito, así que si estás circulando ahora por en medio, mucha precaución y paciencia, porque ya están los típicos atascos. Aparte de los atascos habituales a esta hora de la mañana, están los atascos más provocados por la lluvia. Incluso los servicios de tren van con retraso. Bueno. 8 y 8, venga, empezamos.
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3: Venga, empezamos con las portadas de los diarios. Vamos con Última Hora de hoy miércoles, que nos cuenta que Puigdemont ya puede pisar España si quiere, pero parece ser que va a esperar a después de las elecciones. Llarena deja sin efecto la orden de búsqueda y captura tras el fallo del Constitucional sobre la malversación de Dolors Bassa. El artífice ha sido Pumpido, mano derecha de Sánchez. Bueno, pues el tribunal aprueba por 7 votos a favor y 5 en contra la ponencia que permitirá el regreso del expresidente catalán. La Asociación del Magistrado de Baleares comenta con cautela y los soberanistas naturalmente lo festejan. El Supremo esperará conocer la sentencia íntegra para decidir sobre la aplicación de la amnistía al político. La crisis de la vivienda tensa el Parlamento en clave electoral. Una mujer desahuciada interpela a Proens, yo te voté. Y Partido Popular y Vox rechazan que los ayuntamientos puedan topar alquileres. En sucesos, detenido el Pablo en una gran redada antidroga en La Soledad. Y vecinos afectados por el incendio en Inca, aquí viven 20 personas. Partido Popular y Vox evitan que la Sindicatura de Cuentas analice si Iberstar malversó por los coches. Vaya. Y decretos para arrancar la campaña. Sánchez aprueba un nuevo paquete de medidas contra la emergencia habitacional. El gobierno no deja tirada a la gente. Lo que está haciendo es campaña, a ver si consigue volver a ser presidente de España, que es lo que quiere. Y el Partido Popular denuncia ante la Junta Electoral al jefe del Ejecutivo por dar un mitin en la Moncloa con el texto sobre la vivienda. Y estos son los titulares que nos trae la portada del periódico Última Hora.

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1: Venga, seguimos, vamos con la portada del periódico Diario de Mallorca, que nos cuenta la vivienda tensa del Parlament en la jornada de ayer. Partido Popular y Vox impiden que los ayuntamientos puedan declarar zonas tensionadas y Provenza acusa a la oposición de instrumentalizar el dolor de la emergencia habitacional. Sánchez amplía el veto a fondos buitre y activa 10.000 millones para primera residencia. Fotografía de la portada, me han dejado abandonada. Pilar López, desahuciada por un fondo buitre en Palma, expuso a Proens su precariedad y la de trabajadores que viven bajo lonas, así lo dijo. Sorpaso estival de los visitantes británicos que superan a los alemanes y los comerciantes piden a Cort que dé marcha atrás en a la ampliación pues, de la hora. Miquel Oliver deja la alcaldía de Manacor, pero seguirá como concejal, no se va. Y en sucesos, golpe al clan del Pablo, detenido en una gran redada en la Soledad. Y violencia de género, tenemos que hablar de ella una vez más. Te juro que la voy a matar a ella y al que vaya con ella. El cuñado de Chari, asesinado en Campastilla, relató en el juicio las amenazas de su pareja, Jorge Tianau. Y Carles Puigdemont, Llarena, levanta la orden de detención por el Tribunal Constitucional, pero el líder de Junts no da fecha todavía de su regreso, según dicen. No piensa dar ni oxígeno ni agua a Sánchez, así que no regresará hasta después del 29N, según dicen naturalmente. 8:17, venga.

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2: Venga, seguimos, vamos a por los digitales. Digital de esta casa, figuidiario.com. Ya lo sabes, te lo repito una vez más. Es el digital balear que se lee, se ve y también se escucha. Detenido el patriarca del clan del Pablo en una macrooperación antidroga en la barriada de La Soledad. Uno de cada cuatro baleares ha evitado acudir presencialmente al médico en el último año. Bueno, así lo cuenta. Y la acampada de Palma confía en que la huelga por la vivienda impulse las movilizaciones. Más temas, los trabajadores de las Escoletas retoman las protestas para reclamar un convenio autonómico y Baleares coge 8 diputados en las elecciones del 29N. Tráfico alerta, la distracción está detrás de uno de cada tres siniestros. Sí, a más de uno se le pilla mandando WhatsApp con el móvil mientras está conduciendo, una barbaridad. Y el Supremo deja sin efecto provisionalmente la orden de detención contra Puigdemont tras el fallo del Constitucional. Localizan y retiran el primer nido de avispa oriental en Menorca gracias al radioseguimiento. Y cada Coles baja para los partidos frente a Estados Unidos. Vamos ahora a MallorcaDiario.com, que nos cuenta que las autoescuelas de Baleares disparan los precios de las prácticas por la subida de la gasolina. Más caro aún sacarse el carnet de conducir y encima tienes que esperar bastantes meses. Y Proens califica de lamentables los desahucios y acusa al gobierno del PSOE de instrumentalizar el dolor. El gobierno culpa al PSOE de las indemnizaciones a fondos por el escudo social y rechaza topar los alquileres. Y macrooperación de La Soledad. El Pablo, su mujer y varios familiares entre los detenidos. Martínez vuelve a exigir a la delegación del gobierno actuar tras las denuncias de acoso sexual en la acampada. Y España remonta a Croacia con un doblete de Mikel Merino. 8:22.

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1: Venga, nos queda más digitales por repasar. 4 minutos para alcanzar las 8:30 de la mañana. Vamos con Crónica Balear, que nos cuenta que caos circulatorio en Palma por el hundimiento de la calzada. Sí, sí, hundimiento de la calzada en la avenida Gabriel Alomar. Vaya, mucha precaución, y encima lloviendo. Fallece, también en sucesos, accidente de tráfico, fallece el conductor de 74 años que accedió a la MA30 de Sonferrior en sentido contrario. Más temas, vecinos de Santa María denuncian la destrucción de unas aceras empedradas de más de 200 años. Vaya, alguien tendrá que dar explicaciones. Y la huelga del ciclo de 03 saca a la calle a las educadoras en Baleares contra el gobierno por el decreto de mínimos. Corte exige desalojar la Plaza de España tras denunciarse acoso sexual en la acampada. Y Baleares suma casi 2.000 empresas más de las que pierde en 2026, aunque crece por debajo de la media. Y un trabajador de 35 años en estado crítico tras caer desde un primer piso en Manacor. La operación antidroga en Mallorca deja 14 viviendas registradas y 15 detenidos, entre ellos el Pablo. Y el Parlamento rechaza que el impuesto de turismo sostenible pueda financiar medidas de apoyo al sector primario de Baleares. Baleares abre las puertas a las herencias en vida entre matrimonios y parejas estables. Ya Fedeco exige a Cort frenar la conversión de más de 1.000 plazas hora en la ciudad de Palma. Ok, Baleares, hallan en Palma un túnel de unos 50 metros bajo las casas del Clan del Pablo, al estilo del Chapo Guzmán. Muere un conductor tras invadir el sentido contrario y chocar contra varios vehículos junto a la rotonda de Sonllàcer. Y el PSOE Balear se abraza como nunca al sanchismo e inunda el Parlamento con sus fracasadas recetas sobre vivienda. Si no ha funcionado, déjalo ya. Y el puerto de Palma ha perdido un tercio de sus cruceristas entre enero y julio de este año respecto al año 2019. Y el gobierno bonificará en el IRPF parte de la cuota del gimnasio de los ciudadanos de Baleares. Vaya. Ir al gimnasio ahora te desgraba. Un diputado del PSOE rabia al ver abrazada a Marga Proens con una mujer desahuciada y usa la fuerza para separarlas. Sí, se puede ver en las imágenes. Y Vox denuncia que el peor desahucio de los últimos años ha sido el de los españoles en Ceuta. 2 minutos y llegamos a 6:30.

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1: Venga, vamos allá. Portada de los diarios de tirada nacional. El País nos cuenta que el Constitucional da vía libre a Puigdemont para volver a España. Sánchez se garantiza el sí al decreto de vivienda. Y detenido un exjefe del espionaje de Alemania por alta traición. Y la cólera de los estudiantes por los recortes se enciende en las calles de Francia. Portada del periódico ABC. El secretario general de Vivienda se gastó 100.000 euros en viajes. Ahí está, para arriba y para abajo. Estaría usando pisos, me imagino. Y la Moncloa celebra la amnistía y Puigdemont la derrota de los poderes españoles. Sánchez arrolla al Congreso e impone los decretos que la mayoría rechazó. El Mundo, el 44% de la vivienda de alquiler ha desaparecido con Sánchez. ¿Qué habrá hecho con ellas? Puigdemont celebra que Pumpido le entregue la victoria de la amnistía. Y el PSOE trata de laminar a Sumar en las provincias medianas y pequeñas. Feijóo arenga al Partido Popular para que no se confíe. Sois mi ejército, es la madre de todas las batallas. Así lo he dicho. Y la cumbre iberoamericana se prepara para recibir a Delsi en Madrid. Portada del periódico La Razón. Guerra en el PSOE por el mando de la campaña electoral. Han puesto a Montero, ya sabemos cómo va a acabar, a los hombres de confianza de Sánchez, con Diego Rubio a la cabeza, marginan el poder orgánico del PSOE, y López y Hernando están en la diana del partido y el objetivo es proteger al presidente para blindar su supervivencia a toda costa. Puigdemont celebra su victoria y la derrota de los poderes públicos. Begoña Gómez cortejó al rector de la Universidad Complutense con ataques a Ayuso. Israel llega al tercer aniversario de los ataques del 7 de octubre en plena campaña y los alquileres no se prorrogarán de forma indefinida, pero sí otros dos años más. Y las comunidades anhelan un nuevo estatuto marco ya sin García, sin Mónica García. Queda al aire lo de la huelga de médicos. El Rey pide a la Unión Europea afrontar las amenazas unidos y también pues en bloque. Y estos son los titulares que nos traen las portadas de los diarios de tirada nacional pues hoy miércoles 7 de octubre.

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2: Vamos al drama de la vivienda, ¿no? Y además que tuvo ayer lugar en el Parlamento, ¿no? Como cada martes, ¿no? Bueno, pues la conocemos ya porque hemos contado a veces su caso. Una mujer que lleva, pues, durmiendo en el coche 2 meses, además, en plena ola de calor, en julio y agosto, tras ser desahuciada por un fondo buitre, ¿no? Bueno, pues ella es Pilar López, una vecina de Palma de 65 años, que asistió ayer al pleno del Parlamento y denuncia que un fondo buitre le desahució del piso en el que vivía desde el año 2012. Cuenta que pasó 2 meses en la calle, julio y agosto, durmiendo en su coche y que ni los servicios sociales ni las administraciones la atendieron, ¿no? Pasaron prácticamente de ella. Sí que estuvo cerca de un mes viviendo en un hostal, pero el ayuntamiento le dijo que ya estaba. Pidió también a la presidenta del gobierno, Marga Prats, que no deje atrás a las personas mayores y reclamó a los políticos que se patearan las calles para ver que Palma no son solo yates y urbanizaciones. Antes de su intervención también hubo un duro enfrentamiento en el pleno. El portavoz del PSIC, Iago Negreola, preguntó a Proens si tiene más derechos los ciudadanos o los fondos buitre y le pidió que contestara mirando a Pilar López. Proens respondió que los desahucios son lamentables, pero que se producen porque las leyes del gobierno central lo permiten. Y que acusó también al PSIC de instrumentalizar el dolor de las personas. Al terminar, la presidenta se acercó a la vecina y ambas, pues, se fundieron en un emotivo abrazo. Bueno, pues ahí está el drama de la vivienda, pero de momento nadie pone solución. Sí, Sánchez ha anunciado no sé qué, no sé cuánto, pero al final todo lo que ha anunciado Sánchez prácticamente son parches y no va a poner problema, ni va a poner solución al problema, mejor dicho. 8:44.

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1: Y seguimos con el decretazo. Y es que el vicepresidente del gobierno, Antoni Costa, ha calificado de fraude a la democracia nunca visto que los decretos de vivienda se convaliden en la Diputación Permanente. Según él, sería un hecho inédito. Bueno, pues lo dijo ayer en el Pleno del Parlamento en respuesta al diputado del PSI, Marc Pons. Este reprochó al gobierno que se ponga de perfil ante problemas como la saturación turística y el acceso a la vivienda al no apoyar los decretos. Costa le contestó que cuando Pons fue consejero de vivienda se construyó más vivienda de lujo que nunca. Acusó también al PSOE de estar enfangado de corrupción y celebró que se hayan convocado elecciones para desalojar a Pedro Sánchez. También recordó que Valencia sería la única comunidad que ha prohibido los pisos turísticos en bloques de vivienda con el voto en contra del PSIC y que en esta legislatura hay unas 5.000 viviendas turísticas menos que el anterior. Bueno, pues ahí están los reproches.

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1: Bueno, pues el Parlament Balear rechazó ayer la proposición de ley del PSI para que los municipios puedan declararse zonas de mercado residencial tensionado. El objetivo era limitar las subidas de los precios del alquiler. La iniciativa fue rechazada con 33 votos en contra, los del Partido Popular y Vox, y obtuvo 24 a favor, los del PSI, Més per Mallorca, Més per Menorca y Unidas Podemos. La propuesta pues planteaba que, además de los ayuntamientos, el Instituto Balear de la Vivienda también pudiera pues tramitar la solicitud. Una vez aprobada la declaración, el gobierno habría tenido que adoptar un plan de medidas con un calendario. La declaración habría durado 3 años con posibles prórrogas anuales, pero bueno, ha sido rechazada. Además, los consensuales habrían tenido que asesorar a los municipios y el impuesto de turismo sostenible se habría destinado a construir vivienda pública. Bueno, pues el Parlament rechaza que los municipios de Baleares puedan declarar zonas tensionadas.
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Seguimos con más temas. Las trabajadoras de las Coletas se movilizaron ayer para reclamar un convenio autonómico. Bueno, pues sí, las trabajadoras de las Coletas de Valencia se movilizaron ayer para reclamar un convenio autonómico que regule, pues, sus condiciones laborales. Hubo concentraciones en Palma frente a Parlamento, en Mahou y también la isla de Ibiza. La convocaron la Charcha 03 junto a Comisiones Obreras UGT y también el sindicato STEI. Denuncian que las patronales del sector bloquean la negociación del convenio y quieren presionar, pues, para que se retomen esas conversaciones

conversaciones, ¿no? También critican a la Consellería de Educación por no avanzar en la creación de la Mesa 03 del Convenio de Educación Infantil. También reclaman una revisión realista y urgente del decreto de mínimos que regula los requisitos de esta etapa educativa. Bueno, pues así está la cosa, el tema de las educadoras de 0 a 3. Las entidades convocantes critican lo que consideran un bloqueo de las patronales del sector en la negociación del convenio autonómico. Y con estas nuevas movilizaciones pues buscan naturalmente presionar para que se retomen esas conversaciones y se avancen naturalmente pues hacia ese esperado acuerdo. Bueno, pues 4 minutos y las 9 de la mañana. Llegamos a esa hora con todo un clasicazo. Sí, Queen nos va a acompañar hasta las 9 de la mañana, así que disfrútalo.

0: Son las 9.
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Venga, seguimos con más temas. 9 y 3 minutos de esta mañana, miércoles 7 de octubre. El Partido Popular y Vox han rechazado en el Parlamento una propuesta del PSI sobre el uso de coches oficiales por parte del vicepresidente segundo del Consejo de Mallorca, Pedro Bestart. El PSI pedía a la Sindicatura de Cuentas que estudiara de forma prioritaria si Bestart malversó recursos públicos con 3 coches oficiales. Partía de un informe de la Secretaría Técnica del Departamento de Medio Ambiente. La propuesta salió adelante con 7 votos en contra del Partido Popular y Vox, 5 a favor del PSI y MES per Menorca y una abstención de MES per Mallorca. La misma comisión del Parlamento aprobó una propuesta de Vox para fomentar el deporte con incentivos fiscales. Bueno, pues nada, pues Partido Popular y Vox frenan que la Sindicatura de Cuentas investiguen el uso de coches oficiales por parte de Bestart.

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2: Venga, seguimos con más temas. La creación de empresas en Baleares crece en casi un 3% este año, 2026, pero eso sí, por debajo de la media española. No todo iban a ser buenas noticias. Bueno, pues la creación de empresas en Baleares ha crecido casi un 3% en los 9 primeros meses del año, según un informe de Experian. Se han creado 3.528 empresas y han cerrado 1.533. El saldo es positivo, 1.995 empresas más. Solo en el mes de septiembre se crearon 255 y se disolvieron 132, es decir, 123 más. Pero naturalmente a todo esto siempre hay matices, ¿no? Respecto a septiembre del año pasado se han creado casi un 8% menos de empresas y los cierres han subido un 0,8%. Y en el conjunto del año, Baleares sigue siendo, pues, sigue entre las comunidades donde menos crece la creación de empresas. La media de España es del 8,4%. Solo quedan por detrás Ceuta, Melilla, Canarias y Asturias, ¿no? Y en el conjunto de todo el país, los sectores que más han crecido son la construcción, la reparación de vehículos y también el comercio. Bueno, pues nos quedamos con el titular. La creación de empresas en Baleares crece casi un 3% en 2026, pero eso sí, por debajo de la media española.

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3: Venga, vamos, ¿cómo hacemos en esta mañana de miércoles? El Parlamento ha dado ya el primer paso para modificar el derecho civil propio de Baleares, ¿no? La reforma va a permitir pagar en vida la legítima hereditaria entre cónyuges o parejas estables. Hasta ahora solo era posible entre padres e hijos. Como parejas estables se entienden las que llevan 10 años juntas y además también tienen hijos. El Pleno tomó en consideración ayer por unanimidad además la proposición de ley del régimen patrimonial del matrimonio. La presentaron conjuntamente todos los grupos y surgió del Consejo Asesor del Derecho Civil. Además también la reforma establece que los pactos matrimoniales se podrían firmar antes o después de la boda. Y que los pactos prenupciales solo tendrían efectos una vez celebrado el matrimonio, siempre que sea en el plazo de un año, ¿no? El texto incluye también cambios para Mallorca y Menorca y otros solo para Ibiza y Formentera, porque el derecho civil tiene diferencias entre islas, parece ser. Los portavoces han aplaudido una reforma consensuada para modernizar y que va a modernizar el derecho civil en Baleares, ¿no? El Parlamento pues da el primer paso para permitir pagar en vida la legítima entre cónyuges.

Venga, más temas. Uno de cada cuatro baleares ha evitado acudir presencialmente al médico en el último año. Por diferentes causas, ¿no? Según un estudio, el porcentaje en Baleares es del 26%. Está casi 6 puntos por encima de la media española, que es el 20%. Solo Canarias, que con casi un 32%, tiene un dato más alto. Murcia empata con Baleares. El estudio se basa en entrevistas a 1.600 personas de toda España. Y en el conjunto del país, el motivo más habitual es la saturación de la sanidad, con casi un 45%, después del recurso a la telemedicina con un 27%. Por edades, evita más las consultas físicas los menores de 40 años, más de uno de cada cuatro. Entre los mayores de 65, solamente el 13%. Es decir, los pensionistas tienen más tiempo, pues pueden dedicar más tiempo a ir a visitar al médico, ¿no? La buena noticia es que la atención presencial se recupera. En 2021, más de la mitad de los españoles evitaban las consultas, hoy solo uno de cada cinco. Y sobre la inteligencia artificial, casi un 31% se sentiría incómodo si una herramienta valorara sus síntomas físicos. Y para la salud mental, el porcentaje sube ya al 37%. Bueno, pues ahí está. Uno de cada cuatro baleares se ha evitado ir presencialmente al médico en el último año. Y la verdad es que cuando pides una cita al médico de familia, al médico de cabecera, pues te suelen dar para dos semanas, ¿no? Cuando ya se te han pasado, digamos, todos los síntomas y te obligan prácticamente a utilizar el servicio de urgencias. 9:17, venga.

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1: Bueno, pues el puerto de Palma parece ser que está recibiendo menos cruceristas. Y es que el puerto de Palma ha perdido un tercio de sus cruceristas respecto, pues, si nos fijamos con los datos del año antes de la pandemia, en el 2019. Bueno, pues según un análisis de la patronal del comercio, Pimeco, entre enero y julio llegaron a 141.284 pasajeros menos que en el mismo periodo del año 2025. Esto es una caída del 24,1% y frente al 2019 hay 217.104 menos, una caída del 32,8%. También bajan las escalas hasta el 31 de octubre, se prevén 444 frente a las 477 del año pasado. Y en el conjunto de los puertos de Baleares, el primer semestre cerró con 867.943 pasajeros, un 18,3% menos que el año anterior. Pimeco cree que esto puede explicar en parte el descenso de ventas en el comercio de Mallorca, sobre todo en las zonas que reciben los cruceristas, que es, digamos, sería pues el centro de Palma, ¿no? Y recuerda que muchos de ellos no se quedan en Palma, sino también que visitan otros municipios, comercios y restaurantes de las islas, se van moviendo por la isla con excursiones programadas, ¿no? Aún así, la patronal aclara que no atribuye la situación del comercio a solo pues a esta caída, ¿no? Y defiende que cuando se habla de récords turísticos hay que analizar también qué visitantes están perdiendo. Bueno, pues menos cruceristas.

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2: Venga, seguimos hablando de turismo y es que los hoteles de Mallorca han ganado más dinero este verano, aunque han tenido, pues parece ser, menos clientes, eso dicen. Según un último informe de Exceltour, el ingreso por habitación disponible fue de 170 euros entre junio y agosto. Es un 9,2% más que hace un año, pero la demanda bajó un 0,8% por el descenso del mercado extranjero. En el conjunto de Baleares, ese ingreso subió un 7,7% hasta los 182 euros. Ibiza y Formentera son los destinos con mayores ingresos hoteleros de España. En Menorca el aumento fue más moderado y fue solamente de un 1%. Palma sigue la misma tendencia, ingresos un 8,9% más altos, con una demanda algo menor, y cae un 9,5% el turismo nacional. Según un Exceltour, con ocupaciones tan altas, ya queda poco margen para crecer con más visitantes. Ganan peso la renovación de los hoteles y mantener precios altos. También hay otra preocupación en el sector hotelero, y ahora hablamos de personal, y es el absentismo. En Baleares, el 7,7% de las horas pactadas en alojamientos no se trabajaron entre julio y septiembre. Exceltour calcula que esto cuesta casi un 4% de la facturación turística. Bueno, pues los hoteles de Mallorca ingresan un 9,2% más este verano, pese a que la demanda, pues parece ser, según dicen, que no crece. 3 minutos y las 9:30. Como nos gusta Freddie Mercury. Y esa edición especial de lo que era su álbum en solitario, Love Kills.

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Vamos con temas nacionales. Partido Popular ha denunciado a Pedro Sánchez, sí, y lo ha hecho ante la Junta Electoral. Según el partido, el presidente vulneró ayer la ley electoral en su rueda de prensa tras el Consejo de Ministros. Dice que usó la sede de la presidencia del Congreso para dar todo un mitin. En esa comparecencia, Sánchez habló de los decretos de vivienda que el gobierno volvió a aprobar ayer y pidió una mayoría parlamentaria más amplia tras las elecciones del 29 de noviembre. El Partido Popular pide que se abra un expediente sancionador y que se retire el vídeo de la web de Moncloa. Sí, está utilizando además la web de Moncloa. Y que todo el gobierno se abstenga de hacer este tipo de declaraciones en periodo preelectoral. Yo creo que lo saben, ¿no? Porque han sido ellos que han adelantado las elecciones. Recuerda además que las juntas electorales ya declararon que Sánchez vulneró la ley en 6 procesos electorales y que recibió 4 multas por un total de 6.600 euros, que naturalmente, pues para Sánchez esto no es nada. Bueno, pues nada. Pues si Sánchez ya ha sido sancionado en 6 procesos electorales, pues lo vuelve a hacer y no pasa nada. Bueno, pues el Partido Popular denuncia a Sánchez ante la Junta Electoral por usar Moncloa para dar todo un mitin. 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
2: Venga, ya está publicado. Sí, ya está. Bueno, pues el BOE ha publicado hoy los 2 decretos de vivienda que el gobierno aprobó ayer. Tendrá que convalidarlos la Diputación Permanente tras la disolución de las Cortes, ¿no? El decreto principal entra en vigor mañana mismo. Su medida central protege a los inquilinos vulnerables que afrontan un desahucio por impago. La Administración tendrá 2 meses para ofrecerles una vivienda alternativa. Si no lo hace, deberá pagar la deuda al propietario y el desahucio se frena. Además, también se paralizan hasta 2030 los desahucios de personas vulnerables cuando el demandante sea un fondo o una entidad que compra deuda o inmuebles en masa. Y se limitan los alquileres de temporada. Más de 2 contratos seguidos pasarán a ser de vivienda habitual y la suma de las rentas por habitaciones no podrán superar el precio de la casa entera. También ventajas fiscales. Los inquilinos con menos de 33.000 euros de base imponible podrán deducirse el 10% del alquiler. Y se crea además una línea de 10.000 millones de euros para financiar la compra de lo que sería la primera vivienda. Bueno, pues a ver, todo esto que promete el Sánchez, a ver cómo lo va a hacer. Bueno, pues el BOE publica los nuevos decretos de vivienda que deberán convalidar la Diputación Permanente.

Venga, seguimos. Puigdemont. Sí, Puigdemont ha celebrado el aval del Constitucional a la amnistía, pero avisa, hoy no se soluciona nada. Bueno, pues se ve que la jugada de Pedro Sánchez, no le ha salido muy bien, ¿no? Bueno, pues el líder de Junts, Carles Puigdemont, ha celebrado el aval del Tribunal Constitucional a la ley de amnistía, pero ha avisado de que hoy no se soluciona nada del conflicto político entre Cataluña y el resto de España, según dijo ayer desde Waterloo. La amnistía forma parte de la fórmula para resolverlo, pero no es la solución en sí misma. Puigdemont asegura que la decisión del tribunal derrota la estrategia de los poderes públicos españoles que a su juicio han impedido y retrasado la aplicación de la ley por razones políticas y la ligó a una orden de Aznar de poner palos en las ruedas. También lamentó 9 años de utilización impropia de los jueces en un conflicto que según él corresponde resolver a la política. Y aseguró que él y los exconsellers Toni Comín y Lluís Puig no se fueron a Bélgica por intereses de partido, sino para defender las instituciones y los derechos del pueblo catalán. Dijo que volverán, aunque todavía no ha precisado cuándo, ¿no? Sí, volverán, pero no ahora mismo, no lo van a hacer de forma inmediata, según ha dicho Puigdemont. Y de momento, pues ha dicho que todo esto, que muy bien, que vale, pero que no soluciona nada. 14 minutos y las 10 de la mañana.

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1: Venga, vamos con más temas. Un informe liberal sostiene que el Estado se queda con más de la mitad del coste de un salario medio de un trabajador. Sí, aparte de lo que cobra el trabajador, pues hay que pagar muchos impuestos. El trabajador ya paga sus impuestos a través de la nómina, pero la empresa también tiene que pagar los impuestos de ese trabajador. Es decir, el Estado cobra el doble, lo que paga el trabajador y lo que paga la empresa por el trabajador. Bueno, pues un informe del Estudio Juan de Mariana, un laboratorio de ideas liberal, hace un balance muy crítico de los últimos 8 años de políticas económicas del gobierno. Según el estudio, España ha sufrido 141 subidas de impuestos en este tiempo. 141 subidas de impuestos en 8 años. Y de cada 100 euros que cuesta un trabajador medio a su empresa, el Estado se lleva casi el 54, es decir, más de la mitad. La recaudación ha subido casi un 40% desde el año 2018, unos 168.000 millones de euros más. El informe también sostiene que pese a ello los servicios públicos no han mejorado. Cita listas de espera sanitarias, un 28% más largas y los peores resultados en el informe PISA. Y también la deuda pública ha alcanzado un récord, 1,76 billones con B de Barcelona de euros. Y uno se pregunta, ¿dónde va todo ese dinero? Si luego ves que no mejora nada, ¿dónde va ese dinero si se está recaudando más, no? Y sobre la vivienda, el informe dice que el alquiler mediano de 1.080 euros ya supera el sueldo mediano de un joven de 1.048 euros y que solo el 15% de los jóvenes está emancipado, ¿no? También advierte de que los decretos de vivienda, si se convalidan, agravarán aún más el problema. Bueno, pues no hay ni una noticia buena económicamente, parece ser. 9:50.

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2: Venga, vamos a por más temas. Los sindicatos médicos han decidido aplazar la huelga indefinida prevista para el 28 de octubre, este mismo mes, ¿no? Al convocarse de elecciones, bueno, pues vamos a esperar, ¿no? A ver si con suerte nos sale Mónica García otra vez, ¿no? Bueno, pues el comité de huelga formado por CEMS y los sindicatos médicos de Andalucía y Euskadi lo atribuyen a la convocatoria de elecciones generales. Con la disolución de las Cortes, el proyecto de estatuto marco decae. Y hasta que se forme un nuevo gobierno, dicen, no habrá interlocutor con quien negociar. Bueno, pues sí, tienen razón, ¿no? Mantener ahora pues una huelga indefinida sería exigir un gran esfuerzo a los médicos sin una vía política efectiva, que es decir, que no serviría para nada. Bueno, pues también advierten de que la convocatoria sigue vigente y de que podrán reactivarla si el próximo gobierno no responde, bueno, pues a sus reivindicaciones, ¿no? Mantiene sus reivindicaciones, un nuevo marco normativo propio, una mesa de negociación específica y el fin de las guardias obligatorias y una jubilación acorde con su carga de trabajo, ¿no? También piden a los partidos que incluyan esas demandas en sus programas electorales, ¿no? Veremos lo que dice pues el PSOE, ¿no? De todo esto, o Mónica García, porque ella ha sido pues la culpable de que los médicos estén en huelga continua prácticamente. Bueno, pues no, hablando también de huelga general, ¿no? Que han convocado los sindicatos antes de las elecciones, no ponemos fecha, ya diremos cuando nos va mejor a nosotros. Y como dijo ayer Montero, ¿no? Las huelgas generales normalmente se montan contra los gobiernos, pero en esta ocasión se van a montar contra la oposición. Sí, una huelga general, que no ha habido una huelga general desde hace muchos años, ni en estos 8 años de Pedro Sánchez, y de repente se monta una huelga general, pues parece ser que contra la oposición que no gobierna.

Bueno, pues con este dueto nos sorprendían en el año 2024 Ariana Grande y Mariah Carey. Ahí están, ellas dos, ¿no? Se nota quién es quién, ¿no? 2 minutos y alcanzamos las 10 de la mañana. Hasta aquí, un día más. Ha sido un placer acompañarte estos 120 minutos. Mañana volveremos jueves 8 de octubre ya. Aquí estaremos a las 8 con mucha más información y mucha más música. Ahora Juan Carlos Fernández. Hola, people. A las 10.

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Muy buenas, ¿qué tal? ¿Cómo estás? Bienvenido, bienvenida. Acabamos de comenzar un nuevo día, ¿eh? ¿A que sí? Bueno, por lo menos conmigo. Ya sé que llevas desde un buen rato despierto, despierta, que te han despertado los truenos probablemente, pero ahora empezamos el nuevo día, por lo menos en este espacio, en este Hola People, que arranca aquí y ahora a las 10 y un minuto, son ya de este maravilloso 7 de octubre. Y dirás tú, maravilloso, bueno, cielo encapotado, lloviendo, truenos, ¿eh? No parece un día maravilloso, pero te diré que es el tipo de día que a mucha gente, no sé si a mucha, a mí por lo menos me gusta, pero hay gente a la que le gusta este tipo de días, ¿eh? Obviamente sin que pase ningún desastre, ¿no? Si hablamos solo de que llueva, que esté o que esté lloviendo, que esté el cielo encapotado, a mí me gusta, a mí son días que me gustan. Pero bueno, yo entiendo también que hay gente a la que no. Muy British, ¿no? Todo el tema lluvias, cielo gris y demás. No sé, siempre me ha gustado ese ambiente británico, por antonomasia, pues siempre me ha gustado. No sé por qué, es como una especie de filia que tengo. Y sobre todo estando en casa, que es cuando mejor se está. Estos días no son obviamente para ir por la calle y empaparte, sino que es para verlo desde la ventana, ¿no? La lluvia desde la ventana, eso siempre me ha parecido, bueno, aparte que es muy relajante, ¿eh? Es muy relajante. Si tienes que currar, es un rollo. Y si te tienes que mover, el transporte se vuelve un infierno. Atascos, la gente enfadada, los servicios públicos atestados de gente que quieren pasar los primeros para no mojarse. Eso es verdad que es un rollo. Pero si puedes disfrutar de la lluvia con calma, ¡oh, qué maravilla! De las mejores sensaciones que hay. Así que nada, yo voy a empezar este miércoles pensando que es un buen día, ¿eh? Vamos a empezar así. Si el tuyo ha empezado mal porque has tenido que enfrentarte a todo esto que te digo, a todos estos problemas en tu traslado al trabajo, al cole o al instituto, bueno, pues ahora vamos a intentar arreglarlo con buena música. La música, ya sabes que lo cura todo, y desde ahora y hasta las 12 van a pasar por aquí las mejores canciones, los mejores temas del momento y también algunos de los clásicos que nos encanta escuchar. Como siempre, te saludo con cariño, con afecto. Mi nombre es Juan Carlos Fernández. Y es el momento de que comencemos una nueva edición de miércoles de Hola People.

Bueno, seguro que en los últimos días te has fijado que el precio del litro de gasoil o de gasolina en las estaciones de servicio está cambiando bastante. Ha llegado un momento que no lo había visto yo, o no recuerdo haberlo visto muchas veces eso, que es igual el precio del litro del diésel y de la gasolina. Estaba al mismo precio en las estaciones de servicio y, como digo, la diferencia es mínima ahora mismo entre ambos tipos de combustible, sobre todo por la situación que estamos viviendo, ¿no?, de tensión en esa zona, ¿no?, que ya todos conocemos porque lo hemos escuchado muchas veces, el estrecho de Hormuz. Y es que pues precisamente hoy tenemos que arrancar con esto, con una noticia que tiene que ver con la bolsa y que tiene que ver con una jornada en la que el precio vuelve a estar al alza, rondando los 101 dólares el barril. La tensión en el estrecho de Hormuz y una tormenta en el Golfo de México han impulsado los precios. O sea que volveremos a ver cómo suben de nuevo, probablemente en los próximos días, las próximas horas, mientras se multiplican los ataques también a buques comerciales en la zona. Al otro lado del Atlántico, obviamente aquí en nuestro continente, las bolsas europeas abren en negativo. El IBEX 35 ha cedido un 0,65%, arrastrado por descensos generalizados en el continente y además... Eso a pesar del respiro que han dado los bonos franceses tras las promesas de contención del déficit. Por lo tanto, los inversores ya están mirando con lupa a Washington a la espera de las actas de la Reserva Federal y de las próximas subastas de deuda estadounidense en una semana que está marcada por la cautela y sobre todo por la volatilidad económica global.

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Es un temazo, ahí está este single, una maravilla de Frank Walker junto a Dustin Lynch. El tema se llama Remember Us. Y ya sabes que la mejor música, todos los números uno los tienes aquí en Feedback Radio, en este Hola People que ha arrancado hace nada, acabamos de empezar. Y hasta las 12 del mediodía voy a estar contigo trayéndote temazos como este o como lo que llega a continuación. Me gusta mucho Katy Perry, me parece una artista que musicalmente hablando tiene un montón de registros diferentes y este Lifetimes me encanta.

Bueno, seguimos adelante, seguimos hablando de más cositas que tenemos que conocer. A lo mejor ya lo has visto, ese momento se ha hecho viral, evidentemente, pero entre otras cosas se ha hecho viral por la falta de educación, yo diría. Lo grosera que ha sido, probablemente, la portavoz del sindicato de inquilinas, Alicia del Río, al hablar con la prensa. Una actitud muy altiva, una actitud demasiado déspota, yo creo, que ha hecho que, bueno, las críticas hayan sucedido, evidentemente porque, bueno, pues una cosa es comparecer entre los medios y otra, siendo una persona que no eres mediática ni eres pública, eres, obviamente, ostentas un cargo de portavoz de un sindicato, del sindicato de inquilinas, pero lógicamente la gente normalmente no, te diría que el 99% de personas no saben quién eres, Alicia del Río. Y hablar con esas formas ante la prensa, pues la verdad que lo que hace es jugar en tu contra. Ya todo lo que digas a partir de ahí, evidentemente ya está marcado por esa manera de decirlo. Se ha hecho muy viral por esa actitud que ha tenido con la prensa antes de comparecer ante los micrófonos, diciéndole, por ejemplo, al micrófono de La Sexta, tú baja el micrófono. Esto no es... Bueno, ya, si no habéis visto el vídeo, os recomiendo que lo veáis. Está por todos lados, las declaraciones de Alicia del Río, de la portavoz del sindicato de inquilinas. Lo importante durante esas declaraciones, evidentemente, ya una vez conocida esa convocatoria de elecciones generales para el 29 de noviembre que realizó el presidente Pedro Sánchez, bueno, pues lo que quiso hacer Alicia del Río es situar el derecho a la vivienda en el centro de la campaña electoral. Lo hizo además estas declaraciones desde la acampada de Sol. Por lo tanto, se entiende que lógicamente está formando parte de esa reivindicación por la vivienda. Avanzó también en cuanto a la intención de construir una huelga general en este otoño, una convocatoria respaldada por Comisiones Obreras y UGT, una medida que ha encontrado, eso sí, la firme oposición de la patronal. El presidente de la COE, Antonio Garamendi, ha tachado de inadmisible este paro al considerar que responde a un claro componente político y electoral ajeno por completo de la gestión empresarial y dirigido a presionar directamente la gestión del gobierno.

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0: Qué bonita canción, es una colaboración entre un grande de la música como es Sting. Y dirás, bueno, pero es que también está por ahí Pink, evidentemente, otra grande de la música. Y no se queda atrás Marshmello, Tres genios de diferentes épocas, colaborando en este Dreaming, el temazo que acabas de escuchar y con el que llegamos al Ecuador. Justo al descansito publicitario, hacemos una breve pausa, unas recomendaciones publicitarias y enseguida volvemos con Miley Cyrus.
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Bueno, podría decirse que las palabras escándalo, polémica, todo este tipo de adjetivos van íntimamente ligadas a Liam Gallagher, al ex cantante de Oasis, que evidentemente no se pierde una, ¿eh? Cuando hay una polémica, cuando hay un jaleo, cuando hay que bajar al barro, el tío se mete en todas y además lo hace mucho a través de sus redes sociales, evidentemente, sobre todo a través de su perfil en X, en la red social X, donde evidentemente cuando hay una polémica que tenga que ver sobre todo, porque ahí es donde más salta, yo creo, con el fútbol, es muy futbolero, muy aficionado del Manchester City, bueno, pues todo lo que tiene que ver con defender a su equipo hace que pueda irse de la lengua, que se pueda meter en algunos problemas enfrentándose, por ejemplo, a aficiones rivales. La última de Liam Gallagher ha sido la tormenta que se ha desatado en las redes sociales tras cargar duramente contra los aficionados del Liverpool, a quienes ha tachado de ingratos y ha asegurado, de forma obviamente muy controvertida, que fue Oasis, su banda, la que puso de nuevo en el mapa a los Beatles. Tremendo, ¿eh? Tremendo. Hay que tener mucho amor propio, ¿eh?, para pensar que Oasis puso en el mapa de nuevo a los Beatles, como si los Beatles necesitasen a Oasis, ¿no?, para no estar en el mapa permanentemente como la gran banda británica que han sido, probablemente pues el top 3 de bandas británicas. Para mí están los Beatles, están los Rollings y dudo que estén Oasis en el top 3, ¿eh? Obviamente también son muy grandes, ¿eh?, Oasis, pero me cuesta creer que estén ahí, ¿eh? Bueno, como digo, el origen de este ataque dialéctico sin duda se remonta a la defensa férrea que Gallagher hace de su equipo del alma, que es el Manchester City, que está en plena tensión por esas sanciones financieras al club Citizen. Lejos de morderse la lengua, el músico británico ha vuelto a demostrar que mantiene intacto su polémico carácter, avivando una histórica rivalidad entre el Manchester, o mejor dicho, entre el City y el Liverpool, no, entre la ciudad de Manchester y la ciudad de Liverpool, ¿eh?, que ahí sí que hay una especie de historia previa bastante longeva entre ambas ciudades, ¿no? Hay cierta polémica entre las ciudades de Manchester y Liverpool, o cierta rivalidad, podemos decir, entre los ciudadanos. Evidentemente el mensaje ha escalado a niveles brutales, porque si mezclas música y fútbol, que son dos cosas que mueven a miles de personas, el fanatismo del fútbol y el fanatismo de la música evidentemente hace que la gente sea muy beligerante con lo suyo, bueno, pues si mezclas ambas cosas, y él lo ha hecho, el City y los Beatles, el Liverpool y Oasis, en fin, todo esto, ¿no?, todo lo que ha mezclado ahí, pues hace que se haya convertido en una polémica que ahora mismo es trending topic en redes sociales, no me extraña.

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Es el temazo de Liza junto a Doja Cat y Rai. Se llama Born Again, nacer de nuevo. A veces es la única solución, ¿no? Volver a nacer de nuevo y rehacer todo lo que hemos hecho mal. O aprender de nuestros errores, quién sabe. Es una joyita, ¿eh? Nos quedan 10 minutos para terminar esta primera hora. Y ya sabes que aquí te voy a ofrecer la mejor música del planeta. Como siempre, te agradezco que estés al otro lado, que nos hayas elegido durante este ratito por la mañana para seguir disfrutando conmigo de más temazos sin pausa, como por ejemplo este, el Alan Langley, Be Her.

Bueno, en nada llegamos al final de esta primera hora, a las 11 de la mañana, pero antes de llegar a las 11 de la mañana, vamos a hablar, estaba hablando antes de música, de un grupo británico como es Oasis, de un, obviamente, compositor, cantante como es Liam Gallagher, y esa polémica que ha suscitado, ¿no? Todo el rollo del Manchester City, el beef con los aficionados del Liverpool, en fin, ya sabemos. Y precisamente, como he mencionado los Beatles, quería también hablar hoy de esta noticia que tiene que ver con un ex-Beatle, con Paul McCartney, nada más y nada menos, que durante su carrera musical, evidentemente, pues ha, de alguna manera, entablado relación con un montón de artistas, con un sinfín de artistas, entre ellos, pues el propio Phil Collins, otro músico británico. Es que el Reino Unido, si te das cuenta y te pones a pensar, ha dado... pues probablemente a los mejores músicos de la historia, ¿eh? Probablemente la mayoría sean británicos. Están ahí, ¿eh? Bueno, pues como decía, las relaciones muchas veces, por desgracia, no son siempre buenas. En el mundo de la música hay muchos celos, muchas rencillas, muchos problemas que se van dilatando en el tiempo y que al final hacen que las relaciones se estanquen. Y con motivo de una... de un evento benéfico, podemos decir que dos estrellas de la música, dos leyendas vivas del rock británico, como Phil Collins o Paul McCartney, han enterrado el hacha de guerra, por fin, tras más de dos décadas de distanciamiento a raíz de un desafortunado comentario sobre una firma que ocurrió en 2002 y la actitud condescendiente del ex-Beatle. Pues, como digo, ambos músicos han enterrado finalmente el hacha de guerra gracias a una llamada telefónica que se produjo por iniciativa del propio Paul McCartney tras enterarse de que Phil Collins está preparando una subasta benéfica para el próximo noviembre destinada a la Fundación King's Trust. Un emotivo reencuentro que llega en un momento vital, muy especial para Collins, que entre otras cosas, pues ya sabemos que fue ex batería de Genesis, del grupo Genesis, quien recientemente ha celebrado su 45 aniversario de su primer disco en solitario y su próxima entrada en el Salón de la Fama del Rock and Roll tras superar sobre todo ese grave bache de salud que ha pasado el año pasado. Phil Collins, que se ha podido recuperar, menos mal, porque la verdad que es

uno de esos artistas queridos, estaba mucha gente pendiente de su estado de salud, ha podido recuperarse y ahora tenemos una buena noticia, una gran noticia, que es la, bueno, vuelta a la normalidad en cuanto a la relación entre Phil Collins y Paul McCartney. Como digo, dos leyendas vivas del rock británico que vuelven a llevarse bien por una buena causa, ¿eh? Por un evento, una subasta benéfica que se celebrará en el próximo mes de noviembre.

0: Son las 11.
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0: hemos empezado esta segunda hora por todo lo alto con una canción que a mí personalmente me encanta y me pone a bailar. Es Anfel junto a Connor Maynard. Nos traigan este In Pieces Again. Evidentemente es una versión. Hoy en día casi todos son versiones, siempre lo digo esto, ¿eh? Creo que poco a poco la creatividad y la originalidad se han ido perdiendo y además tienen ese componente de que todo nos suena a temas antiguos y eso, hay una parte ahí nostálgica que evidentemente hace que nos guste más la música, pero bueno, la música, música es, siempre nos va a gustar. Esto es una joyita que sí que es original de Omi, se llama Better For Ya y es un temazo, así que sube el volumen y disfruta conmigo.
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hablamos de cita musical, la última actuación en España de Shakira, que ya se ha programado, está en plena gira en la capital y ha anunciado el último concierto por todo lo alto que se va a celebrar el próximo 12 de octubre, que coincide además con el Día de la Hispanidad. Por lo tanto, con esta actuación, la artista colombiana va a poner el broche de oro a su gira Las Mujeres No Lloran World Tour, con un espectáculo muy especial que evidentemente no quiere recorrer en solitario. Para esta gran fiesta latina que va a tener lugar en Madrid, la cantante va a estar rodeada de grandes amigos y colaboradores que han marcado su carrera. Sobre el escenario ya se han confirmado las actuaciones estelares de artistas de la talla de Maluma, Bizarrap o Belé, y además de la participación también del español Dani Martín, que va a estar también en el escenario con Shakira. Va a ser una noche irrepetible que promete convertirse en una auténtica celebración de la música y la amistad para cerrar una de las etapas más exitosas de su trayectoria. Por lo tanto, si eres fan de Shakira, seguro que ya estabas al tanto de esto, y si no, te lo cuento, ¿eh? 12 de octubre, el próximo 12 de octubre, Día de la Hispanidad, último concierto de Shakira en España en esta gira, Las Mujeres Ya No Lloran World Tour, como digo, con artistas invitados. Y yo, para disfrutar de Shakira, te podría poner cualquiera de las canciones actuales, porque tiene un montón, ¿verdad? Muchas de grato recuerdo, como la última, el Die Die del Mundial de Estados Unidos que ha ganado España, o el Waka Waka del 2010, con el que España también ganó el Mundial. Shakira nos trae suerte, Shakira es talismán, por lo tanto te podría poner cualquiera de estas o de las más nuevas, pero me voy a quedar y te voy a dejar ahora escuchando Rabiosa, la canción que ya tiene tiempo, ya tiene bastante solera, y es una de las canciones que a mí más me gustan de Shakira, a mí personalmente. Espero que a ti también, y sobre todo que lo disfrutes. Es 100% Shakira.

Madonna, que está sonando en todas las radios, no me extraña, porque cuando la diva lanza nuevo trabajo, siempre se hace eco todo el mundo. Los fans de Madonna se pueden contar por millones en todo el planeta, y al final todo lo que hace, como digo, esta diva de la música, una de las más grandes, pero pues alcanza cotas tremendas, ¿no? En lo más alto de las listas, este Bizarre, junto evidentemente a la producción del DJ y productor Martin Garrix. Y justo después de esta pedazo de canción, vamos a quedarnos con un tema. Nos tenemos que ir 3 años atrás para recordar el Saving Up de Dom Dola, otra de esas canciones que se convirtió en su momento en un rompepistas. Así que vamos a darle caña, que estamos en el Ecuador de la semana y es un buen momento para pegarnos un buen baile. ¡Arriba!

Bueno, hablamos un poquito del Balón de Oro de fútbol y de ese galardón que está obviamente ya en esos últimos días, ¿no? Antes de conocer al ganador de, bueno, un premio que yo creo que con el paso de los tiempos cada vez ha ido perdiendo no solo prestigio, sino también credibilidad, ¿no? No se sabe muy bien a qué responde que un futbolista gane el Balón de Oro. Hay mucho de marketing, hay mucho también, evidentemente, de que del club en el que juegue, ¿no? Y muchos intereses que van más allá del fútbol. Por lo tanto, al final, uno no se lo acaba de creer del todo. Y, bueno, pues es un poquito paripé, pero bueno, ahí está, ¿eh? Es la recta final hacia la gala del Balón de Oro, que se celebra en apenas 3 semanas en Londres. Una carrera por coronar al que quieren, en este caso, el sistema futbolístico quiere coronar como mejor jugador del mundo. Evidentemente, nunca llueve a gusto de todos, por lo tanto, salga el que salga, desatará la polémica, porque dirán evidentemente que lo gana por X condicionantes. Bueno, como digo, está emocionante porque, bueno, entre otras cosas, hay bastantes españoles que podrían llevarse el galardón. El favorito parece ser el propio Lamine Yamal, que se consolida como el favorito indiscutible para lograr este Balón de Oro tras liderar a la selección española hacia la conquista del Mundial. Bueno, liderar. Yo diría que aportar su granito de arena, pero no fue determinante, ni mucho menos, en el Mundial para ganar. Y eso sí, con su equipo sí que, la verdad, que campeones de Liga, bueno, sí que hicieron más méritos, ¿no? Para poder sumar algún tipo de puntos, ¿no? Para este premio del Balón de Oro. Con 19 años, eso sí que es verdad, que con la edad que tiene es totalmente precoz y está rindiendo a un nivel extremo, ¿eh? Es uno de los mejores del mundo, eso sin duda. ¿El mejor del mundo? Pues no lo sé, esto ya cada uno que opine lo que crea. Como digo, es el favorito después de otros candidatos que también figuran como principales candidatos a ganarlo. Harry Kane, el inglés, que también está avalado por sus registros goleadores con el Bayern Múnich, y también su compatriota Rodri, que también juega en el Barça y que es vigente ganador del trofeo. Es el actual Balón de Oro. Bueno, pues también se dice que podría revalidar el título en una edición que promete emociones fuertes y mucho acento español, porque, como digo, los favoritos están ahí, ¿no? En este caso, Lamine Yamal, Rodri, bueno, veremos a ver qué pasa. También Harry Kane, por supuesto. Olise también está por ahí. Bueno, en fin, hay varios, ¿eh? Como en esto del Balón de Oro no se sabe mucho qué votan finalmente, y muchas veces se dice, bueno, pues el que haya ganado más títulos. Pues el que ha ganado más títulos es... A ver si lo adivináis. Os dejo pensarlo, ¿eh? Para que lo veáis, porque no es ni Lamine Yamal, ni Harry Kane, ni Rodri, ¿eh? Hay otro que ha ganado más títulos y que lo mismo merecería ganar el Balón de Oro, pero tal vez no tiene la misma prensa que el resto. Bueno, es lo

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Bueno, vamos ahora a hablar de emprendedores. ¿Se puede emprender hoy en día? ¿Se puede intentar levantar un nuevo proyecto de cero aprovechando todas las plataformas que hoy en día? Pues por supuesto que sí. Es verdad que es difícil, ¿eh? Pero se puede, se puede. Hay plataformas como Kickstarter o algunas otras que funcionan bajo el mecenazgo, ¿no? Hay mecenas, hay gente que pone pasta o te ayuda de alguna manera, colabora en ese proyecto que pones en marcha, y eso puede acabar en situaciones en las que, por ejemplo, se puede llevar a cabo pues un nuevo proyecto, una nueva cosa, un nuevo juego de mesa, por ejemplo. Un nuevo juego de mesa. Un nuevo juego de mesa de ciencia ficción muy gamberro, Esto es lo que ha conseguido el estudio Flagship en Kickstarter. Es sencillamente histórico, Su proyecto se llama Space King The Board Game y partía con una humilde meta porque obviamente para el desarrollo hace falta esta cantidad, pero es muy poco en comparación con otras cantidades que se mueven por ahí. Una humilde meta, como digo, de $50,000. Bueno, pues solo tardó 6 minutos en llegar a esa cifra de $50,000. Tras 25 días de campaña, la cifra final roza, ojo, es tremendo esto lo que han aportado aquí. También, obviamente, eran este estudio, este Flagship, es un estudio bastante mediático y el poder de convocatoria que tiene es brutal. Bueno, en 25 días de campaña han reunido 10 millones de dólares. 10 millones de dólares. Para ello ha aportado pasta más de 26.000 personas. Son 26.000 personas aportando 10 millones de dólares para que pongan en marcha este proyecto. Digo yo que con lo que han generado y teniendo en cuenta que solo pretendían generar $50,000 para invertir en este proyecto, pues habiendo podido ganar 10 millones de dólares, harán muchos más proyectos. Esto va a poder financiar muchos otros proyectos, supongo, ¿no? Bueno, el secreto, pues llevar a las masas una exitosa y gamberra parodia animada de YouTube, inspirada sin complejos en los universos de Warhammer, que es al final una saga que juega mucha gente. Soldados hiperviolentos, traiciones entre amigos, miniaturas de infarto y un toque nostálgico que recuerda a los míticos anuncios de los 90. Eso sí, la aventura no ha hecho más que empezar, ¿eh? Ahora viene el verdadero reto para Flagship, que es materializar este colosal éxito y fabricar miles de cajas antes de diciembre de 2027, que es la fecha que se han puesto. Estaremos atentos a ver si lo consiguen y, sobre todo, si al final acaba siendo un éxito el juego, pues a lo mejor, quién sabe, comprarlo, ¿no? También para poder probarlo y jugarlo con amigos. ¿Por qué no?

los chicos de la Zona 10 con todo el fútbol, con todo el deporte, y precisamente acabamos hoy prácticamente las noticias con una noticia que tiene que ver con fútbol, porque ayer todo el mundo estaba viendo, bueno, todo el mundo, los futboleros, no sé si se quedaron a verlo porque ha sido de madrugada, pero sí que por lo menos estaban pendientes, ¿no?, del que se sabe que es el último partido, el que ha sido el último partido de Leo Messi con la selección argentina. Es una noche histórica, evidentemente, y bueno, ha estado marcado, y esto obviamente yo imagino que está estudiado, porque la repercusión que ha tenido, evidentemente, era lo que se buscaba, yo creo. Bueno, pues en la despedida de Leo Messi, una marca ha hecho su agosto, El homenaje que le estaba rindiendo la selección argentina a Leo Messi en el Monumental dejó una de las imágenes más indignantes y más comentadas, seguro, de lo que va a ser este 2026. Se va a recordar durante mucho tiempo porque, lógicamente, del murmullo del estadio emocionado directamente se pasó a los abucheos, a la incredulidad de la gente. Ante 85.000 almas entregadas y con el propio Leo Messi mirando al cielo, se había organizado al final del partido un espectáculo de drones y luces que debería honrar su leyenda, pero se cometió un error o un desliz imperdonable. O no, o esto estaba premeditado y evidentemente se buscaba un impacto como el que ha tenido. En lugar de su rostro, de que los drones dibujasen su imagen, los primeros segundos proyectaron un logotipo y el nombre de un patrocinador de la selección argentina, una compañía de seguros. Se vio el logotipo, como digo, y luego se vio el nombre de la propia aseguradora. Bueno, en el momento, obviamente, que ocurrió eso, todo el mundo en el estadio empezó a pitar, la gente no se lo podía creer, la cara de Messi era un poema, y al final, bueno, pues esto se ha trasladado a una especie de meme o de cachondeo que está ahora mismo directamente comentándose en las redes sociales. Una jugada comercial tan inoportuna como avariciosa, que ha desatado una tormenta de críticas y ha obligado a la marca de seguros a blindar sus redes ante un aluvión de insultos, Ha sido inolvidable, sí, pero por bochornoso, no por algo positivo. Yo creo que la marca, en este caso de seguros, lógicamente ha conseguido su objetivo, que era salir en todo el mundo, en todas las publicaciones, en todas las redes sociales, pero el efecto yo creo que ha sido el contrario al buscado. Al final la gente está buscando sus perfiles para insultarles, porque en un día tan bonito y tan maravilloso como debería ser el adiós a Leo Messi de la selección argentina, bueno, pues esta compañía de seguros ha preferido salir con su logo justo en el momento que tendría que haber salido la cara de Messi. Bueno, muy comentado, momento viral, momento para mí, personalmente, hay que tomárselo un poco a cachondeo, divertido, pero que ahora mismo obviamente pues ha desatado la ira, sobre todo de los fans argentinos de Leo Messi. 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

Hasta aquí el programa de hoy. Un placer haber estado contigo durante estas 2 horas de directo. Te dejo con la Zona 10, te dejo con todo el deporte y mañana a las 10 en punto nos volvemos a encontrar por aquí. Sé feliz, hasta mañana. Chao, chao.

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0: ¿Qué tal, amigos? Saludos, muy buenos días. Soy desde la zona 10. Bienvenidos a Figui Radio, bienvenidos al magazine deportivo de las islas, que arrancamos aquí desde las 12 y un minuto, como siempre, hasta las 13 de mediodía. Soy Roberto Mateo y seguramente tú seas gente de zona. Gracias por estar ahí, gracias por formar parte de la familia de la zona 10. Vamos a por el miércoles, ¿eh? Ya estamos a miércoles y vamos con toda la información del Real Mallorca, que hoy volví a los entrenamientos a las 10 y media con los primeros 15 minutos abiertos a los medios de comunicación. Ahí ha estado nuestro hombre de confianza, Juan Miguel Sánchez, que enseguida nos cuenta las bajas del entreno y los jugadores que se perderán el partido del domingo ante Las Palmas. Recuerden, 6:30, partido que se jugará en Somos el domingo. También Juanmi nos contará cómo les fue a los internacionales del Mallorca, que ya se van a ir reincorporando durante la semana. Probablemente ya estén mañana las órdenes de Luis García y podrán estar el domingo contra Las Palmas. Sobre todo se espera al futbolista más importante de los tres que se fueron con sus selecciones, a Martin Valjean, el central, el eslovaco, es el que más números tiene de volver al once si lo considera Luis García. Ahora lo contamos, ¿eh? Porque en el apartado bajas el Mallorca ha comunicado también, ha anunciado la operación de Antonio Roca, algo que ya veníamos informados por parte de Juanmi Sánchez y que el Mallorca ha hecho oficial con este comunicado. Dice: Antonio Roca fue intervenido quirúrgicamente ayer por la tarde de la lesión de los isquiotibiales de su pierna izquierda por el doctor Puig de Gibol en Barcelona. El jugador se encuentra bien y su evolución determinará cuándo podrá regresar a la isla para continuar con su recuperación. Así que de momento Antonio Roca ya ha sido intervenido, ya ha sido operado de su lesión de isquiotibiales y de momento se va a recuperar fuera de Palma. Volverá para, supongo, ponerse a punto y poder jugar con el Real Mallorca, pero se espera que sean, como contábamos, 4 meses, ¿eh? O sea que bastante tiempo para que el futbolista pueda volver a las órdenes de Luis García. Y luego hoy también nos hemos levantado con un artículo de opinión de Juan Miguel Sánchez de las páginas de Última Hora, que rezaba de la siguiente forma: Luis García merece algo más de paciencia, dice el rey de la información, dice Juan Miguel, y continúa así, dice: percibo un profundo malestar por el mal juego del Mallorca, un hecho que comparto. Este equipo debe mejorar sus prestaciones a todos los niveles. Así lo llevo señalando en estas páginas desde prácticamente la primera jornada de competición. Pero estamos en la jornada 8 de campeonato y me parece demasiado precipitado juzgar el trabajo del entrenador con duras críticas. Ese mismo al que en la pretemporada se alababa, sin obviar que algunos de los rivales árabes eran casi de regional, con todos los respetos. Bueno, esto decía Juan Miguel Sánchez, además de otras cosas, pero quiero que hoy lo exprese aquí, lo comunique aquí, en la zona 10, y que demuestre esa paciencia que tiene él con Luis García y la que pide, la que reclama, supongo que para, entre otros, Luis Forteza. O sea, no digo que sea un mensaje ni un artículo que vaya directamente contra Luis Forteza, pero evidentemente Luis ha pedido ya su cabeza y es uno de los portavoces del bando que quiere que Luis García sea destituido como entrenador del Real Mallorca. Así que para ello, para contar esto y muchas más cosas, Juan Miguel Sánchez, aquí en la Zona 10.
1: ¡Juanmi Sánchez!
0: ¿Qué tal, Juan Miguel? ¿Cómo estás? Muy buenas.
2: ¿Qué tal? Buenos días.
0: Bienvenido a la Zona 10.
2: Gracias.
0: Buen artículo.
2: Te has levantado pronto esta mañana,
0: sí,
2: ¿no?
0: Sí, sí.
2: ¿Lo has leído? O sea,
0: lo he leído.
2: No esperaba que lo comentases.
0: Sí, sí. Era un tema que quería comentar porque, claro, es que estamos aquí ante...
2: Sí, si lo quieres comentar, yo ya sé por qué. Es porque me vas a meter un palo.
0: No, pero es que realmente estamos ante dos bandos muy diferenciados aquí en la Zona 10. Uno pide la destitución de Luis García. El otro, a pesar de que sabe que el equipo no está jugando como debería, pide calma, pide paciencia.
2: Sí, es que estamos en la jornada 8. Es verdad que el ascenso directo está a 6 puntos y el liderato a 7, pero no creo que sea lo mejor, o la mejor idea en este caso, tirar a los leones ya al entrenador. Me parece muy pronto y creo que ha recibido críticas, incluso te diría, desmesuradas. El juego del equipo no me gusta, lo llevo diciendo desde el Valladolid, desde la primera jornada. Pero creo que, esto acaba de empezar, esto es muy largo. Y creo que el entrenador sabe lo que es esta categoría. Y el año pasado es verdad que no consigue el objetivo, pero hace 73 puntos. En otras cosas estoy de acuerdo. En algo que dijiste ayer de que quizás no ha aterrizado todavía en el Real Mallorca, ¿no? Creo que debería saber Luis García la exigencia que tiene esta temporada el Real Mallorca, creo que la sabe. Entonces nada, yo espero que mejore mucho el equipo, pero creo que no es el culpable de todo Luis García. Creo que también hay jugadores que tienen que mejorar su rendimiento. Quizás alguna posición se podría haber reforzado mejor. No sé, yo creo que es un cúmulo, ¿no? Y que es muy pronto como para sacar conclusiones definitivas. Es verdad que estos tres próximos partidos el Mallorca tiene que sumar mejores, tiene que mejorar su puntuación. Si no, sí que vamos a entrar en problemas.
0: Tiene que hacer buenos números en estos tres partidos que son contra rivales que probablemente se presume vayan a estar arriba, Juanmi. O sea que son partidos vitales, ¿eh?
2: Y Las Palmas viene con muchísimas bajas. La última, GC, rotura de fibras. También con el entrenador Rubén de la Barrera, que se llamaba, ¿no? Cuestionado. No sé, yo creo que el Mallorca tiene que dar un paso adelante esta semana, sí o sí, porque si no lo da, no sé, yo no es por forteza, es por un clima general que noto de críticas, que yo soy el primero, pero claro, hasta cierto punto, ¿no? Sobre todo en la jornada 8, y por ahí va un poquito hoy la opinión que comentas, ¿no? Que creo que Luis García se merece un poco más de paciencia. Y lo digo yo, que soy uno de los que le ha criticado. No es que le lleve defendiendo toda la temporada, ni mucho menos.
0: No eres dudoso en ese sentido, pero es verdad que reclamas más, aunque también de momento paciencia, porque estamos solo en la jornada 8. Juanmi, hay más temas importantes del Real Mallorca que comentaba en el inicio de este programa, como por ejemplo, has estado en el entrenamiento y conocemos evidentemente futbolistas que no van a estar contra Las Palmas el domingo y algunos que sí se van a ir reincorporando, como son los internacionales, ¿no?
2: Efectivamente, se espera que mañana estén aquí ya Martin Balien, Lubumbo y Lucas Bestro. Martin Balien, que ayer no jugó ni un minuto con Eslovaquia, que ganaron 0-4 a Moldavia, venía de jugar contra Islas Feroe y Kazajistán prácticamente todo el partido. También había tenido media hora de juego contra Moldavia en su primer partido, que han tenido doble partido contra Moldavia. Y nada, yo creo que es una buena noticia. Llega con las piernas no muy cargadas esta semana y yo creo que tiene que ir para adentro. O sea, es el jugador más importante de los jugadores internacionales que se han marchado en este largo parón internacional. Lubumbo fue titular, otra buena noticia porque se olvidan esos problemas que parecía que tenía una luxación de hombro. Ya desde el Mallorca nos apuntaban que no tenían demasiada información desde Angola, pero que parecía que se había quedado en un susto. Efectivamente, parece que ha sido así. Jugó 68 minutos, 3-1 ganó Angola contra Malawi. No hizo ningún gol, ninguna asistencia Lubumbo, que esperemos que recupere su mejor versión, porque de los extremos que tiene el Mallorca, para mí Lubumbo es el que más desborde tiene. O sea, es el que propone algo diferente, es el más parecido, entre comillas, a Virgili, porque Virgili es un jugador diferencial que juega de otra liga, pero el único que veo capaz últimamente de intentar cambiar algo, ¿no?, en un partido. Entonces esperemos que mejore su rendimiento, y Lucas Bestrom, pues papel testimonial con Finlandia, también ayer contra Bielorrusia, perdieron los finlandeses 1-0. Bajas en el entrenamiento, Antonio Roca, Morlanes, los tres internacionales, y tampoco ha entrenado con el grupo Luna, aunque ya pisa césped, está entrenando al margen. 21 jugadores de campo, algunos de ellos del filial. Pichu Cuellar a lo Peter Cech, todavía con el casco de protección. También con Arnau Tenas, que hoy nos hemos puesto muy cerquita de los porteros, nos han cambiado nuestra ubicación y hemos estado muy cerca de ellos y ha sido agradable, la verdad. Arnau Tenas, también Tony Dols del filial. Y poco más, Roberto, solo lo de Antonio Roca que comentabas, que ayer fue operado en Barcelona. Y ahora el Mallorca debe tomar una decisión. Si presenta entre el comité, la comisión médica, perdón, de la Liga, un informe en el que acrediten que va a estar 4 meses lesionado y lanzarse a por un fichaje, o si por lo contrario confiar en lo que tiene.
0: Lo tienen un poco parado ese tema, ¿no? Yo creo que no parece que se vayan a mover.
2: Yo tengo un poco la mosca detrás de la oreja por lo que dijo Luis García. No cerró la puerta a fichar el pasado viernes. Dijo que cuando lo de Antonio sea definitivo se decidirá qué se hace. Entonces dejó la puerta abierta. Y también pues hemos recibido algún input de que el Mallorca, pues la dirección deportiva no lo descartaba el poder fichar un futbolista. Entonces vamos a ver cómo queda este asunto, porque el propio entrenador no lo cerró, y mira que es un entrenador que suele esconder todo.
0: Pues estamos en la zona 10, acaba de comparecer ya Juan Miguel Sánchez. Vamos a saludar también a nuestro otro hombre, un hombre que no puede faltar aquí en la zona 10, en Figui Radio 103.9, él es Luis Forteza.
1: Luis Forteza Rey.
0: ¿Qué tal, Forteza? ¿Cómo estás? Muy buenas.
3: ¡Ey! ¿Qué tal, mallorquinistas? ¿Cómo estás?
0: Así arrancabas, ¿no? En verano, cuando hacías tus...
3: Son crossover ahora.
0: ¿Sí?
3: ¿Eso sí, he mezclado mi...
2: Ya no haces vídeos,
3: perfil,
2: ¿no?
0: Ya no haces vídeos, ¿no? Ya lo dejaste.
3: De Instagram con
2: la constancia de la radio. Es muy importante, Luis.
3: A ver, yo he generado contenido en mi Instagram durante el verano, que no teníamos radio.
2: Ah, amigo. Ahora ya, si te quieren oír, tienen que venir aquí.
3: Claro. Ah, ya tenemos los clips. Entonces, pues bueno, es un personaje que en verano, cuando no tiene nada que hacer, aparece. Si algún día me apetece hacerlo, lo haré, porque es mi perfil de Instagram, @luisfor89, que últimamente, además, pues...
2: Hombre, con tus comentarios populistas, como para no seguirte, ¿no?
0: De hecho, tus comentarios del lunes, donde pides la cabeza de Luis García, han tenido pues bastante repercusión, ¿no, Luis?
2: Es justo lo que él buscaba.
3: Y me reafirmo, ¿eh? Y no es ni por el juego del equipo, que me parece bastante malo, ni es por la situación en la tabla, ni por lo que veo en el campo. O sea, para mí, el mayor de los pecados de Luis García... es lo que dice de cara al público. O sea, yo no puedo consentir,
2: oficialista.
3: No puedo consentir que tengamos un entrenador que, teniendo al Mallorca para ascender, estés a 6 puntos del segundo clasificado, que es la última plaza de ascenso directo, y tenga un discurso tan conformista y tan poco exigente y tan poco autocrítico. Es que, sinceramente,
2: estoy de acuerdo en gran parte de lo que dices.
3: No me gusta, porque lo que escucho es de que las cosas van bien, de que estamos mejorando. A ver, tú puedes hacer cosas bien y lo podemos analizar. Es el equipo que menos goles ha encajado junto al Castellón. Pero es que hay cosas que no puedes decir. O sea, para mí, el otro día en Girona, después de ver el partido, se me cae la cara de vergüenza. Me replanteo si tengo que seguir viendo el Mallorca. Y no oí ni un ápice.
0: De hecho, dijiste que quizá el domingo no estarías en Somos.
2: ¿Te puedo hacer una pregunta, Luis?
3: Hazme las preguntas que quieras. Hoy abro el diván.
2: Sé que tú preparas siempre el terreno para ganar ante cualquier circunstancia.
3: ¿Sí?
2: O sea, es tu estilo. ¿Sí? Pero si el Mallorca gana el domingo y además juega bien, ¿en qué cueva te vas a meter?
3: Yo no quiero a este tío. Yo es que no lo quiero. Yo directamente ya no lo quiero. Me da igual lo que pase. Yo no lo quiero. Yo, una persona que después...
2: Si Marca sube a primera división...
3: Después de que te pinten la cara contra el Girona, no seas capaz de admitir ningún error, de decir que el equipo no ha estado bien, de hacer autocrítica de que no has tirado a portería contraria, y te pones a hablar de que es un buen punto en un campo contrario y demás, yo me sabe mal. Pero es que no lo quiero. No lo quiero en el banquillo. Y luego diré otra cosa. Se ha hablado mucho de la adaptación, de que hay que darle tiempo, de un montón de excusas, porque para mí ya empiezan a ser excusas. Cuando el traidor llegó al Real Mallorca la temporada pasada,
2: cambió todo muy
3: desde
2: rápido.
3: Desde el primer día se vieron cosas. Desde el primer día era un equipo que sabía que jugaba, que lo hacía bien y que sacó puntos. Entonces, a mí me sabe muy mal. No tengo nada en contra de Luis García Fernández. No me ha hecho nada. Pero la verdad es que el mensaje que lanza en las ruedas de prensa creo que es un mensaje bastante perdedor.
0: No es un hombre de grandes titulares, no es un hombre de hacer crítica de su equipo. De momento, en estas 8 jornadas no lo ha hecho, no ha hecho autocrítica. Sí que en algún momento ha dicho que deben jugar más con balón o que deben tener más posesión.
2: Sí, cosas que no se salen mucho del guión.
0: No se salen del día a día normal de un entrenador que no quiere meter un palo a su equipo.
2: Un discurso lineal.
0: Claro.
3: Y aparte le tengo que sumar a todos los argumentos que he dado a que se están cumpliendo los patrones de Las Palmas, de Español, porque al final Luis García Fernández no ha conseguido nada como entrenador. En eso estamos de acuerdo, ¿no? No tiene en su palmarés no tiene un ascenso con ningún equipo.
2: Vaya campaña estás haciendo esta semana contra el entrenador del Real Mallorca. Pues
4: desde luego, si escucha el programa va a flipar, ¿eh? Pues,
3: que salga en rueda
2: aquí
3: de prensa.
2: Va a ser el único sitio donde no va a venir a la entrevista, está claro.
3: Porque soy el resultadista del grupo, acordaros, aquí se hablaba del buen juego y tal. Soy el resultadista, el Mallorca es quinto, ¿verdad?
2: Tú da igual el escenario, siempre ganas.
3: Siempre ganas. Gracias, Luis. Porque te ha costado
2: da igual el escenario.
3: Te ha costado tres años,
2: pero
3: amigo.
2: La gente te tiene calada ya, ¿sabes?
3: Bueno, no sé si me tiene calada, pero desde luego creo que...
2: Tus amigos de Instagram, ¿no?
3: Pensamos en una misma corriente.
4: Pero
3: a veces,
4: Luis,
3: a veces no he pecado nervioso, de tibio, Luis. A veces he pecado de tibio. Pero sinceramente, futbolísticamente, yo preferiría que estuviera el traidor. Y lo digo muy en serio. Y creo.
2: Esto lo está diciendo mucha gente, ¿eh?
3: Creo que el Mallorca estaría en una posición mejor.
4: Yo,
3: es
4: sinceramente,
3: mi opinión.
4: No merecéis ningún respeto a aquellos que pensáis que preferís al traidor que a un pobre Luis García, que es verdad que le está costando, pero que todavía es un pelín pronto. De todas formas, en cuanto a la elección del entrenador, hay que decir que a Pablo Ortiz, claro, se le puso muy complicado el tema porque él tenía de Michelis y de repente tuvo que reaccionar, y entiendo que dentro de lo que daba de sí el mercado, pues fichó a un tipo que, pues verá, quizá no tiene el mejor cartel.
2: Le ofrecieron un montón de nombres.
3: Sí, y tardó poco, ¿eh? La reacción fue en una semana tenía entrenador, si no me equivoco.
2: Bueno, pasaron 10 días muy largos desde lo que pasó con el, ¿cómo se llama?
4: Con el traidor.
3: Pero no, hasta que no fuera oficial su salida no podía anunciar.
2: Sí, pero podía trabajar en el fichaje del nuevo entrenador. Entonces fueron 2 semanas para... Pero no por... No por tardar 2 semanas para fichar al entrenador, simplemente porque se alargó muchísimo el tema del comunicado con el Leipzig por lo que había pasado. Hasta que no pagaran, no iba
4: pero
2: a hacer nada el Mallorca.
4: Estamos de acuerdo que en eso sí, que el cartel de Luis García no es que sea el mejor, porque efectivamente no tiene ningún ascenso a la primera división con ningún equipo de segunda.
2: O sea,
4: ya, no es que no, era un momento difícil ya.
2: Hay muchos entrenadores que nosotros desconocemos y que saben mucho de segunda división.
3: Hombre, a capitana posteriori muchos dirían, claro. No, García Pimienta era el elegido, ¿no?
2: Bueno, estuvieron en las quinielas Luis García y Pimienta.
3: A ver, yo tenía entendido también que iba a fichar a Carrión, no sé por qué, no se dio, se debió perder el fax o algo.
2: Bueno,
3: pero...
2: yo pregunté cuando pasó todo al Real Mallorca, que me dijeron que nunca había sido una opción.
4: Yo es que, escuchar rumores de gente
3: algo
4: que...
3: me llegó, sí, a mí también.
4: De gente que no es del gremio, no escucho.
3: Pero bueno, entonces, a partir de aquí, me preocupa lo que veo del Mallorca, obviamente, me preocupa lo que veo en el campo, pero sobre todo creo que es parte también de mentalidad y de actitud, que eso es algo que me preocupa bastante. Es decir, cuando el Mallorca roba un balón en el centro del campo, que la mentalidad sea primero pase de seguridad y luego ya veremos,
2: poco
3: me
2: valiente.
3: Preocupa.
2: Pero el Mallorca es valiente en otros aspectos. La línea de atrás está muy adelantada, la defensa está muy adelantada,
3: sí,
2: intenta robar.
3: Quiere robar lo más arriba posible, sí. Pero luego... Una vez tiene el balón el Mallorca, es lo que me preocupa. La presión alta me gusta. Que intente salir... Bueno, el otro día no intento salir jugando prácticamente. Contra el Girona vimos que la sacaba el portero, la abría un central y cuando les presionaban... Que porque tenían 2 delanteros, porque uno es una referencia y se supone que segunda jugada así por arriba ibas a ganar un montón. Pero me preocupa la mentalidad del equipo, que cuando robas un balón en el centro del campo, en lugar de girarte a la portería contraria, te gires a la tuya. Eso me preocupa.
2: Yo tengo tengo ganas de ver qué propone este domingo.
4: Hombre, yo espero que vuelva a repetir con 2 puntas, pero espero que ponga bandas. O sea,
2: no
4: a mí me gustaría ver un clásico 4-4-2. Me gustaría ver dos futbolistas en el centro del campo.
2: A mí me gustaría ver el estilo de juego de Vicente Moreno.
4: Pues es que yo sería un poco más atrevido con el centro del campo. Igual metería a Darder y a Pablo Torre. Si
2: 4-2-3-1, como hacía Vicente Moreno, pero es que esta
4: no,
2: es la idea
4: yo
2: de juego de Luis García.
4: Yo quisiera ver a 2 puntas, pero 2 puntas con bandas pues, de verdad.
2: En su día Moreno jugaba con 2 puntas también a veces, Alex López y a Tom Prats, ¿no? Recuerdo. Pero, no sé, no es un juego atractivo el que estamos viendo ahora, pero es la idea que tiene este entrenador. O sea, hay que acostumbrarse. Esta es la idea que tiene. Y portería 0 y ya está. Y lo que le está fallando es que el equipo no tiene gol ahora mismo.
3: Pero no tiene
2: Fuentes,
3: gol también
2: sin
3: porque
2: Fuentes
3: el equipo
2: abajo.
3: No piensa en marcar goles. O sea, es que el equipo lo primero que piensa es...
2: No genera, es verdad. Luis García dice que generan, pero yo no veo dónde generan, la verdad.
3: Me sigue preocupando que el otro día el primer centro lateral se puso cuando salió Buxa. Es que no lo entiendo. Es que hay veces que el fútbol me parece que en ciertos aspectos es muy básico. Tú metes a 2 delanteros altos que van bien por arriba al final, para que les metan centros. No le meten.
4: Pero es que el otro día no es día para sacar ninguna conclusión, porque es un partido en el que generas cero.
2: O sea, Mallorca iba a por el empate.
3: Porque el Girona el otro día tenía 7 o 9 bajas. El otro día el Girona tenía entre 7 y 9 bajas.
2: Ya hasta las prillas.
3: De internacionales y demás. Entonces, si contra un equipo plagado de bajas tenemos una mentalidad de portería cero y que el empate fuera de casa es bueno, a mí no me gusta. Yo no creo que el entrenador del Mallorca, habiendo bajado de primera división, tenga que salir con mentalidad de acomplejado. Y lo digo así de claro. Y yo me sabe mal, porque no quiero criticar a Luis García. Ya digo, es que no me ha hecho nada. No creo que sea mala persona. Pero es que, de verdad, lo que veo en el campo y lo que escucho en las ruedas de prensa es que no me invitan a pensar que en 2 meses el Mallorca va a estar entre los 2 primeros o a 2-3 puntos de la cabeza. Veremos el partido de Las Palmas. Si gana, pues seguramente habrá felicidad.
2: Luis García mete a 4 jugadores que no habían sido todavía titulares, te cambia de dibujo. O sea, también no está yendo el equipo, como dice él en la sala de prensa, porque no para de hacer probaturas, no acaba de dar con la tecla. Entonces yo espero que muy pronto ya, de manera casi express, encuentre la fórmula, encuentre a sus 11 jugadores más importantes, 11 tipo, porque es que el fútbol no espera y el Mallorca no puede alejarse más, porque si está a 9-10 puntos del ascenso directo, entonces van a entrar los nervios.
4: Mira, llegan mensajes en el chat de Twitch en la zona 10 con números, también en el 689-849-721. Hay uno, Luis, que dice que lo tuyo con Luis García no es crítica deportiva, ya es directamente odio.
3: El 10 del Barça, bueno, a ver, puedo entenderle. Me parece bien, creo que escuchando mis palabras alguno puede pensar que Trebucat.
2: ¿Qué te ha hecho Luis García?
4: Yo
3: no sé, es que ¿cuántos partidos vamos a empezar a considerar?
2: Pero si iba muy bien el Mallorca, Luis. Pues
3: no pregunto.
2: Iba muy bien el Mallorca.
4: Yo iba a eso. Tú dices en la jornada.
3: Yo dije que sería resultadista.
4: Sí, pero en la jornada 8.
3: Lo estoy siendo.
4: En la jornada 8 has pedido su cabeza.
3: A 6 del ascenso directo.
4: Vale, yo te digo.
2: Se te cae todo a cachos.
4: Que para mí la 11 va a ser clave. Porque depende de cómo llegue. Igual llega el Mallorca a 9-10 puntos del segundo y del primero. Entonces la jornada 11 me parece muy clave con estos 3 partidos que vienen. Que os recuerdo. Recuerdo que vienen por este orden: Las Palmas, Eibar y Leganés.
3: Y Eibar y Leganés son fuera. Que también te diré una cosa: quizás el Leganés, a día de hoy, no es un equipo tan temible como pensábamos a principio de temporada.
4: No es
3: temible.
4: Quiero decirlo
3: porque quizás incluso saldría de esa ecuación del Tourmalet,
4: sí,
3: a pesar de que es en Butarque.
4: Ya lo habíamos metido, en esos 5 partidos que tiene que jugar el Mallorca, que me parecen más importantes, y de rivales que son más duros.
3: Si no gana el Mallorca, de los últimos 9 habrá hecho 1 o 2 puntos.
4: Vamos a ver qué pasa con Las Palmas y luego Eibar y Leganés. Aguantamos un segundo, chicos, porque acabamos de arrancar y enseguida tenemos que estar también con la segunda ref, que para eso vamos a llamar a nuestro scouting, a Sergio Tortosa.
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0: Aquí seguimos en la zona 10 en directo en Figui Radio 103.9, frecuencia modulada. Y enseguida estamos con nuestro scouting, con Sergio Tortosa, que hay que preguntarle varios temas, ¿eh? La segunda red, primera victoria de Baleares, por ejemplo, ¿no? En ese derbi contra el Poblense, buena victoria del equipo de Óscar Troya con el doblete de Andone. Supongo que será de lo primero que le preguntaremos a Sergio Tortosa.
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0: ¿Qué tal, Sergio? ¿Cómo estás? Muy buenas.
2: Muy buenas, señores. ¿Cómo estáis?
0: Bienvenido a zona 10, amigo. Gracias por estar con nosotros.
2: Un poco intranquilo, ¿eh? Os escucho y os veo un poco intranquilo, ¿eh?
0: Sí, sí, sí.
2: De cambiar cositas.
3: Hay muchos nervios, Sergio.
0: ¿Has visto que Forteza ya pide la cabeza de Luis García? O sea, me parece...
2: No, yo no creo que hay que llegar hasta ahí, pero sí que es verdad que Forteza hace unas semanas atrás decía que lo importante era ganar. Sí, y no sé si os acordáis que dije, y el cómo también es importante.
0: Es verdad.
2: A partir de ahí...
3: Buen equipo,
2: a partir
3: el cómo,
2: de ahí, el cómo se... Esa es buena, Juan.
4: Ese chiste es muy mío.
2: Esa es muy buena, Juan. A partir... Que esa es muy buena. A partir de ahí, es verdad que Mallorca, porque hay que exigirle más. Yo el otro día vi el partido, partido duro de digerir, ¿no?
0: Es que ni una ocasión, Sergio, ni una ocasión en todo el partido.
2: No, y el equipo muy atrás, el equipo, yo creo que el equipo, bajo mi punto de vista, creo que se preparó para no perder. Y si no metía, pues portería cero. Sí, es verdad que la portería cero te da muchos puntos, te da esa regularidad, pero eres el Mallorca. Y cuando eres el Mallorca, y más lo que esta segunda, ¿no? La segunda es increíble, ¿no? La cantidad de equipos que quieren meterse ahí arriba, que llevan muchos años intentando devolver otra vez a la primera división. Y yo auguro que va a ser un año muy, muy, muy, muy complicado, pero... Ojalá Mallorca ascienda y esté otra vez donde creo que tiene que estar el Mallorca, que es en primera división.
4: Me quedo con el titular de difícil de digerir. Me ha gustado esa expresión.
0: Sí. Es lo que fue.
3: Por cierto, hay nuevo horario para el Mallorca el lunes 2 de noviembre. O sea, creo que será... Ah, no, el segundo lunes.
4: Después de Tot Sants, ¿no?
3: Porque en Granada el Mallorca jugó el lunes. Jugará a las 9 de la noche contra el Cádiz en Somos.
0: Aprovechando que estamos con el Mallorca, Sergio, para ti, ¿hasta cuándo debe durar la paciencia de la dirección deportiva? Es decir, creo que es pronto, no tanto como propone Luis, pero sí que quizá en 3-4 jornadas, si estás muy lejos del objetivo, que no olvidemos, Sergio, es... ascenso directo, igual habrá que tomar decisiones, ¿no?
2: Bueno, yo creo que el caos es cuando De Micheli se marcha. Yo creo que cuando tú tienes más tiempo, ¿no? Y tú, cuando tú ya estás planificando con un entrenador y que después la semana, las dos semanas se van, ahí hay un contratiempo importante, porque posiblemente que los jugadores que De Micheli quería encajar en este dibujo, pues posiblemente a lo mejor Sergio encajaba o no encajaba. A partir de ahí, yo creo que ahí restó más que sumar. Y tú ahí, pues a lo mejor posiblemente se redujo lo que es qué entrenador traer. Y no digo que no sea un buen entrenador Sergio, pero, perdón, Sergio Luis, pero sí que es verdad que no es fácil, y sobre todo en temas de planificación. Bueno, yo creo que 8 partidos todavía es pronto, pero yo creo que lo más importante es no ponerse nervioso, porque ahora mismo lo que toca es hacer un fortín en casa, y en casa no se puede perder, o perder lo menos punto posible si quiere estar ahí arriba en ese pelotón de cabeza, ¿no?
0: Veremos qué pasa con Luis García, pero sí que es verdad que el clima es un poco, como decía Juanmi en ese artículo de última hora, que es el clima es un poquito de malestar ya con el técnico, y todavía es muy pronto. Sergio, vamos con la segunda ref, si te parece. Primera victoria, por fin, del equipo Óscar Troya, el Baleares, ya era hora, y encima con doblete de Andone.
2: Sí, cuando tiene un futbolista como Andone, pues yo tenía claro que iba a pasar cosas. Es verdad que en la primera parte faltó profundidad a los Baleares, pero tenía muy, muy bien el control de la pelota y el control de juego, porque realmente los primeros 35 minutos el Poblense no tiró ni a puerta. También esa mochila, ¿no? De después del último partido que juega en casa, que te golean... Después de jugadores que no están o que juegan medio lesionados, o jugador tan importante como Gerardo, que Bober no empieza, que Jofre no está en su mejor momento. Yo creo que te encuentras con mucha dificultad con Anglada, que viene de estar mucho tiempo parado, y tienes que reinventarte, ¿no? A partir de ahí, yo creo, bajo mi punto de vista, que ganó el mejor, ¿no? Y después, pues tener tu jugador líder, tu jugador que marca la diferencia, tu 9, que los 9 se pagan, pues ahí donde marca esa diferencia, ¿no? Pero yo creo que fue un partido competido, el Poblense es verdad que le compitió muy bien al Baleares, pero yo creo que el Baleares fue mejor en un cómputo general, y que mereció los tres puntos, ¿no? A partir de ahí yo creo que el Baleares, bueno, necesitaba estos tres puntos.
3: Y Troya, ¿eh? Lo necesitaba mucho.
2: Sí, sí, yo creo que todo, para él, ¿no? Yo creo que todo, porque al final yo creo que el ambiente a nivel de gestión de grupo, Óscar es un fenómeno y su cuerpo técnico, pero sí quitarle las dudas a los jugadores y ver, y después la presión que tiene por detrás del club, que quiera el equipo lo más arriba posible.
3: Pero Andone se fue a celebrarlo con Troya, sí. Eso dice mucho.
2: Sí, con Troya y antepasó también por el banquillo de, sí, del rival. No sé si recibió alguna crítica o no, pero sí que fue un gesto ahí de, bueno, que es que cambió todo, Juanmi, es que entró Bover, le dio esa tranquilidad, hubo más agresividad, el equipo estaba más compacto, el equipo tenía la pelota, a pesar que la segunda parte sí que es verdad que el Poblense hace 10-15 minutos muy bueno en el comienzo, y hubo cambios ahí, y después la agresividad, la intensidad, y no estando al nivel que esperemos que esté Andone muchos partidos, ahí cambió todo, ya estaba muy pendiente Andone, ya buscaban superioridad numérica por banda, y había centro, había remate, la primera parte yo creo que lo Baleares topó con jugar por fuera, y cuando para mí creo que por dentro tenía mucho más peligro. Es verdad que Joffre, bajo mi punto de vista, no está dando el nivel que le debemos ver. No lo veo a gusto, no lo veo con ese nivel que tenía el año pasado, posiblemente por, no lo sé qué le pasa a este chico, pero cuando este chico está en el campo y está Bover, está Andone, está Gerardo, está Payera, está por fuera Nofre, pasan cosas. El equipo tiene muchas cosas. Ten en cuenta que ha recibido 9 goles en contra el Balear. Para mí es una barbaridad. Y más teniendo en cuenta los equipos de Oscar Troya, que no suelen meter tantos goles. Pero bueno, yo creo que, como bien habéis dicho, es un buen 3 puntos, un buen oxígeno para todo, a 4 puntos en playoff. Yo creo que el Balear tiene que pensar en escalar posiciones y decir, vamos a playoff, y a partir de ahí ya veremos lo que dejar de obsesionarse de que hay que quedar campeón, que hay plantillas muy, muy fuerte por delante tuya. Y ellos tienen que ser muy fuertes a nivel equipo, porque así lo han demostrado los equipos de Oscar Troya, y después individualmente tener la suerte de estos bichos que tiene, ¿no?
4: Sí, sí. De hecho, comentaba Andone esta semana en Territoria TV con el gramito de las ondas de la Radio Deportiva Balear, Juan Roca Tudurí, que este año veía el equipo que a lo mejor no estaba para ser campeón. Que veía que la temporada pasada el equipo pues tenía más calidad, que es verdad que ahora tenía más juventud y más ganas, pero que quizás el objetivo real del Atlético Baleares para esta temporada era quedar en puestos de playoff.
5: Pues quizás una buena lectura, Sergio.
2: Creo que lo dije, ¿no?, hace semanas atrás, que yo no veía que va a tener que picar mucha piedra meterte en playoff ya, y ya para mí está primero, yo lo veo muy, muy, muy lejos. Y ojo, muy importante es que ojalá Andone dure muchos partidos, que Bover dure muchos partidos, esos jugadores que tienen que tirar diferencia. El equipo, porque, claro, diferencia, porque en el momento recupera Payera, recupera Gerardo, recupera Vicente, también estaba lesionado, que el otro día jugó con gente lesionada, que no estaba en tal, y recupera. Y a mí es el problema es cuando tú no tengas Andone, porque el año pasado cuando Andone se lesiona, sabíamos que Tobar iba a marcar la diferencia, que Moja iba a encajar. Pero claro, este año quién hace de Moja, quién hace de mallorquín, de Tobar, cuando no esté Andone, que ojalá esté mucho tiempo, pero van cumpliendo años y ojalá la lesión. Entonces ahí donde realmente veremos a ver el resultado de más jugadores, porque creo que a nivel de equipo puede crecer mucho más este equipo de lo que hoy está dando a nivel grupal.
4: Oye, yo tengo una pedrada. A ver qué te parece, Sergio. Creo.
5: Atención a la pedrada de Sergio.
4: Creo que.
2: Una o una poca.
3: Qué miedo me da.
4: No.
3: Pedradas lleva diciendo toda la semana.
4: Sí, pero esta en concreto quería comentártela a ti. Creo que. Como Óscar Troya ha vuelto ha fichado este año por el Atlético Baleares, la temporada pasada Fullana hizo una campaña espectacular con el míster en el Poblense. Creo que la ATV debería hacer un last dance con Fullana en el mercado de invierno y creo que debería de, pues de eso, de volver al club, porque con el entrenador yo creo que ha hecho de las mejores campañas de su carrera la temporada pasada y que sería muy bonito.
2: Bueno, yo creo que esa oportunidad Fullana llega al Baleares y yo creo que ya no está por el compromiso, no porque no pueda a nivel, porque es un futbolista con la edad que tiene que marca la diferencia, sino ya por el compromiso que tienes con Poblense. No es lo mismo pedir por un futbolista a principio de temporada que no tienes contrato, que tú tengas que ir a contratar más con la necesidad, y bajo mi punto de vista Poblense va a jugar a otra cosa, a otro objetivo. Como futbolista es increíble, como compromiso y como contrato que tiene el Poblense no lo veo viable. Eso es mi explicación, como yo lo veo, Luis, pero creo muy, imagínate todas las hostias que ha habido durante el verano, porque Oscar se ha llevado a 4 jugadores. Imagínate la que se puede montar en Mallorca si pasa esto, que no creo que va a pasar. Pero a nivel, ya te digo que nivel tiene para regalar todavía el bueno de Fullana, a pesar que el otro día pues sí que es verdad que le hicieron un partido muy incómodo ahí por dentro con Soler y con Pablo, ¿no?
0: Mucha clase tiene Fullana, más que una universidad, Luis. Tengo que preguntarte también obligatoriamente, Sergio, por los otros dos equipos, porque el Poblense ya lo hemos comentado con la derrota contra el Baleares, pero la Peña Deportiva que cayó y el Mallorca B que también cayó. O sea, es que no son semanas que van pasando las jornadas y estar contento del todo es imposible en esta categoría, ¿eh?
2: Ah, es complicado. Sí que es verdad que Mallorca, lo veo, el equipo me gusta, ¿eh? Lo volví a ver y tiene cosas muy interesantes, una estructura diferente, un entrenador que tiene bastante registro, los chicos con esa alternativa, como he dicho, de gente joven, gente que ya con una cierta experiencia. Yo creo que va a ser un partido bastante interesante, Baleares-Mallorca.
4: Buen derbi.
2: Buen derbi. Yo creo que va a ser un derbi... y jugar dos derbis seguidos, siempre hay algún desgaste, siempre hay algún siempre hay roce, siempre hay cosas, ¿no? Ojalá que sea un buen derbi. Yo creo que Mallorca, yo soy optimista, por lo que estoy viendo, es verdad que esta liga te exige muchísimo, donde tiene que ser muy regular. Pero veo cosas que me gustan mucho más que otros años, ¿vale? Y después la Peña, es verdad que, Roberto, que la Peña un punto en 5 partidos es muy pobre, ¿no? Sí que es verdad que el otro día remontaron un partido 2-0, 2-2, y en el 86, 85 pierde 3-2, ¿no? Necesitan ganar autoestima, necesitan ser fuertes, necesitan que en casa sean un equipo fuerte, un equipo unido, un equipo donde... Hoy no le están llegando los resultados y que evidentemente te vas alejando y cuesta muchísimo cuando estás ahí abajo de salir de ahí. Bueno, ojalá el bueno de Ramiro de con la tecla, que los jugadores pues que tengan confianza, que la directiva tenga paciencia y a partir de ahí intentar de currar más de lo que están currando, que me consta que curran bien, pero que los resultados no están llegando, ¿no? Pero es complicado mantener tantos equipos en este grupo por cómo está la competición, ¿no?
0: Es difícil y se está empezando a pasar cosas, sobre todo a la Peña, de equipo pequeño, ¿no? De que remontas un partido ahí que se te complica, pero luego vuelves a caer casi al final. En fin, vamos a ver cómo lo hacemos y seguramente tocará sufrir mucho con el resto de equipos. Esperemos que el Baleares al menos pueda acercarse a la zona playoff. Sergio, tenemos que dejarlo ahí, pero ha sido un placer, como siempre, estar contigo, amigo, ¿eh? Muchísimas gracias.
2: Nada, un placer para mí también. Buen fin de semana.
4: Grande, Sergio, gracias.
2: Otro para vosotros, chavales.
0: Gracias a Sergio Tortosa por traernos siempre toda la info de la segunda ref. Aquí los miércoles en sintonía de Figo y Radio, en sintonía de la Zona 10. Lo comentamos todo para que no os falte tampoco esa información que es importante de la tercera categoría del fútbol español. Estamos enseguida con los mensajes. Luis, ¿qué dice la audiencia de la Zona 10?
4: Pues mira, por ejemplo, dicen por aquí: ¿por qué queréis insistir con Darder de titular cuando su apatía contagia al equipo? Jugador que debería ser determinante y es irrelevante. ¿Qué pasa con Guille Fernández? Necesitamos savia nueva y hambre. A ver, yo tengo que decir que el entrenador que mejor rendimiento le ha sacado
3: obsesionado
4: a Sergi Darder
3: con De Michelis, de verdad, ¿eh?
4: Efectivamente.
5: Fue de Michelis el que le sacó mejor rendimiento a Herder.
4: Yo creo que sí, ¿no?
5: Yo diría que el Antiguo Testamento.
3: Te está refiriendo a él.
4: No, para nada. Para nada. Si hay alguien que no le sacó un rendimiento, fue el Antiguo Testamento porque no era ni titular con él.
5: Bueno.
3: Sí que era titular. Sí que era titular. Izquierda.
5: Era titular. 100%. Titular.
4: Te podéis tener razón en eso, pero no creo que fuera el que... Dice, que la gente se olvide de la distancia al ascenso directo. Me reafirmo, la media inglesa te da el ascenso directo. 84 puntos a final de liga. Y vamos ahora 3 por detrás de lo que deberíamos. Los que arrancan como caballos a veces llegan como mulas.
3: Es que otra cosa que digo en ese artículo que decías antes es que las ligas se ganan en enero, febrero, y que dudo mucho, con todos mis respetos, que el Eibar y que el Castellón vayan a mantener esta estadística que ya van a ganar.
4: Esta dinámica positiva
3: de ganar 7 partidos seguidos como ha hecho el Eibar, pues no creo que lo aguanten toda la temporada, la verdad. Entonces, el equipo más regular es el que subirá.
4: Dice, Forteza, me sangran los oídos cuando bancas al traidor por aquí.
5: A mí también.
4: Tenemos un audio que no sé si podemos escuchar con la magnífica producción de...
5: Seguramente
4: de Mito.
5: Sí.
4: A ver, que dicen por el WhatsApp del programa, 689-849-721. Vamos a ver qué dice la audiencia. Vamos a escuchar la expresión. ¿No la escuchamos, la expresión de la audiencia? ¿No? Vale, pues nada, os leo los mensajes de...
6: Mondial Lodge.
4: Ah, sí que ni vier, sí que ni vier.
6: Mondial Lodge.
4: Bon dia, Maki.
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5: Gracias, Maki. Fenómeno, como siempre, en la zona 10. Tenemos que hacer una pausa, Forteza, ¿o quieres leer alguna cosa más?
4: No, bueno, los de Twitch los podemos leer luego, pero sobre todo, tú que me estás escuchando, si tienes un canal de YouTube, que sepas que ahí subimos el programa antes que en ningún lado. Así que, por favor, danos a seguir la zona 10 Baleares. Venga, en YouTube. Ya que tienes como todo el mundo, le das a seguir y nos haces un gran favor.
5: Gracias, Forteza. Enseguida está aquí José Estela para valorar también el partido del Mallorca del otro día y sobre todo lo que se viene.
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8: Venga, que no hay tiempo que perder porque tenemos que hablar con José Estela, nuestro analista, que ya está posicionado para hablar aquí en Figui Radio.
6: José Estela.
8: ¿Qué tal, José? ¿Cómo estás? Muy buenas.
9: ¿Qué tal? Buenas, muy bien.
8: Bienvenido.
10: ¿Qué pasa, mister? ¿Cómo estás? Te pillamos hoy en tránsito.

0: Ya no,
1: ah, no, no, no, que no, tienes que cruzar todo aquello.
2: José, yo cogí el otro día un taxi en el aeropuerto.
1: Qué bien, ¿eh? Un abrazo a todos los taxistas.
2: Y para no fastidiar al que está haciendo cola desde hace rato, me fui arriba para coger uno que descargaba. Pero,
3: eso está bien.
2: Pero desde ahí también es el mínimo bajada de bandera, ¿no? 16.95.
3: Sí.
2: Claro, pues había una chica que pasó primero y me dice, no, tienes que ir abajo. Le digo, pero abajo no, pero si aquí uno descarga, me puedo subir, ¿no?
3: Bueno.
2: ¿Se puede?
3: Sí, claro, hombre, claro que sí.
2: Ah,
3: claro,
2: pues,
3: que
2: pues
3: sí,
2: la chica no estaba muy enterada, ¿eh? La chica...
3: Bueno, igual pues sería nueva o...
4: Una cumplidora.
2: No sé. Bueno, una novel, sí, me tocó una novel. Pero bueno, qué rabia que hayas tenido que esperar para hacer la...
3: No, hombre, no, para buenas y para las malas, no te preocupes. Ya desde hace muchos años, ya he hecho muchas carreras, ¿eh?
4: Pero seguro que hay algunos compañeros que no se lo toman tan bien, ¿no?
3: Bueno, eso ya va con la persona. Eso ya, yo a estas alturas de partido ya... Yo arranco y solamente miro la ropa de cuando me toca volver.
4: Un profesional, José. Y hoy necesitamos muy tu criterio en cuanto a Real Mallorca se refiere, porque
1: ilumínanos.
4: Ha habido esta semana muchas pedradas.
1: La semana pasada me quedé con una frase y tengo que rescatar el clip y publicarlo, que dijo que para José Estela el peor fichaje de esta temporada, o el menos ilusionante, diremos menos ilusionante porque no sé las palabras textuales, dijo...
3: Esa te dije, la que menos ilusionante
1: era. El menos ilusionante era el entrenador.
3: Sí. No.
4: Tú
3: no,
4: la semana pasada estabas en otro mundo, o sea que...
1: No, porque habíamos perdido ya contra la Almería.
2: ¿Sigues pensando?
3: No es de mi agrado, la verdad, y le veo que tiene muchos problemas. Tú imagínate, a ver, por una parte está bien porque el equipo no funciona, que busque soluciones... Pero es que el chico no atina, ¿eh? O sea, metes a dos torres de 1,90 y pico allí para rematar balones y te deja los extremos en el banquillo. Pff, qué mala suerte, ¿no? Se elige un mal día para poner delante los centros, ¿sabes? Es que es todo al revés. O sea, yo lo que veo que está muy, muy perdido. Muy perdido y lo está pagando el Mallorca. Entonces, el otro día el sistema... no te voy a decir ni que esté bien ni que está mal. Pero la actitud del equipo en cuanto roba el balón, que roba muchísimos balones, si tú haces cuentas, el Mallorca es verdad que no presiona mal en campo contrario. Es un arma doble filo porque es verdad que roba muchos balones, no hace ningún tipo de daño con ellos porque, aparte, no tiene las partes del campo bien ocupadas. Pues una de las razones, claro, cuando juegas con carrileros o los tienes muy atrás y luego cuando los tienes adelante, pues igual no has conseguido robar. Entonces se te hace muy difícil. Y luego las transiciones defensivas son demoledoras porque si tú has subido los carrileros a hacer esas carreras hacia detrás... Y que luego, por ejemplo, el central que utilizaba en la derecha, el chico este del Elche, yo creo que le haces perder mucho potencial poniendo esa parte del campo. No, a mí es que no me gustan las decisiones que está tomando y veo que el equipo las está pagando, además. Yo no sé qué te tengo que decir, pero vamos a ver cómo van los siguientes partidos, pero no huele muy bien, ¿eh?
2: Hombre, vamos a ver el domingo, José, pero lo que está claro es que en Girona fue un partido muy pobre del equipo. O sea, eso no se puede negar, ¿eh?
3: Tú mira que yo me quejaba del portero desde el partido de Almería, que para mí ve la diferencia, ¿no? Que el otro para tres balones y el de Mallorca, la que tiene, pues se la mete, prácticamente la deja muerta para que se la metan. Y el otro día salva el partido. Es que si no pone el portero, pierde Mallorca 3-0, 4-0, tranquilamente. Es que hace paradas que son de puntos. Entonces, cuando el mejor del partido...
4: De hoy, que es una locura.
3: Claro, pero cuando el mejor jugador del partido es tu portero, evidente, tienes un problema a nivel defensivo brutal, o sea... Que están ahí para parar, sí, pero bueno, no hace falta que pare siete. Es que no vimos el portero de...
4: Él de momento se agarra que llevan solo tres goles en contra.
3: Sí, pero bueno, tienes que, a ver, yo imagino que de cara a la galería tienen que salir con estos discursos de que todo va bien. Bueno, va bien. Cuando se hacen tantas modificaciones no va tan bien. O sea, eso no hace falta que lo explique. Pero lo que está claro es que no puedes rendirte a tres goles en contra. O sea, y ofensivamente, ¿qué presenta el equipo? No presenta absolutamente nada. Si tiene el cerebrama plano en ataque. O sea, tienes jugadores diferenciales y no has conseguido sacar absolutamente nada de ellos. Entonces, yo veo un problema... ya no te voy a decir si es de modelo de juego, si es... Porque yo me imagino que él tendrá una forma o querrá atacar. Yo pensaba que era por con el tema de extremos... Ahora en este partido los quita, le da mucha importancia al juego interior, pero claro, tienes que ver los jugadores que tienes delante para rematar. Y si tú tienes los dos delanteros que pusiste el otro día, es evidente que los balones van a venir desde banda.
1: Y no hubo ni un centro lateral hasta el minuto 65, 70.
3: Pero es que tú mira los carrileros que tenías, o sea, el chico de la derecha, es que los nombres son complicadísimos los de este año. Yo los conozco, pero yo te voy diciendo, el chico de la derecha es que...
1: Liso estaba en la izquierda, ¿no?
3: Sí, el que vino de la Almería.
1: Puigmal.
3: A este chico le cuesta el alma. Luego el del Villarreal llegó lo que llegó, pero es que viene de lesión,

0: tiene el potencial físico que tiene y
1: lo hizo bien, pero no, a mí me gustó Alberto Moreno.
0: Sí, sí, pero tú imagínate, si tú vas a jugar este tipo de sistema, o sea, tú vienes con Lato, que Lato uno de los problemas que tiene para mí es defensivo, pero ofensivamente no es un mal jugador, es un tipo que te ocupa los espacios, más o menos te pone el balón decentemente, y yo no sé por qué lo has hecho desaparecer de la alineación. O sea, es que es algo que, si tienes pensado jugar con carrileros, tienes que
2: estar a Tayuque, no lo viene haciendo nada mal. Quería meter a Alberto Moreno pronto, y el otro día ya lo mete de titular.
0: Ya, pues a lo mejor no era el momento. Cuando tú, o sea, yo me refiero cuando tú quieres hacer ese tipo de juego. Si tú quieres jugar con los carrileros, tienes a Calatayud que te asegura dos llegadas clarísimas al concentro por partido. Coño, pues utilízalo. O sea, no hagas estos inventos. Es que no sé, yo son decisiones y cosas que el míster toma que a mí es que me dejan en fuera de juego. Es verdad que es muy pronto y que es muy posible que, y ojalá por el bien de todos, dé con la tecla y encuentre el sistema. Porque claro, no puedes hacerte una pretemporada de un mes, competir un mes y pico pensando en extremos y de repente volver a ponerte en carrileros, no lo sé. Veo que hay muchas tomas de decisiones que por un lado lo entiendo, que él tenga que buscar soluciones, pero a mí desde fuera me hacen dudar muchísimo todas estas opciones, porque no veo, o sea, yo, vamos, desde mi humilde opinión, cuando yo veo lo que va a sacar, digo, es que no te va a salir, compañero, es que es imposible que te salga lo que quieres hacer con el equipo que tienes en el campo. Entonces, no sé, vamos a ver.
2: ¿Para ti, José, cómo debería jugar el Mallorca?
0: A ver, con los jugadores que ha fichado, para mí tienes que tener tres jugadores en el centro por todo. O sea, yo me refiero por los jugadores que tienes, no como yo lo haría, ¿vale? Tienes que tener tres y tienes que tener extremos sí o sí, para que puedas alternar con los laterales, para que puedas utilizar gente por dentro y hacer un cuadrado ahí dentro o acumular gente por dentro para descargar las bandas, que la gente llegue con libertad, que pueda ocupar los espacios, no que estén en ellos, ¿vale? Y yo, personalmente, yo jugaría con dos puntas, yo, si me lo preguntaras a mí, y jugaría con gente de banda también.
2: Sí, el banquillo te queda
3: luego.
0: Bueno,
3: es que no hay más. Es que no hay...
0: Bueno, tienes a Buxa y tienes a Fuentes. No me parecen que no puedan jugar juntos, pero claro, tienen que tener balones. Tú no puedes tener a Buxa.
2: El otro día no se entendió nada.
0: Vale, pero es que el otro día corrieron como locos presionando. Sí. Eso no se lo puedes decir que no, pero es que tú no puedes meter en el campo para que saquen la presión a la línea defensiva contraria. O sea, tú a Buxa lo tienes que tener a 5 metros del área, preparado para correr el desmarque al centro lateral. O sea, es que es para eso, para lo que has traído. No para que te salte la presión al lateral, al central. Lo vas a matar. Vas a tener muerto al minuto 20. Es que... No tiene sentido, no tiene ningún sentido. Yo, ya te digo, estoy muy muy decepcionado, de verdad.
3: Veremos a ver qué ocurre. Lo que está claro es que no debería abrir mucha más brecha con el segundo puesto y el primer puesto, que es donde tiene que estar el Mallorca pendiente, con la posición de ascenso directo. José, tenemos que dejarlo ahí, pero ha sido un placer, como siempre, estar contigo, amigo.
0: Bueno, pues nada, a ver si con Las Palmas conseguimos encauzar el buen camino.
3: Te llamamos el miércoles y lo comentamos, ¿vale?
0: Que sea una victoria, por favor.
1: Un abrazo, de verdad.
3: Un abrazo grande.
0: Venga, un abrazo.
3: Gracias, José. Gracias. Estela, como siempre, sentando cátedra aquí en la zona 10. Forteza, último mensaje para ir despidiendo el programa.
1: Dice, buenas tardes. Lo de Darder es para hacérselo mirar 3 años y nada de nada. Dice, por aquí, luego en Twitch decían...
3: La gente le pega mucho a Darder, pero, por ejemplo, ya a Pablo Torre no le exigen nada. Te pregunto, porque...
2: 29 futbolistas, ¿sabes?
3: No, pero lo digo porque Pablo Torre, por ejemplo, debería ser el líder de este equipo también, ¿no? Darder, sí. También, uno de ellos. Pero se le pega mucho, supongo que por ser mallorquín, me imagino, ¿no?
1: Sí, bueno, por ejemplo, Antonio Sánchez, tampoco hemos comentado su partido del fin de semana, pero hay para hacer un clinic, porque...
3: Bueno, volví a ser titular después de mucho
1: minuto
3: tiempo.
1: Minuto 10, tarjeta amarilla, pérdidas...
2: Puigmal tampoco estuvo nada bien.
1: Pérdidas, ya, pero es que nadie. A mí me hizo sufrir porque le veía como... con ansiedad, o sea, pasándolo mal a Antonio Sánchez, porque tiene una presión encima de que cuando juega tiene que hacerlo bien, juega poco.
2: Jugó los 90 minutos.
1: Lo sé, y yo pensaba que iba a acabar expulsado, porque en alguna acción de la segunda parte, estando ahí de centrocampista, dije, como pensaba, haga una falta...
2: Y Alex Sala lleva 2 o 3 partidos...
1: Desaparecido. Yo creo que no acaba de ubicarse, no se siente cómodo, hay algo ahí que no sé si es el juego del equipo, dice... El mensaje de Luis García se hace bastante repetitivo y los partidos que hemos ganado han sido por calidad individual, decía Francisco97 en Twitch. Andreu de C14 dice, poca autocrítica de Luis García, pero sí que es ver que es más el press camper tirarlo en el Jones, dale cabeza. Y hasta aquí la zona 10 de miércoles.
3: Sí, señor.
1: ¿Algún mensaje más de...? Venga, los leemos todos.
3: Venga, ya que estamos, Forteza, léelos todos.
1: Decía,
3: claro.
1: Decía por aquí uno ahora mismo totalmente de acuerdo con José y tenemos un último audio para despedir el programa de hoy.
4: Buenos días, que cada día me gustáis más.
1: ¡Hombre!
4: ¿Cómo que se le pegan muchos palos a Darder? Pero si Pablo Torres tiene 18 años y 18 está años. Recién llegado aquí y Darder vino de estrella. Es que me tenéis unas cosas a veces.
1: A ver, Pablo Torres tiene entre 25 y 26 años.
2: No,
1: y...
2: tiene menos.
1: Menos.
2: Tiene 23.
3: Pero claro. Yo es que no lo... O sea, yo para mí ser protagonista o ser años. Importante en un equipo tiene poco que ver la edad. Aparte que creo que ya es un futbolista hecho, Pablo Torres, que debería... viene a ser un líder del Mallorca. Ya lo iba a ser en primera división, no lo fue. Y en segunda esperamos mucho más de él, ya que se ha quedado. Pero bueno, lo comentaremos también, si os parece, mañana en tiempo de Radio Show. Juan Miguel, ha sido un placer, cuídate mucho.
2: Un placer.
3: Gracias, Juanmi. Gracias, Forteza. Mañana más.
1: Hasta mañana, Radio Show.
3: Y se quedan con la zona roja, una gran zona en la que estar mañana. Mañana Radio Show a las 12, aquí todo el mundo convocado en la zona 10, en Figui Radio. Sean buenos, pero sobre todo felices. Chao, adiós.

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1: ¿Qué tal? Buenas tardes ya. Estamos en la 1:08, día lluvioso, día fresquito, ya era hora que viniera el fresquito. Aquí estamos con la Zona Roca hasta las 3:00 p.m. con la actualidad deportiva. Despedimos a los compañeros de la Zona 10, a Roberto, Luis y a Juanmi, con la actualidad de 12 a 1:00 p.m. y ahora entramos en este nuevo espacio. Venga, hoy vamos a hablar en unos instantes de ciclismo, porque la semana que viene por las carreteras de Mallorca vamos a tener la Semana Internacional de Ciclismo Máster, que va a vivir su 29 edición. 29 ediciones ya de esta Semana Internacional de Ciclismo Máster, y también el Campeonato de Europa, que va a tener su edición número 32. Con ello hablaremos con Manolo Hernández de Unisport Consulting para conocer los detalles de esta Semana Internacional Clásica de Ciclismo. Por otra parte, dentro de un ratito tendremos al gran capitán del Mallorca, Chichi Soler, para analizar la actualidad del equipo rojillo, que de momento sigue enquistado, sigue con un mal juego, sigue sin dar soluciones a los problemas. Y la verdad es que cada vez es peor. Es decir, es que cada vez el equipo está generando menos en los partidos. El otro día solo un disparo a portería, y vamos a tener que analizar con Chichi Soler qué le está pasando a este Real Mallorca, que no acaba de funcionar, no acaba de carburar y ya está a 7 puntos del liderato de la clasificación. Vamos a ver, porque el domingo viene Las Palmas, equipo duro que conoce sobradamente Luis García Fernández y que seguramente le pondrá las cosas muy difíciles al equipo bermellón. Venga, esto lo comentamos luego con el Capi, con Chichi Soler, a partir de 1:30 p.m. de la tarde. Y después tendremos formación y valores, como es habitual, con Pedro del Barco. Hoy vamos a dedicar el espacio a las selecciones femeninas sub-12, sub-14 y sub-16, porque estarán con nosotros los tres seleccionadores. La seleccionadora sub-12, que es Pili Espadas, Alex Calero, que lleva la sub-16, y Tonia Mengual, que lleva la sub-14. Todos ellos estarán con nosotros en Formación y Valores para comentar la actualidad de estas selecciones, con estos seleccionadores que ya están trabajando y con una buena hornada de jugadoras. Luego lo van a comentar los tres seleccionadores, que ya tenemos calidad aquí en la isla. Siempre la hemos tenido, basta ver las grandes jugadoras que han salido de aquí, de la isla, pero ahora mucho más, porque hay más chicas practicando fútbol y eso nos encanta. Así que luego lo comentamos con Pedro del Barco. Ahora lo que vamos a hacer es, voy a buscar a Manolo Hernández, al director de Unisport Consulting, a ver qué me cuenta de esta Semana Internacional de Ciclismo Máster, que va a acaparar la atención ciclista durante la próxima semana. Esperemos que la meteorología acompañe a esta prueba ciclista.
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1: Sí. Seguimos aquí en Figui Radio Deportes y hablamos, como os decía en titulares, de la Semana Internacional de Ciclismo Máster, que ayer fue presentada oficialmente y que va a desarrollarse la próxima semana, del 13 al 18 de octubre, 29 edición de la Challenge de Masters, y después también se disputa el trofeo Copa de Europa, 32 ediciones también de la Copa de Europa. Todo un clásico aquí en las carreteras de Mallorca. Estamos con Manolo Hernández, director de Unisport Consulting. ¿Qué tal, Manolo? Buenas tardes.
6: ¿Qué tal, Juan? Buenas tardes, ¿cómo estás?
1: Muy bien, presentada ya una nueva edición. Nos hacemos mayores, ¿eh, Manolo?
6: No lo sabes bien, Juan, no lo sabes bien. Te aseguro que además lo puedes decir bien claro. Pero bueno, gracias a Dios nos hacemos mayores haciendo cosas, esto es importante. Y siguiendo manteniendo eventos que bueno, pues mira, ¿y quién no lo iba a decir a nosotros hace 32 años que empezamos con la Copa de Europa? Y mira, hasta aquí hemos llegado. Así que bueno, mientras sigamos haciendo cosas, todo va bien.
1: Fíjate si soy antiguo, que me acuerdo de la primera edición, o sea, de...
6: Pues sí, entonces igual que yo, o sea, que ya tenemos algo en común.
1: Sí,
6: la verdad es que cuando ayer me lo hacía recordar Andrés Lazaga, nuestro jefe de prensa, y me decía, bueno, no, es que fíjate, 32 años, digo, sí, ¿qué me vas a contar? Ahí estábamos. Pues sí, 32 años que han pasado. Y donde el ciclismo máster pues sigue siendo un referente también en nuestras carreteras, ¿no? Aparte de toda la gente pues que hace cicloturismo y que compite, pues también está esta prueba del ciclismo máster, del ciclismo más casi profesional, que también, pues bueno, si la suscita, pues vuelve este año. Y vuelve pues para disfrutar de las carreteras de Mallorca, igual que lo hace casi todo el mundo.
1: Digamos que te lo han puesto fácil, Manolo, porque aquí tenemos el mejor escenario. Es decir, si habría un estadio para hacer algo, esto sería las carreteras de Mallorca, porque no hace falta ningún tipo de presentación. Las conocen en toda Europa, en todas las partes del mundo conocen las carreteras de Mallorca. ¿Quién no ha hecho cicloturismo aquí en la isla? Y creo que eso te facilita las cosas año tras año, Manolo.
6: Sin duda alguna, es nuestra mejor carta de presentación. Es decir, la gente conoce las carreteras, conoce lo que se va a encontrar. Nosotros simplemente les hacemos los recorridos para que, bueno, pues lo disfruten, porque es gente que, aunque ya mayor, quiere disfrutar de una etapa pues con todos los alicientes, casi de como los profesionales, ¿no? Entonces, pues bueno, efectivamente el estadio está. Y lo demás es que nosotros vayamos poco a poco poniendo las cosas para que ellos estén contentos y con eso es suficiente.
1: Bueno, 250 corredores van a tomar parte de 20 nacionalidades. ¿Has cerrado el cupo? ¿Tienes que hacer ya un cupo cerrado? ¿Podrían ser más, Manolo? Cuéntame.
6: Bueno, podrían ser hasta 300 y pocos, 350 podríamos incluso llegar. Yo calculo que vamos a hacer entre 250 y 270. Y bueno, lo que pasa es que tampoco nos tenemos que engañar. El cupo que marca la UCI de 175 corredores por prueba es correcto si hablas de profesionales, pero cuando no son tan profesionales, cuanto más gente metes en la carretera a esa velocidad es peor. Con lo cual, nosotros en principio estamos contentos con el número que tenemos porque es fácil de asumir. O sea, no sé si me entiendes. Es decir, cuando más profesionales, bueno, pues si te metes a un pelotón de 170 corredores, pues no pasa nada. Pero cuando no es tan profesional, pero sí que vas a las velocidades que van ellos, pues mejor tener un poco menos de gente.
1: Naturalmente, para preservar también la seguridad de todos los participantes. La primera etapa en Llucmajor, en Serenal de Llucmajor, el martes día 13. La siguiente va a ser en Cala Rajada día 14, Pollença día 15 y el Garden Saladina el viernes día 16, que está en la playa de Muro. Y el domingo, la Copa de Europa, el desarrollo de la Copa de Europa. Entiendo que todo está absolutamente controlado en estas diferentes etapas. ¿Cómo se han escogido las etapas, Manolo, en cuanto a dificultad, en cuanto a recorrido? ¿Cómo se han escogido?
6: Claro, bueno, tratamos siempre de hacer un poco un mix, ¿no? Siempre que haya algo de montaña, siempre que haya etapas para los sprinters y otros pues de media montaña, un poco casi como lo hacemos con profesionales. Entonces, bueno, en este orden de cosas pues hemos ido yendo hacia lo que vamos encontrando y luego también hablando con los ayuntamientos que colaboran con nosotros para ver los principales sitios por los que quieren que pasemos en las rutas. Es decir, al final es un mix de todo para que los patrocinadores estén contentos, los corredores también, y nosotros podamos hacer un recorrido que sea agradable a todo el mundo.
1: Gracias a quien, Manolo, tenemos esta nueva Semana Internacional, 29 edición y el Trofeo Europa, Copa de Europa. Gracias a quien, Manolo, porque sin los patrocinadores sería imposible hacer esta semana internacional, ¿no?
6: Totalmente. Yo creo que debemos hablar de Luscom, que es el principal patrocinador, que es una empresa de tour operación de bicicletas que tiene Garden Hoteles, y luego, obviamente, los ayuntamientos, tanto de Llumayor como de Catepera, como de Pollensa, en el sentido doble, pues que nos ayudan y mucho. Y también, pues luego, ya sabéis, los de siempre, restaurante Tolos, ProCycle, gente muy que tiene que ver mucho con el ciclismo. Y luego también la ayuda del Gobierno Balear, que también está ahí siempre con nosotros. Yo creo que gracias a todos estos y a algunos colaboradores más, pues podemos llevar a cabo estas pruebas, que al final lo único que pretenden pues es seguir desarrollando y alargando temporada para un turismo que está demostrado que es el principal turismo fuera del sol y playa, que es el cicloturismo. Entonces, bueno, pues también haciéndolo en octubre, estamos ahí al final o llegando al final de temporada, y también es importante para ellos.
1: Manolo, ¿la UCI te lo pone fácil o te lo pone complicado cada año?
6: Bueno, yo creo que la UCI lucha por sus intereses, nosotros luchamos por los nuestros, y esto es un ten con ten, ¿sabes? Entonces, pues bueno, siempre estamos ahí, ¿no? La UCI siempre hace cosas nuevas, nosotros intentamos que las cosas nuevas sean lo menos perjudiciales para nosotros, porque, bueno, la UCI dispara con pólvora de rey, es decir, claro, hay que hacer esto, pero esto lo pagáis vosotros, claro. Entonces, bueno, siempre hay que mirar estas cosas, pero bueno, estamos, digamos, que en un momento, digamos, de una relación, buena relación, normal relación.
1: Bueno, está la Semana Internacional. ¿La Challenge sigue con futuro también, Manolo?
6: Sí, está todo listo y prácticamente definidas las etapas. Nos quedan, nada, muy poquita cosa. Pero, y ya, bueno, tuvimos un contacto ya con todos los equipos en la Vuelta Ciclista España, donde estuvimos ahí 2 días trabajando. Y bueno, yo creo que se presenta una vuelta con muchos alicientes. Obviamente este año habrá un aliciente muy muy especial, sin lugar a dudas, como es la presencia de Enric como ganador de la Vuelta a España. Sí. Y entonces, pues bueno, yo creo que esto un poco va a ser la base de todo. Y ya te digo, ultimando las etapas, nada, la verdad es que nos queda muy poco por ultimar. Estoy contento porque lo tenemos prácticamente hecho y ya hemos empezado a hablar con todos los equipos. O sea que yo creo que en 15 o 20 días o quizás yo creo que a finales de octubre lo tendremos todo más o menos en Girgolado.
1: ¿Cerradas las fechas también de la Challenge? ¿Las tienes cerradas?
6: Sí. Las fechas son 23, 24 y 25 de enero para la Challenge de Féminas y 27, 28, 29, 30, 31 de enero para la Challenge masculina.
1: Todo eso sí que ya está absolutamente confirmado. Bueno, claro, tienes que dar el calendario, supongo, también a todos, ¿no?
6: Ya está publicado el calendario y así están las pruebas, o sea, tal y como yo te lo he contado.
1: ¿Y habrá más o menos equipos que este año pasado? O sea, que este año 2026.
6: Andaremos siempre igual, siempre estamos en 20, 22, 23 equipos y sobre eso andaremos. Tampoco podemos mucho más, aunque tenemos un máximo de 7 corredores por prueba, podríamos tener hasta 24, pero bueno, siempre estamos ahí entre 21, 23, dependiendo.
1: Bueno, pues evidentemente ya esperando también con ganas la edición de la Challenge, de la Vuelta a Mallorca Clásica a principio de temporada, que te han salido competidores por ahí, en estas fechas. Antiguamente era solamente la Challenge y todo el mundo venía aquí, todo el mundo pedía por estar aquí, pero te han salido competidores últimamente también, ¿no? En otras partes de España, ¿no?
6: Sí, sin duda alguna. El calendario es el que es. Nosotros siempre apostamos por estas fechas, lo sabes, porque además...
1: Claro.
6: Tú lo has vivido en diferentes puestos.
1: La primera. La primera edición.
6: Por las primeras y siempre estábamos un poco ahí arriba del todo. Pero ahora ya todo el mundo, oye, se ha venido arriba y les ha gustado también porque no hay otras fechas en el calendario, ¿eh? O sea, obviamente la gente tiene que ir hacia arriba. Entonces, bueno, pues oye, hay que seguir y hay que seguir compitiendo. ¿Qué vamos a hacer? No nos queda otra, la vida es así, competir siempre.
1: Competir, pero bueno, donde no pueden competir es en lo que tenemos aquí. Insisto, el estadio que tenemos aquí no lo tienen en otras partes, Manolo.
6: Esto no lo dudes, te recuerdo que ha habido distintas grandes vueltas que han empezado con mucho dinero, hablo del Tour de Oman y otras cosas, y que al final, bueno, pues los recorridos son lo que son y al final los equipos pues ya no vamos tanto a pesar del dinero y al final pues ya muchas que empezaron ya también han caído, o sea que que en fin, y ahí estamos nosotros en medio, pues resistiendo, haciendo lo que podemos.
1: Haciendo lo que podemos y desde luego con la colaboración de los patrocinadores y también de las instituciones, sí, que son vitales, podemos preservar estas clásicas, esta Semana Internacional de Ciclismo Master, la Challenge también a partir del mes de enero, porque no deberían morir nunca, porque han sido, son históricas, son pruebas relevantes y yo creo que hay que hacer lo que sea, Manolo, para preservar, que tengan continuidad en el futuro.
6: Bueno, nosotros en ello estamos, y yo creo que vamos a seguir contando con los apoyos políticos y de patrocinadores suficientes para poder seguir aguantando, o al menos así lo espero. No hay nada que nos indique que esto vaya a cambiar, pero bueno, ya sabes que esto nunca se sabe y también, bueno, a nosotros también, ¿por qué negarlo? A nosotros también los años electorales y todo esto, pues siempre nos dan un poco de bueno, bien es cierto que hay pruebas que ya están muy consolidadas y tampoco tienen nunca ningún problema en este aspecto, pero bueno, sabes lo que te quiero decir, que al final pues sí, pues siempre dependes de alguien que bueno, que va a entrar, que entre con cosas nuevas y que bueno, pues puede verlo de una manera o de otra. Por lo tanto, bueno, pues nada, el año que viene tendremos la charla normal y corriente y luego ya después de elecciones pues volveremos a ver qué pasa. Pero bueno, soy optimista respecto a esto.
1: Bueno, sí, bueno, han ido pasando un montón de partidos políticos, legislaturas diferentes, y llevamos 29 ediciones, Manolo, o sea que no, por eso...
6: Sí, está claro.
1: Por eso
6: te digo que, bueno, dentro de lo que cabe puedo estar tranquilo.
1: Exactamente, por eso yo creo que sí, que el trabajo está ahí y se refleja claramente en el interés que hay a nivel internacional de estas pruebas que tenemos aquí en la isla. Manolo Hernández, de Unisport Consulting, que sea un éxito cuando, bueno, el planning de cierre de carreteras y todo esto lo tenéis en la página web, entiendo, ¿no?
6: Pero nosotros más que cierres de carretera, lo que hacemos son pequeñas retenciones. Nosotros, te das cuenta que al ser todo el rato moviéndose, vamos cerrando y abriendo según vamos llegando.
1: Ah, vale.
6: O sea, que tampoco... O sea, no se cierra ninguna carretera que haya estado ningún día cerrada.
1: Vale,
6: ¿entiendes?
1: Vale.
6: No, nada, para nada. Simplemente van a ser retenciones que sí habrá, pero que nunca, en ningún caso, se cierra ninguna carretera.
1: Vale. O sea, si se encuentran alguna retención a partir de la semana que viene en alguna de las carreteras...
6: Claro, será pues, sí, alguna será.
1: Puntual, ¿no?
6: Pero no. Sí. Puntual.
1: Bueno, pues un poquito de paciencia, porque ahí está esta Semana Internacional de Ciclismo Máster. Manolo Hernández, gracias por estar en Fibui Radio y que sea un éxito, como siempre.
6: Gracias, Juan. Un abrazo grande.
1: Gracias a Manolo Hernández, director de Unisport Consulting. Venga, seguimos aquí en Fibui Radio.
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1: Venga, vamos a buscar a nuestro capitán, que hoy está feliz, contento, porque está fresquito, está lloviendo, un día para poder pasear, porque es un hombre que pasea, se pone las catiuscas y el paraguas y se pone a pasear estos días. ¿Qué tal, Chichi? Muy buenas, ¿cómo estás?
11: ¿Qué tal, Juan? ¿Cómo va?
1: Muy bien, aprovechando el día, ¿verdad?
11: Sí, haciendo otra vez, esperando para verme como una persona ahora. Bueno, sí, prefiero más estos días. Que no de verano, de mucho, pero...
1: Exactamente.
11: Que es necesario que llueva, ¿eh?
1: Imagínate esperar a esta persona al sol 40 grados ahí fuera. O sea, no tiene precio esto.
11: Sí. No, aparte de que es necesario que llueva bien, que no haga desastre porque... Bueno, es necesario
1: que llueva en conocimiento, ¿eh? Que necesitamos el agua
11: en conocimiento.
1: Porque esto necesitamos el agua para muchas cosas, entre ellas para estar limpitos también cada día, que es importante, ¿eh? Hoy en día estar limpitos. También es un premio. A ver, Chichi, el Mallorca 0-0 el otro día con el Girona, horrible otra vez el Mallorca, no me gustó nada, un solo disparo en 90 minutos. Así no nam, como decía aquel. Esto no rula, Chichi.
11: No, bueno, si te agarras al resultado, mira, es un punto que sumas. Ahora, como te he dicho estas semanas, te llevan quedando menos, ¿no? Hasta los 12 partidos, 10-12 partidos, no puedes hacer una valoración de lo que se ve en el equipo, pero lo cierto es que nos falta tener un patrón, creo yo. Un patrón, un orden, a partir de ahí... Pues crecer, pero bueno, mira, mejor otros días con menos hemos ganado y bueno, y hoy y el domingo pasado pues aguantamos, el portero tuvo una excelente actuación, que para eso está también, y conseguimos sumar un punto contra un rival difícil, pero bueno, como te estoy diciendo, creo que es con la gestión de hacer tantos cambios para que aprovechando la virtud de los jugadores, pues todo el mundo se siente implicado, creo yo que no está acordando con la tecla para ser un equipo solvente.
1: Y mira que hizo cambios, Luis García, puso a Alberto Moreno en un lateral, a Puigmal en el otro, se cargó a Calatayud, que había estado jugando...
11: Mira, Alberto Moreno te diría que fue para mí de lo más positivo.
1: ¿Sí? ¿Te gustó?
11: A mí sí, pues se le ve oficio. Uh-huh. Se le ve oficio. Hombre,
1: eso seguro, esto le sobra.
11: Lo que, por eso, si le respetan las lesiones, creo yo que no le va a dar mucho, ¿no? Y es, creo yo, lo que estoy llevando de ver un bloque, pues un jugador que te pueda ayudar a ello y con su experiencia y con sus condiciones, pues nos puede ayudar a otros jugadores también a rendir mejor.
1: Los dos laterales, por lo tanto, Puigmal y Álvaro Moreno, y arriba, dos delanteros con Buxa y Fuentes. Lo que pasa que, claro, jugamos sin extremos. ¿Y quién le pasa balones a estos dos, a los que están arriba? A ver.
11: No, bueno, sin extremos, yo no te diría sin extremos, jugamos con interior derecho, pero no jugamos con alguien con intención de centrar, ¿sabes? Todo acabamos por dentro.
1: Eso.
11: Sí que tuvimos unas opciones de recibir detrás de sus mediocentros y poder encarar a su defensa, pero nos equivocamos en la decisión, en la decisión de buscar luego un buen disparo o una ejecución coherente. Robamos un par de balones también cerca de su área que al final acabaron en nada, ¿no? Con lo difícil que es eso. pero bueno, como te digo, a veces no es jugar con extremos. Si juegas con extremos, para ir por fuera es entrar, pero también si juegas con interiores, pues también es para alguna vez abrir el campo, y no solo en tu portería. La verdad que a mí me hace gracia, abrimos el campo todos los equipos en su portería, se arriesgan y luego fuera, no, acaban por dentro. Bueno, pero bueno, esperemos que esto mejore. Esperemos que el domingo que viene, contra un rival también que no viene una línea muy muy regular, pues consigamos una victoria que, bueno, que dé tranquilidad y calme un poco el run-run que hay en cuanto al rendimiento del equipo.
1: Sí, pero lo más preocupante, Chichi, es que tenemos un entrenador que está probando demasiadas cosas. Estamos ya en la jornada 9 este fin de semana y seguimos sin conocer realmente a qué juega este Mallorca y sobre todo qué jugadores son los titulares, los teóricos titulares. Tiene que haber evidentemente alguna rotación de 4 o 5 jugadores que te van entrando en relación a los partidos, pero ese 11 definido no lo tenemos, no lo tenemos, Chichi, y eso es preocupante.
11: No, ese 11 o ese 7 o 8 jugadores de memoria no. No está ahí, hay variantes, hay modificaciones, hay dudas y así pues es normal que a veces te cueste más tener un patrón, ¿no? Luego siempre esperamos quizá algo más o quizá también pues se haya sobrevalorado también en exceso un jugador, ¿sabes? Que igual también es eso puede suceder, ¿no? Pero tampoco tenemos jugadores de los fichajes que tengan una trayectoria en primera y en segunda de jugar cada jornada durante unos años, unos partidos, ¿no? Eso también influye. Creo yo que también nos falta un poco de empaque, diría yo, de saber estar.
1: Nos tenemos que preocupar, Chichi, sinceramente, con la experiencia que tienes, nos tenemos que preocupar por esta situación del equipo.
11: Bueno, el campeonato es largo, lo que pasa que sí que es cierto que al final lo que hablamos siempre, el Mallorca hoy en día en segunda es el Madrid o el Barça. El Madrid o el Barça van o al equipo por los campos, bueno, con la vitola de favorito y tienes que ganar cada jornada, y eso a día de hoy pues es la duda que está generando en la afición y en la calle, ¿no? Que no lo vemos o no sentimos ese favoritismo cuando vamos a jugar ni en casa ni fuera.
1: Pues es una lástima, ¿eh? Porque este equipo está hecho para subir, está hecho con ese único y gran objetivo que es el ascenso, y de momento pues las sensaciones que desprende es todo lo contrario. Es un equipo que vamos, que no, hay equipos mejores ahora mismo con más opciones de ascenso, o que se le ve a estos equipos con más opciones de ascenso que al propio Mallorca, y no sé, yo no sé hasta qué punto eso también va a meter más presión si cabe al equipo, a la plantilla.
11: Eso también influye que más que menos pues vea a los rivales, vea a los equipos, informa de los resultados, y a veces es, bueno, lo que está ocurriendo ahora yo es que creo que la sensación esa de como equipo con vitola de favorito pues la estamos empezando a perder, ¿no? Al no tener el patrón, ves el Almería, por ejemplo, que esté con nosotros o delante, que tiene una alineación tipo, cambia uno, cambia dos, sale el banquillo y los cambios. Eibar y Castellón, pues parecido. Y nosotros pues estamos ahí, que un día es una intención de juego, luego es otra, siempre acabando por dentro, y nos falta pues esa clarividencia ofensiva. Así todo, pues también solo nos han metido 3 goles, pero como te digo, pues también si el otro día, si el domingo nos caen 2, no pasa nada. Si el día de la Real Sociedad, pues nos cae 1, pues tampoco pasa nada, ¿sabes? Eso a veces es relativo. Lo que no creo yo que sea positivo es engañarte a ti mismo, ¿sabes? Es no querer ver dónde puedes mejorar, no diré tus defectos, ¿no? Pues virtudes en uno contra uno, estrategia, balón parado, pues ahí sí que somos eficaces, pero en cuanto al juego, pues nos falta una vueltita más, aunque creo que pues faltan estos 3-4 partidos más para sentar un poco todo.
1: Esa parte final que acabas de comentar es muy interesante porque no nos está gustando a muchos, entre ellos a mí, el discurso del entrenador después de los partidos o antes de los partidos. Yo creo que Luis García tiene un problema y es que no se ha dado cuenta de dónde está y la gran exigencia que tiene este Mallorca. Su discurso es del quedar bien con los jugadores, que insisto, no sé si de puertas para adentro es el mismo discurso, espero que no. Pero ese discurso fuera no queda bien, Chichi, porque llega un momento en que parece que, no sé, que nos toma por pardillos, no sé.
11: Bueno, al final, de puertas para afuera, normal que tengas que tener un discurso, ¿no? Pero de puertas para adentro, no vale la pena esconder nada. También, pues, se está jugando con el pasado. El descenso parece que ya fue, pero está ahí.
1: Claro.
11: Está ahí. O la decepción, tarde o temprano, no la pagará De Michelis, por ejemplo, lo pagará él, ¿sabes? Porque la gente luego lo que quiere es, y si intuye o tiene las sensaciones de que no va bien, la pagará el equipo y la pagará él, por desgracia. Y eso es un poco también lo que está pasando, es las ganas y la ansia que tenemos todos de volver a la primera división, de que quizá no deberíamos estar ahí, de que vemos cosas que quizá sean bastante más mejorables. Y eso a veces se entrena, pues buscando un guión, pero también se gestiona.
1: Pues eso es lo que tiene que hacer ahora mismo el entrenador, gestionar, pero tampoco esconder la realidad. La realidad es que el equipo no juega bien, la realidad es que el equipo chutó una vez a portería ante el Girona, por muy bien que lo hicieras defensivamente, eso pasa en un segundo plano porque resulta que eres incapaz de ganar partidos. O sea, si no generas ocasiones, eres incapaz de ganar un partido. Está muy bien lo de la defensa, pero con defensa no llegaremos al ascenso, Chichi, no llegamos.
11: El tema es que no lo ves dominador, y sobre todo la sensación que tenemos es que con el paso de la primera parte y 15 minutos, 10-15 minutos de la segunda, pues sí ves, bueno, pero es que luego también nos cuesta tener poder de reacción, nos cuesta mantener el nivel, nos cuesta dar un giro al partido, a no ser que sea una jugada aislada. Y eso es también un poco lo que preocupa, que estás ahí pensando con la duda de que, joder, si nos meten gol, verás qué difícil lo tenemos. Y es un poco el run-run y el sentimiento que tiene la afición, que si por desgracia nos ponemos en contra del marcador, pues vamos a ser un equipo que nos va a costar remontar.
1: Viene el portero Arnautenas, ¿te gusta Arnautenas? ¿Te está
11: sí,
1: gustando?
11: Sí, sí, a mí me gusta, bueno, independientemente de que un día puede estar mejor o peor, sí. Pero me gusta porque tiene carácter, transmite, aparte de las condiciones, rápido en el trabajo de los palos, con los pies juega bien, pero me gusta más la personalidad que transmite, que se ve que es un jugador con carisma, y eso se necesita en una plantilla.
1: Y de tu puesto no salvamos a ninguno, porque ni Antonio Sánchez, ni Sala, ni Pablo Torres, ni Darder, ni Guille, nada, cero.
11: En nuestra época era pavos contados, como aquel que dice, este por este y este por este, pero es que ahora tampoco hay, mira que es un puesto importante, porque normalmente el portero, los dos centrales, los dos medios y el punta, bueno, había un, pero eso, la columna vertebral, por llamarlo de alguna manera, era casi siempre fija, y ahora cuesta, los dos sitios, bueno, Morlán era el único que mantenía la posición, pero lo demás iba variando, iba rotando, ninguno se hace con el puesto, digamos, fijo, de que no haya dudas en su alineación, ¿no? Y eso un poco también nos está condicionando. Los jugadores de banda, que en teoría han venido, pues un día uno jugaba en la derecha, otro en la izquierda, al final siempre acaba por dentro, ¿sabes? No falta un poco definir un poco, como te digo, unas dos cositas bien hechas y a partir de ahí crecer, ¿sabes? Luego sí, pero dos cositas, no dejarlas a un poco al fallo del rival, que también es eso, es a robar un balón o a que el rival la cague y ponerte por delante.
1: Yo creo que tenemos buena tela, pero está descosida y hay que coserla bien porque tenemos buena tela por aquí, por allá.
11: Sí,
1: pero
11: sí, como te da esa sensación, y es lo que hemos dicho desde que empezó la liga, sí, se necesitan unos 10, 12 partidos, pero cada vez nos acercamos más a ese número de partidos, que es un tercio de la liga, por decirlo de alguna manera, y no vemos evolución. ¿me entiendes? Esto no vemos un rendimiento en el cual te puedas, bueno, poder decir, no, si seguimos así y mejoramos esto, pues que vamos a estar entre los ocho primeros, es evidente, porque creo yo que la diferencia es abismal, a no ser que entremos en un bucle muy negativo. Pero hay que buscarlo, esa identidad la tenemos que buscar.
1: Te pregunta Andrés a través de los mensajes, Chichi, ¿no has contestado sí o no? ¿Va a ascender el equipo? ¿Lo ves ascendiendo?
11: Joder, no tengo una bola.
1: No tiene la bola, ya lo que te faltaba, ¿cómo que no? ¿Cómo que no tiene bola?
11: Yo a día de hoy veo otros equipos mejor posicionados para ser primero o segundo, eso te lo digo con sinceridad.
1: Pero en playoff,
11: fíjate que siempre depende mucho del estado que con el que llegues. Acuérdate de cuando ascendimos nosotros, que llegamos la última vez con el Depor,
1: ¿sí?
11: Que llegamos muy fuertes y bueno, si consigues ascenso, si llegas con dudas, pues te cuesta. El Málaga el año pasado, por ejemplo, también fue un claro ejemplo. Llegó al playoff en la última jornada, pero sí. Llegó como un tío y sí. Al final ascendió claramente. Es entre las dos primeras posiciones, creo yo que ahora Almería, Eibar y Castellón, creo yo que están un paso por muy encima de
1: sí.
11: Nosotros.
1: Sí, sí, a nivel de juego total, o sea, no, es otro nivel, es otro fútbol, es otra cosa lo que juegan esta sí, gente.
11: El Castellón me ha sorprendido gratamente sí, porque sí, juega una velocidad sí, terrible, una sí, intensidad brutal.
1: Sí, sí, sí,
11: dices, el otro día con el Ceuta dice, tropezó, porque el Ceuta también hizo un buen partido y quizá ahora ha encontrado un poco la identidad, pero ya te digo, estos equipos para mí a día de hoy están un escalón por delante de nosotros.
1: Yo creo que habría que poner una norma de no pasar el balón a los centrales más de 10 veces en la primera parte y más de 10 veces en la segunda, porque es que el Mallorca
11: balonmano, campo atrás.
1: Eso, el campo atrás, el campo atrás.
11: Para una línea.
1: Sí, sí.
11: Una línea que no pueda volver.
1: Sí, sí, por favor, es que ya esto aburre.
11: No es que aburre, es que a veces te genera dudas y cuantas más dudas luego no sabes qué hacer, despejarlo mal, balones fuera y esa sensación de decir uff hoy, ¿sabes? Y esto no es positivo, creo yo.
1: Pero cuando tienes la pelota, si tu opción primera es tirarla atrás al central, mal vamos, ¿eh? O sea, si estás en medio campo y solo ves esa opción, mal vamos, ¿eh, Chichi?
11: No, sí, no, hay cosas ahora en el fútbol que, bueno, sí, con lo que cuesta llegar arriba, luego vuelves atrás.
1: Exacto.
11: Otra cosa es que vaya ganando y, mira, y quieras luego tener la pelota, pero una vez llegas a una zona, vale más, o yo pienso que vale más definir el juego y acabar con un chuto, un centro, ¿qué pasa? Que no ir para adelante y para atrás.
1: Bueno, para ir acabando, una cosa que vi por Instagram, tuyo, creo que tu Instagram, vi el almacén donde tienes todo lo tuyo. ¿Tienes inventario de esa sala? ¿Tienes un inventario hecho?
11: No, yo no sé qué foto viste.
1: Vi una foto con trofeos tuyos, camisetas, no sé de dónde es esa foto, y vi que tenías ahí un montón de cosas ahí de camisetas y de recuerdos futbolísticos.
11: Sí, bueno, mi hermano tiene bastante, yo la verdad que bueno, sí, pero no.
1: Pero yo vi la foto y era tuya, yo la vi.
11: Sí, te digo que sí. Sí puede ser, pero no sé ahora.
1: Pero que casi no se pueden entrar, de trastos que hay.
11: Como
1: ¿no?
11: lo tiene mi hija pequeña,
1: la habrá colado ella, la foto.
11: Ella, sí, la habrá colado ella, sí.
1: Pues tremendo, hay de todo, ¿eh? Parece un bazar, ¿eh? Es un bazar.
11: No, sí, de todo hay.
1: Parece un bazar, ¿eh? O sea, no hay nada que si buscas algo, seguro que lo encuentras allí. O sea, tienes de todo, ¿eh? Futbolística, pon una tienda o algo, o un rastro, ¿no?
11: Un rastro, sí, un rastrillo.
1: Un rastro,
11: como hacen en Estados Unidos, sí, los sábados a sacarlo a la terraza allí a ver quién quiere comprar.
1: Exactamente, sacas un duro, ¿eh? Y luego hacemos una comida o lo que sea, que sería importante. ¿Qué tenemos el fin de semana, Chichi?
11: Fin de semana voy a ver a mi hija mayor. Me voy de viaje, bueno, con toda la familia y vamos a Islas a ver un partido y a ver a mi hija, vamos a verla, que hace ya 3 meses que no la vemos.
1: Bueno.
11: Y estamos ahí el puente.
1: Vi una foto con la cumpleañera, ¿eh? Vi una foto
11: sí,
1: con ella.
11: Sí, eso sí que me hace mayor ya. 21 años, pero bueno, sí. Fuimos a celebrarlo y nada, esperemos que podamos ver muchos años más también.
1: Bueno, vi tarde tu mensaje, pero Stanco felicitó a la nena, ¿eh? O sea, bien felicitada, ¿eh? O sea, que te lo envié, ¿te acuerdas?
11: Sí. Él, aparte con él sí que la ha visto también, ¿sí? Porque cuando estuvimos en Portugal tenía un año y sí, estaba, cuando venían a vernos, sí, también. Bueno, la ha visto que de las tres también, no vamos a engañar.
1: Me lo contaba Stanco en referencia, pues a que la vio de pequeñita, ¿eh? La tenía en su mano prácticamente.
11: Sí.
1: Stanco en aquel tiempo. ¿Cómo pasa el tiempo, Chichi? ¿Qué mayores somos?
11: Sí. Volando. Ya me lo decía mi madre, cuando tengas hijos ya verás cómo te pasa la vida de rápido. Y tenía razón, tengo muchas cosas.
1: Pero mientras lleguemos con salud y con amistad y con familia, no hay ningún problema. Podemos aguantar lo que nos echen.
11: Eso es, hasta el sol también podemos aguantar.
1: Exactamente, hasta el sol, si sale, si se atreve a salir. Chichi, cuídate mucho, amigo, y no te mojes, que luego encoges.
11: Un abrazo, Juan. Que luego encoges. Hasta la semana que viene.
1: Hasta la semana que viene, Dios.
11: Chao. Dios.
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5: Aquí seguimos en Figui Radio Deportes. Después de hablar con el gran capitán del Mallorca, hablamos unos instantes de baloncesto antes de pasar a nuestra formación y valores y hablar de las selecciones femeninas con los tres seleccionadores, con Pili Espadas, con Toni Amengual de la sub-14 y con Alex Calero de la sub-16. Vamos a hablar un poquito de baloncesto porque mañana juega otra vez el azul marino. Tiene una semana frenética, ¿eh? Tiene partido mañana y tiene partido el fin de semana. Mañana juega ante el Girona, Spar Girona azul marino, a partir de las 8 de la tarde. Hoy ha habido rueda de prensa previa al partido de mañana. Escuchamos a Alberto Antuña.
6: Bueno, pues nada, con ganas, ¿no? Con ganas de ir a Girona y con ganas de ir a un campo, bueno, el campo que la temporada pasada fue el más difícil de la competición, ¿no? No perdieron como locales y, bueno, sabemos que en esta liga ganar fuera de casa

0: Pero te quería preguntar, dentro del contexto de la dificultad que supone jugar con Carrico o Girona, es el momento, a lo mejor, por lo menos, el momento ideal, ¿no? Porque ya han quedado eliminadas las posibilidades de la liga.
1: Le pregunta por el juego del Girona.
2: Bueno, pero tiene la doble lectura, ¿no? La veo y te la compro y se la vendo a las jugadoras, ¿no? Pero también creo que estos equipos grandes construidos para ganar, para jugar Euroliga, también con el orgullo herido, son equipos que van a despertar en algún momento, ¿no? Y normalmente debería ser en casa. Tienen dos partidos en casa, tienen nuestro partido, tienen Murcia el domingo, por lo cual estoy convencido que un equipo como Girona va a despertar. El tema es que tenemos que estar preparados para eso y creo que si somos capaces de llevar el partido hasta el final, a lo mejor es cuando esa ansiedad sí que podría aparecer para Girona, ¿no? Pero yo creo que nosotros tenemos poco que perder yendo a Fontallao, pero tenemos que tener la mentalidad de saber que vamos a tener opciones de ganar si hacemos muchas cosas bien contra un muy buen equipo, que al final no hay que olvidar que tienen jugadoras de primera clase mundial, ¿no? Y europea, por lo cual es un reto bonito y obviamente se lleva mejor después de haber sacado el primer partido en casa.
3: ¿Qué partido esperas? ¿Más físico, más técnico?
2: Bueno, espero un partido sucio en el sentido de intentar que haya pocas posesiones, físico en el sentido de, bueno, ellos tienen interiores no muy móviles, pero interiores grandes, bueno, que conocemos, ¿no? Marta García, Ubulgak y obviamente Tilbe, internacional turca, Carolina Guerrero, también internacional con España. Pero bueno, yo me espero un partido que ellas van a intentar llevar a su terreno, con interiores que son capaces de abrir el campo, de crearnos dudas. Ven, tengo una referencia como Yana Martín, ¿no? Posiblemente una de las mejores bases ya a nivel mundial. Pero nosotros también tenemos jugadoras de mucho nivel y bueno, y que seguro que tienen que buscar la manera de defenderla. Entonces, bueno, partido bonito, pero a la vez bastante trabado, creo. Dos estilos de juego bastante diferentes por la capacidad que tienen sus interiores o las nuestras y lo mismo con las exteriores. Pero un partido que yo creo que los errores van a marcar el resultado. Yo creo que si nosotras nos equivocamos defensivamente nos pueden castigar, pero creo también que nosotros tenemos muchas armas con las que hacer daño a Girona, por lo cual va a ser un partido largo seguro.
0: Estaba dominando siempre la moral, digamos, el juego de ella, que no domine el partido por la opción de base, no sé si es clave que haya
2: jugado que. Bueno, yo creo que Illana va a jugar un buen partido. Yo creo que si nosotros nos empeñamos con que Illana no juegue bien, entonces Illana jugará bien y jugarán bien cuatro más, ¿no? Entonces yo creo que hay que dar por hecho que Illana puede hacer un buen partido, que lo va a hacer, como lo hace siempre. Creo que la clave es tapar el resto de cosas, ¿no? Que si Illana aparece, pero aparece también Juana Camilion, aparece Conner, aparece Adud, aparece, pues entonces tendrán muchas más opciones de ganar. Pero, bueno, nosotros también tenemos a otra de las mejores bases de Europa y tenemos muchas jugadoras que pueden hacer muchas cosas bien, ofensiva y defensivamente. Entonces yo creo que no debe ser una preocupación excesiva el tema de Illana, pero por el simple hecho de que Illana va a acabar sumando de una manera u otra.
0: Muchas gracias.
2: Sí, Morgan Green no va a jugar. Nosotros tenemos la baja de Morgan, de Lidia y de Mulito. Así que bueno, vamos. Las nueve jugadoras que tenemos vamos a ir allí a intentar sacarlo como sea. ¿Listo?
0: Dime. ¿Para el partido?
1: Me pregunta por el calendario. Dos partidos en la misma semana.
2: Bueno, vamos a ir a ganar el partido, eso seguro. Obviamente, si tenemos la suerte de que el partido está ganado o la no suerte de que el partido no esté tan ganado, pues obviamente habrá que pensar en eso, ¿no? Pero creo que las que están bien físicamente, las que están tienen claro a lo que vamos, por lo cual ya habrá tiempo de descansar el viernes y preparar la SEU. Al final, la SEU va a estar en la misma situación, Girona viene en la misma situación. Creo que en esta liga todo el mundo está con problemas físicos, entonces hay que ir partido a partido, pero obviamente el aspecto físico va a ser importante mañana y el domingo aún más.
1: Alberto Antoño, entrenador del Azul Marino. Espectacular inicio de temporada con el Valencia, ganando al Valencia, actual campeón de liga, ganado en las últimas ligas.

0: campeón también de la Supercopa, le dio un auténtico baño el azul marino, 88-71, y ahora a afrontar mañana partido en Girona a las 8 de la tarde, segunda jornada de esta Liga Endesa. Suerte para las nuestras, para el azul marino.
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0: Pues aquí estamos en Formación y Valores, como cada miércoles, en la sintonía de Fitbuy Radio Deportes con nuestro compañero Pedro del Barco. ¿Qué tal, Pedro? ¿Cómo estás?
5: Muy buenas tardes, amigo Roca. Fantásticamente bien, para variar.
0: Más fresquitos hoy, ¿eh? Hoy un poquito más fresquitos.
5: Hoy se agradece porque después de la que hemos pasado en este larguísimo verano, que llueva y que baje un poquito la temperatura, es de agradecer.
0: Bueno, pues aquí estamos para contar un poquito la actualidad y hoy vamos a centrar el programa, Pedro, en las selecciones, las diversas selecciones femeninas absolutas que tenemos en nuestra comunidad con los distintos seleccionadores. Vamos a tener con nosotros a Alex Calero, que lleva la sub-16, a Toni Amengual, que lleva la sub-14, y a Pili Espadas, que lleva la sub-12. Una gran responsabilidad para los tres.
5: Sí, dos de ellos se estrenan esta temporada, que son Alex y Toni, Toni y Alex, y sigue repitiendo nuestra gran Pili Espadas. En ambos los casos, en los de Alex y Toni, ya tienen experiencia más que sobrada en el mundo del deporte fútbol, y en el mundo también de la federación y en el de las selecciones, y pienso que vienen para aportar justamente esto, su experiencia en, obviamente, en un fútbol emergente que está pasando por una fase de expansión brutal, muy muy grande. De hecho, el otro día en el clásico femenino hubo récord de asistencia en la Liga F, más de 44.000 espectadores. Esto es un hecho histórico y sin precedentes anteriormente, y todo esto obviamente refleja en el fútbol de base, o debería de reflejarse, Roca. Vamos a ver si lo viven y lo sienten así nuestros compañeros y amigos.
0: Bueno, pues vamos a empezar de abajo arriba, ¿eh? Vamos a empezar de abajo arriba. Vamos a saludar a la seleccionadora de Sub-12, que es naturalmente nuestra Pili Espadas. Pili, ¿qué tal? Muy buenas.
6: ¿Qué tal, chicos? ¿Cómo estáis?
0: Muy bien. ¿Y tú?
5: Hola, Pili.
0: ¿Qué tal todo?
6: Todo bien, todo bien.
0: Todo fenomenal. Saludamos también, como no, al Sub-14, a Toni Amengual. Toni, ¿qué tal? Muy buenas.
7: Buenas tardes, molde. ¿Vosotros?
0: Muy bien,
5: ¿tal,
0: muy bien.
5: Toni, ¿cómo estás?
0: Encantados. Y, como no, al Escalero, al que también conocemos sobradamente. Alex, ¿qué tal? Muy buenas.
8: Muy buenas, Roca. ¿Qué tal, Pedro? ¿Cómo estáis?
5: Alex, ¿cómo
0: fenomenal.
5: Estás? Un abrazo, hombre.
0: Pues tenemos a los tres responsables de nuestras selecciones en la Federación Balear de Fútbol de las Illes Balears, máximos responsables de llevar adelante nuestras selecciones. Y la pregunta para los tres es obvia. Ahora mismo, ¿cuál es el momento del fútbol femenino? Es decir, ¿en qué momento nos encontramos en relación a otras temporadas? Empiezo por Pili, que es la que lleva más tiempo en esto y conoce sobradamente el fútbol femenino. Pili, ¿en qué momento estamos ahora? ¿Estamos mejor que nunca o todavía queda?
6: Bueno, obviamente creo que a nivel mejor que nunca tendríamos que decir que sí, ¿no? Porque creo que el crecimiento está a pasos agigantados, ¿no? El tema, sobre todo, de las fichas que actualmente se han multiplicado, ¿no? De años atrás ahora. A nivel de Federación Balear también, pues se ha conseguido hacer otras categorías en fútbol base, que eso también ayuda, ¿no? A que haya más niñas que puedan competir solo con chicas, que es muchas veces lo que ellas exigen, y que en diferentes edades y en categorías pues puedan tener la oportunidad de jugar todo con niñas. Obviamente, a nivel de Balear, yo creo que el crecimiento es muy grande. Claro que sí, que no estamos como Madrid, en Barcelona, en otras ciudades, pero creo que para ser una isla pequeña, pues tenemos muchas licencias ya en activo y bueno, creo que el crecimiento es obvio que está ahí.
0: Ahora le hacemos la misma pregunta al resto, pero primero a Toni Amengual, porque acaba de llegar, ¿no, Pedro? Acaba de llegar a la selección.
5: Sí, está recién aterrizado y no sé si ha hecho ya, creo que una convocatoria, pues también igual puede testar un poquito cuál es ese nivel y la salud futbolística del deporte fútbol femenino.
0: Recordemos que ha estado en el Algaida, ha estado en el San Francisco, en División de Honor, en el Cardesar, en el CIDE, es decir, que tiene
5: trayectoria, tiene currículum.
0: Tiene currículum. Toni, ¿por qué selecció femenina, Toni? ¿Por qué? A ver, cuéntanos.
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0: Bueno, pues la pregunta que li hacía a Pili, en este caso, Toni, ¿en qué momento ves tú al fútbol femenino ahora mismo?
9: Penso un poc com ella. Jo crec que va amb la fletxa per amunt i que no tindrà aturall, que això no tindrà aturada. 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
0: Vamos también con Alex Calero, el seleccionador sub-16, amplísima experiencia, no hace falta presentar a Alex, un montón de años como jugador del Férreo, ha estado también como seleccionador balear de regiones UEFA en 2023, ha estado en el Roulette, en el Férreo, bueno, ha estado por todo, y ahora selección femenina. Alex, cuéntanos, ¿por qué selección femenina sub-16?
8: Pues como ha comentado Tony, una conversación con Juanmi, coordinador de selecciones, la verdad que nos presentó un proyecto muy ilusionante, con un grupo de trabajo también muy ilusionante, ¿no? Poder estar cerca de Tony, que ya había coincidido con él cuando estuvimos entrenando la sub-14, estar cerca también de Pili con su amplia experiencia en el fútbol femenino, y la verdad que todo era a favor y nos decidimos en dar el pasito adelante porque creemos que es un fútbol emergente, que es un fútbol que está creciendo, y bueno, todo lo que nosotros podamos aportar con nuestro cuerpo técnico para poder ayudar, pues bienvenido sea.
0: Bueno, Pili, sigues como seleccionadora. Eso significa que no pierdes la ilusión, ¿no, Pili? O sea, que sigues año tras año con la misma ilusión.
6: Pues mira, tú has dicho la palabra clave. La clave es eso, es la ilusión. Creo que al final sigo apostando un año más porque, bueno, a día de hoy también estoy con mayores, pero creo que el fútbol y la ilusión que tienen las pequeñas es totalmente, pues, diferente, ¿no? Ya cuando tienes y llevas, pues seguramente también en selecciones como jugadora, cuando ya pasas de sus 12, sus 14 a sus 16, la ilusión obviamente la tienes, pero yo creo que el inicio, ¿no? En las pequeñitas creo que es donde más se vive eso y bueno, y al final es una cosa que me engancha, que yo disfruto de poder intentar sumarles un granito de arena de lo que yo pueda saber y bueno, y también decir ahora mismo que también encantada, ¿no? De la compañía que voy a tener este año de tanto Tony como Alex, que son gente, pues, muy experimentada entre fútbol y que han tocado mucho masculino y saben el nivel que hay en selecciones y en campeonatos de España, y creo que eso, bueno, para mí, creo que también son buenos fichajes de cara a las niñas porque creo que le van a sumar mucho y yo, bueno, pues estoy para intentar ayudar lo que pueda y sobre todo con las chiquititas, pues vivir eso otra vez, esa ilusión y esa pasión que tienen de cuando, bueno, vas a un campeonato de España, que se lo dices y, bueno, los ojos le brillan a todas.
0: Pedro, ¿querías apuntar?
5: Sí, no, justo lo que decía Pili ahora de la aportación que puedan hacer Tony y Alex y Tony, porque las niñas, Pili, tú lo sabes mejor que nadie en este caso, son muy exigentes y quieren siempre crecer y mejorar. Y por ende, ahí creo que el fichaje que ha hecho, los fichajes que ha hecho Juanmi Orratx, en este caso la apuesta segura de traer a Alex y Tony, va por ahí, ¿no? Para que las niñas puedan disfrutar de ver también que entrenadores masculinos están entrenando a chicas en femenino, ¿no? Para que al final se vea ese crecimiento y desarrollo, ¿no? Porque quiero que lo cuentes tú, porque si lo cuento yo parece que estoy contando una milonga, pero que vosotras realmente lo que queréis es subir el nivel constantemente semana tras semana, ¿correcto o no, Pili?
6: Sí, así es. Además que bueno, yo, como te digo, conociéndolos, además sabes la experiencia que tienen y el nivel que han podido aportar en masculino, yo creo que al final como jugadora, como bien dices tú, Pedro, pues lo que quieres es crecer, ¿no? Y que te puedan enseñar, ¿no? Yo creo que la edad de enseñar nunca, hasta con 40 podemos aprender, ¿no? Entonces eso nunca para. Entonces al final creo que la motivación de las jugadoras que van a la selección este año al tener tener cuerpos técnicos nuevos, pues es como que es eso, ya simplemente esa ilusión ya te para mí creo que como jugadora ya te hace dar un 100%, no, un 150%, porque quiere gustar al nuevo seleccionador, porque el año pasado había otro y puede ser que estés todavía en tu último año de aportar en la selección. Sabemos todos que para mí como jugadora lo he vivido, como entrenadora también, ir a un campeonato de España es algo precioso, que son experiencias que la vida te da, que nomás no vas a poder repetir, y duran pocos años, porque luego es verdad que luego a partir de una cierta edad ya no puedes disfrutar de la selección, y yo creo que es importantísimo que las niñas ahora mismo tienen esa motivación. De hecho, yo ya he comentado con algunas y bueno, están todas ilusionadísimas, pues eso, de ver caras nuevas también, de la exigencia que sé que ellos le van a dar, y al final todo lo intentamos llevar a lo máximo profesional posible dentro de nuestras limitaciones, porque creo que la selección tiene que ser lo más y tienes que poder vestir ese escudo con un sentimiento especial.
0: Mira, Pedro, tengo un mensaje de un amigo de Alex Calero que te quiere enviar un mensaje. Alex, nos está escuchando, seguramente le vas a reconocer. Yo creo que le vas a reconocer. A
10: ver. Este es un mensaje para el señor Alex Calero. Señor, por llamarle algo, porque estoy muy enfadado con él, porque es un traidor. En nuestra última conversación me dijo que iba a dejar los banquillos, que iba a unirse a mi bando de los desertores de los banquillos, pero al final veo que ha vuelto. Más allá de la broma, me alegro mucho que estés en los banquillos. Ha sido uno de los entrenadores más maltratados por las directivas de esta isla con la calidad que tiene. Creo que tiene una calidad que podría estar entrenando cualquier equipo de tercera. Pero le mando todo mi ánimo para esta nueva andadura y que le quiero mucho, que es un crack. Fenómeno. Un besito.
0: Bueno, Alex, ¿algo que decir?
8: Bueno, él sí que es un fenómeno. La verdad que le aprecio muchísimo, que le quiero un montón. Y bueno, yo no considero que haya sido maltratado en los banquillos. Al final la vida te va situando y te va encaminando hacia donde tú tienes el foco puesto. Yo en los últimos años he tenido el foco muy, muy directo hacia el fútbol formativo. Creo que es una de las cosas que me llena más. No considero que estar en tercera división, preferente, división de honor, fútbol base formativo sea mejor o peor, sino que cada uno tiene que ir encontrando su sitio. Yo tuve una experiencia muy bonita en selecciones en sub-14, lo disfruté muchísimo, y que se me haya presentado la oportunidad de volver a selecciones, en este caso en la sub-16 femenina, pues creo que era porque tenía que aparecer esta oportunidad. Y la cojo con la misma ilusión que podría coger entrenar un segunda red masculino, un tercera red masculino, etcétera, etcétera. Así que yo estoy muy contento con la decisión que hemos tomado, y estoy seguro que con la ilusión que todo el cuerpo técnico tiene vamos a poder aportar a las chicas pues toda nuestra experiencia.
0: Pues nada, es Alfonso Ruiz, exjugador y entrenador, amigo en este caso de Alex, que está muy contento por esa nueva responsabilidad que asume Alex Calero ahora mismo al frente de la sub-16. Un abrazo para Alfonso. Vamos por el trabajo. A ver, Pili, ¿qué jugadoras le estás mandando ahora mismo a Toni Amengual? Porque claro, las que pasan por ti, luego pasan por Toni en primer lugar. ¿Qué hornada va a recibir Toni? ¿Pili?
6: Bueno, de hecho yo creo que ya hemos estado hablando, y bueno, para mí es un gran grupo. Yo creo que hay jugadoras que ya pasan a ser sub-14 con un gran nivel, que en sub-12 compitieron muy bien. Está claro que las niñas siguen creciendo y que cada una tiene su evolución. No tiene por qué ser, yo que sé, una jugadora candidata a selección, porque Toni pues va a poder buscar otras cosas, y sobre todo va a necesitar, dependiendo la jornada que tienes, no necesitas unos puestos u otros dentro de la selección. Pero yo creo que bueno, que le llegan jugadoras muy, muy buenas. Creo que tenemos, y pienso así, que creo que tenemos esa edad, ¿no? Esa edad de sub-14 muy buena, es una jornada muy buena dentro de lo que tenemos ahora mismo aquí en la isla. Y bueno, yo creo que va a disfrutar mucho, y seguro que va a completar, hacer una selección para competir seguro y para disfrutar, que es lo más importante. Al igual que Alex, lo que pasa que, bueno, como digo yo siempre, la sub-16 es como te cuesta un pelín más de trabajo porque son las más mayores, y a veces la ilusión que tienen las pequeñas cuando llegas a la sub-16 es como que te tienes más creído, y ahí tienes que luchar un pelín más con ellas. Pero bueno, yo creo que estamos en un estado muy bueno de selecciones, y yo creo que podemos competir a cualquiera.
0: ¿De acuerdo, Toni, con lo que dice Pili? ¿Es así lo que vas a recibir?
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0: Digamos, Pedro, que la etapa más difícil quizás la tenga el escalero, ¿no? La etapa de los 16 años, luego se lo comentaremos también con ellos, ¿es quizás la más complicada?
5: Sí, bajo mi experiencia, que también he entrenado desde categoría Benjamín hacia arriba, es muy bonita la etapa de iniciación, sobre todo la Benjamín, a Levín, son esponjas, y es muy reconfortante y muy agradecida, porque ven los progresos semanalmente, pero es más exigente y te obligas a ti misma a dar lo mejor de ti, ¿no? Porque ya aparte con esta formación que tienen las chicas desde abajo ya, claro, llegar a la categoría sub-16, ya tienes que tener claro diferentes parámetros, y aparte, como siempre hemos comentado aquí, siempre hemos tenido a Pili, el vocabulario, ¿no? La forma de comunicar, no es el qué, es el cómo. Y ahí pienso que con Alex, que es un gran comunicador, aparte es docente, ¿no? Pienso que sale ganando por todos los lados, por todos los contextos. Y obviamente esa exigencia de esa categoría va a ir ligada también a la exigencia en querer seguir creciendo por parte de las chicas, y que a la vez se va a sumar a la gran experiencia, a la exigencia que va a tener el cuerpo técnico de la sub-16 por hacerlo bien o mejor, ¿no? Obviando que obviamente luego hay una categoría que no es de transición, que es la sub-14, que recoge los mimbres que se han ido trabajando años atrás, ¿no? Que ahí tenemos en este caso a la líder natural que es Pili, y el testigo se lo pasa a Tony con toda la información que ya le ha dado, porque luego hay otra pregunta, ¿no? Que la voy a lanzar ahora y luego la hacemos si queréis, claro, como bien ha dicho Tony, es decir, es que hay una base de datos chicas, pero luego hay chicas que juegan en mixto, que juegan con los chicos, ¿no? Entonces, claro, toda esa base de datos, toda esa información, pienso que es donde deberíamos de estar mejorando temporada tras temporada, y que igual ahí sí que empezamos esta temporada a ver los frutos, sub-16 y hacia abajo. Pero para mí, y empiezo como acabo como empecé, la sub-16 es más exigente.
0: Alex, ¿es así? Es decir, ¿es la etapa más complicada quizás?
8: Quizás yo no diría la más complicada, pero sí que es la etapa donde las jugadoras tienden más a compararse con las demás, ¿no? A medida que te vas haciendo mayor, pues existen esas comparaciones, quieres agradar, y creo que esas edades pues son clave, ¿no? Yo creo que desde nuestra posición como seleccionadores es muy importante dar tranquilidad a las chicas, permitirles fallar, porque sí que es verdad que ahí ya tienen cierta responsabilidad, el venir a una selección, el intentar hacerlo de lo mejor posible, hay que permitirles equivocarse, hay que hacer que estén tranquilas cuando compiten, no pasa nada porque fallen, está súper permitido, nada le va a penalizar por fallar en un entrenamiento. Nosotros tenemos claro que durante toda la temporada vamos a estar haciendo un seguimiento, vamos a estar cerquita, las vamos a ver en su contexto, y es normal que cuando vengan a una convocatoria de selección pues sientan nervios y se puedan equivocar, y nosotros le tenemos que dar esa tranquilidad para que puedan competir. Y lo que sí que me he encontrado, comparando por ejemplo en la etapa de selecciones a nivel masculino, es que ha sido pues este inicio ha sido un poquito más, diría, un fútbol más limpio, porque a nivel de fútbol masculino se mueven muchas cosas. Cuando un jugador llega a la selección masculina, se empiezan a mover situaciones de representantes que están muy pendientes de los jugadores que juegan, y las chicas vienen a jugar con mucha ilusión y sin estar pensando en ciertas cosas que creo que son difíciles de controlar. Y eso sí que he contado ahí una pequeña comparación con el fútbol masculino.
0: Uh-huh. Que quizás esto cambie en el futuro, ¿no, Pili? Esto que estaba comentando, que no sucede en chicas y sí sucede en chicos, el que están pendientes también de sus futuros, esto es inminente que también llegue al fútbol femenino, ¿no, Pili?
11: Sí, claro, así es. Yo creo que también de cada vez, ¿no?, en edad más temprana, pues reciben llamadas, ¿no?, de representantes, de gente que quieren intentar, pues, poder, como digo yo, mandar un poco sobre el futuro de esas jugadoras. Y bueno, ojalá que llegue cuanto más tarde mejor, porque creo que es algo que sobre todo en estas edades afecta mucho al nivel, pues, emocional de la jugadora, y creo que eso cambia un poco el perfil luego de lo que ella quiere demostrar, o de la presión más bien que tiene por jugar. Y entonces, bueno, ojalá sea cuanto más tarde mejor.
0: Pregunta para los tres: ¿a favor o en contra del fútbol mixto? Chicos, chicas. Pili, empiezo contigo, que tienes más experiencia.
11: A favor, totalmente, porque al final hay que pensar que ojalá tuviéramos todas las licencias que quisiéramos y tuviéramos ligas desde prebenjamín a juvenil que fueran todos chicas, pero como no es así, al final tienen que iniciar con mixto, tienen que como yo formarse, trabajar y crecer dentro del estado físico, sobre todo, ¿no?, que te exigen los chicos, y bueno, y eso te hace competir más fuerte para luego pues seguir creciendo. Igualmente va a llegar la etapa que vas a tener que jugar con femenino, entonces bueno, yo de hecho no he jugado nunca mixto porque yo empecé de más mayor, y aparte no había ninguna liga todavía, digamos, hace tanto tiempo, ¿no?, donde sí jugaran las chicas así. Pero bueno, la verdad que creo que hoy en día hay muchas jugadoras que juegan hasta segundo año infantil con chicos, e incluso hasta cadete se podría, pero bueno, es verdad que cadete ya la parte física es bastante importante y yo creo que es positivo para ellas.
0: En cuanto a Tony, ¿compartes la opinión de Pili?
9: Sí, que totalment. 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
0: Uh-huh. Alex?
9: Totalment a favor, també, fins que puguin jugar en estos. Sí.
0: Uh-huh. I tu, Àlex, a favor o en contra?
8: Pues bueno, como maestro educador creo que está bastante claro, ¿no? Al final desde las escuelas trabajamos la integración, los valores, el compañerismo, el respeto, y creo que es una maravilla también ver a chicas jugando con chicos y viceversa. Así que 100% a favor, igual que han dicho mis compañeros.
0: Bueno, pues está bien, ¿no?, la visión que tienen, Pedro, de los tres.
5: Creo que es la correcta. Quito el creo, perdón.
0: Debe ser la correcta.
5: Es la correcta porque obviamente, mira, por ejemplo, ahora hemos crecido mucho en competiciones en el fútbol femenino, Nos sigue faltando todavía la categoría prebenjamín, que no la tenemos, que es la de iniciación, que es donde cuesta más, ¿no? Que los papás, las mamás quieran ya llevarlas.
0: Se inclinen por el fútbol.
5: Sí, correcto, ¿no? Porque parece ser que es un deporte de contacto. Deporte de contactos hay muchos, ¿no? Y hay deportes individuales que no se tocan y no pasa nada, que son durísimos mentalmente, ¿no? Sí, sí. La parte física, obviamente. Bueno, quitada esa categoría, ya están cubiertas el resto. Alevín, infantil, cadete, juvenil, están cubiertas, ¿no? Cosa que era impensable hace un tiempo. Por lo tanto, claro, si las chicas quieren mejorar y crecer, automáticamente ellas son las que te están pidiendo ya competir con chicos, porque quieren subir su nivel, ¿no? Y claro, hay más competitividad, más competición jugando con niños. Y la verdad es que las niñas, yo que he tenido la oportunidad de entrenar a niñas en equipos de niños, es decir, en fútbol masculino, en categoría alevín, hace ya 30 años ya tenía yo niñas jugando con nosotros, la verdad que los niños, la aceptación que tienen para con ellas es brutal. Por lo tanto, lo que decía Alex, como educador y como pedagogo, obviamente favorece justamente la inclusión social, y aparte estamos hablando de un deporte, y la niña es hipercompetitiva, ¿eh? A la niña dale rival, dale nivel, y que se va a crecer, obviamente, porque esto lo he vivido y esto lo pueden hablar los tres compañeros que tenemos aquí hoy. Por lo tanto, para mí es un sí rotundo, no podría ser de otra forma. Y luego ya cuando la niña decida, que pueden jugar hasta categoría cadete de primer año, si no recuerdo mal, con los chicos, pero a partir de ya, por ejemplo, infantil, que ya ha cubierto una etapa de al menos 4 años compitiendo con categoría mixta, a partir de allá que tome la decisión que ya tiene oportuno, porque también recuerdo que luego, claro, pasar al fútbol ya regional, hay chicas que con 17, 16, 18 años están jugando ya con mujeres de 28, 27, 30, 35, y ahí hay diferencias también que las podrá explicar luego Pili, a buen seguro, con mayor amplitud que yo.
0: Sí, pero vamos, eso de las categorías, a medida que vaya surgiendo más licencias femeninas, se podrán ir creando estas categorías y no haya esos saltos, y claro, no haya claro. Y no haya este problema.
5: Claro, Roca, pues eso es justamente lo que estamos diciendo de cuando empezó Pili, que aparte empezó tardíamente, ¿no? A lo que hay ahora. Por ejemplo, yo cuando hablo de hace 30 años que yo estaba entrenando, entrenaba chicos y tenía dos niñas jugando conmigo, eran raras avis, es decir, teníamos que ir a los campos y era una historia tener que cedernos un vestuario para que se cambiasen antes, unas historias que no veas. Ahora está normalizado, ¿vale? Y obviamente todo ese trabajo y ese recorrido, pues ya está hecho. Tenemos que verlo de un punto de vista siempre positivo.
0: Algún día llegará, ¿no, Pili? Es decir, que tengamos ya todas las categorías cubiertas.
11: Sí, por eso te decía antes, el tema de que el crecimiento que hemos tenido aquí en Baleares es grandísimo, porque bueno, pues yo 25 años atrás, que ya llevo más de 25, pero no había posibilidad, ni por licencia, ni estaba, o sea, no podía meter una liga femenina, porque es que no existían las edades para poder nutrir a esa liga de equipos. Entonces, a día de hoy, creo que a nivel de federación, pues eso, se ha trabajado bien y se ha conseguido. Y como bien dices tú, cuanta más fichas y licencias y niñas quieran apostar por este deporte, se podrá seguir trabajando en ampliar todas esas competiciones. Pero está claro que ahora ya tenemos desde este año la cadete juvenil, aporta como 19 equipos. Creo que es una barbaridad, que esto para mí, si me hubieran contado, hubiera dicho que era mentira. Igual que la liga de fútbol 11 femenina también, también creo que hay como 15, 16 equipos. Y bueno, yo creo que todo esto es una pasada, porque bueno, al final todo esto conlleva que cada vez hay más niñas jugando a fútbol, y es algo para mí sobre todo en especial, pues muy importante, muy bonito, porque lo he vivido todo, y el ver que ahora hay tantas niñas que las ves ilusionadas con este deporte, pues es una maravilla.
0: Tony, ¿a más volumen, más calidad también? Tony,
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0: ¿Y Alex?
8: Pues igual, igual. La verdad que el aumento de licencias hace que el nivel aumente, por supuesto, y nosotros, pues el papel que tenemos como seleccionadores es el poder ofrecer a las chicas o ser vistas, observadas y poder ir a la mayoría de partidos para poder estar cerquita de ellas y que tengan la oportunidad de competir en selecciones.
5: Yo tengo, perdón, ahora que estamos hablando de licencias, he repetido unas cuantas veces la palabra licencia. Yo tengo aquí un dato, no sé si Pili lo tiene mejor, mayor documentado, ¿no? Yo tengo unas 3.500 jugadoras federadas. No sé si es correcto en este dato, Pili.
11: Sí, seguramente sí. Yo creo que la cifra ha aumentado más, como te digo, este año la inscripción de equipos en categorías como infantil, fútbol 11 y cadete juvenil, yo creo que ha aumentado muchísimo, porque además también tenemos la alevín infantil, que creo que es una categoría muy importante, que en principio valoraron quitarla este año, pero al final la federación ha conseguido dejarla, porque al final, claro, coincide con que hay pueblos, pues te pongo por ejemplo uno que es Junmayor, que este año inscribe alevín infantil, porque claro, al final a lo mejor en los pueblos, que es mucho más difícil no conseguir jugadoras de una misma quinta, ¿no?, para poder jugar, tienes esa posibilidad de, a lo mejor tienes 11 y con eso puedes jugar en un fútbol 7 y no tienes 18 para poder meterlas en un fútbol 11, entonces eso al final creo que en el alevín infantil de este año también hay muchísimos equipos inscritos a nivel de pueblos, que eso también genera pues esa ilusión fuera de Palma, ¿no?, porque para mí, yo siempre lo he dicho, creo que el tema de los pueblos es muy importante y además es para mí muy satisfactorio para las niñas, porque es que tener que venir a Palma para jugar a fútbol, pues es difícil todo el tiempo que pierdes. Entonces el poder crear una categoría que esas jugadoras puedan jugar en su mismo pueblo es importantísimo, y este año hay una cantidad de pueblos también ya inscritos que eso es lo que hace que, como dices tú, que sigan creciendo las licencias y que todo siga mejor, y estoy seguro que sí, que son alrededor de esas. Todavía es que, como decía Tony antes, todavía no hemos empezado, ¿no?, las categorías. Empieza esta semana el infantil fútbol 11 femenino y el alevín infantil la semana siguiente, entonces todavía no están todas inscritas, pero seguro que rondará esa cifra.
5: Infantil
9: Monenam a unes 370 llicències, que realment, bueno, ja ha crescut, però comparat amb altres comunitats, no són moltes, comptant Menorca i Eivissa.
0: Claro. Sí, no son muchos. Àlex, en juveniles...
5: Cadetes.
8: En cadetes también nos estamos moviendo entre 360-360, pendiente también de algunas fichas que se tienen que dar de alta para el inicio de las próximas jornadas en diferentes ligas, pero nos estamos moviendo entre 360-370.
5: ¿Pero esas licencias son inscripciones en femenina, o también tenéis en cuenta las que juegan en mixto con chicos?
8: También en cuenta.
5: No, se tienen en cuenta,
8: perdón, ¿eh? En cuenta.
5: ¿Sí?
9: Sí, son totes les que són, sub 14, 2013-2014. Uh-huh. Són aquelles 370 llicències que nosaltres podem disposar per fer aquest procés de selecció.
0: O sea, 300 y 300. Entonces, Pili, en sub-12, ¿cuántas manejas de fichas, más o menos?
11: Menos que ellos, pero claro, es que todavía nuestra categoría no está en marcha. Entonces, por eso digo que más o menos la comparación que ha hecho de unas 3.000 fichas, calculo que es eso, entre todo el femenino y todas las mixtas que pueda haber todavía. Correcto. Por ahí. Y jugando también, contando con fútbol sala, a lo mejor, no sé si lo metéis ahí o no,
0: claro,
11: en Ibiza, sí. Y Menorca, que en Ibiza hay fútbol. Sala y en Menorca también se está creando este año más equipos, que de hecho en Autonómica ya también hay más equipos menorquines, y bueno, y al final todo suma, y bueno, claro que como bien dice Tony, yo soy consciente, ¿no?, y el asunto todavía pasa más, porque ellos todavía, yo creo que eso, a partir de lo que comentáis antes, a partir que los papás ya ven que la niña tiene pues 10 añitos, 12, cuando ya tienen 13 es como ya, ahora ya pueden jugar, ¿vale? Y cuando son más pequeñas es como que, bueno, es que es muy pequeña, le van a dar un golpe, o este chico no creo que juegue todavía, porque todavía no, y la niña sigue insistiendo, y cuando tiene 2 años más le dicen, bueno, venga, ahora puedes jugar. Y al final, comparado con otras comunidades, somos un chiste, pero claro, también os digo la verdad, yo que lo he vivido desde mi piel, a mí me lo cuentan y digo que broma, que vamos a tener 3.000 fichas femeninas en la isla a día de hoy, y digo que era mentira, ¿sabes? Entonces, bueno, es todo un poco eso, y creo que para la cantidad de fichas y licencias que tenemos, competimos sobradamente contra cualquier rival de España.
5: Bueno, de hecho somos, hay que decirlo, que somos exportadores de talento.
0: Bueno, eso iba a decir, es decir, tendremos muy poquitas, pero las que hemos sacado,
5: la calidad brutal,
0: han llegado a lo más top.
5: Bueno, y ahí están, ahí siguen.
0: Ahí están en lo más top, ya, pero han estado en lo más top.
5: Sí, sí, por eso te digo que somos exportadores de talento, es decir, algo bien estaremos haciendo. A veces no es la cantidad, es la calidad, ¿no?
11: Así es.
0: Es correcto, hombre, si tienes más volumen, tienes más opciones de escoger y de elegir, pero claro, si entre las pocas que tenemos son elegidas, es decir, son top, pues te rompe cualquier tipo de...
5: Hay muchas comunidades autónomas aquí, en nuestro país, que por densidad de población tenga tantas chicas nacidas en las Islas Baleares, campeonas de Europa, campeonas del mundo, campeonas de Liga, es decir, yo creo que seremos de los poquitos a nivel mundial,
0: Vamos con datos. ¿Cuántas convocatorias tenéis durante el año, Pili? ¿Cuántas convocatorias haces?
11: Bueno, durante el año yo iniciaré, como soy la última que jugamos nosotros en abril, marzo-abril más o menos. Entonces yo calculo hacer siempre unas, con las tres que metemos de la semana de competición, que nos vamos ya a competir en el Campeonato de España, entre 9 y 10. Más o menos.
0: 9 y 10 convocatorias. ¿Tú, Tony?
11: Más o menos, dependiendo de fechas y de festivos y demás.
0: Exacto. ¿Y tú, Tony, cuántos?
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12: Pues nos vamos a mover entre 15 y 18 convocatorias durante todo el año. Como decía Tony, ahora está el Campeonato de España, que es en diciembre, pues nos moveremos entre 10 y 12 convocatorias, entre octubre, noviembre y diciembre, y a partir de diciembre pues también 4 o 6 convocatorias más para la segunda fase. Y bueno, yo creo que, como decía, pues hay mucha coordinación entre todos nosotros, ¿no? Con Pili, con Tony. También tenemos pensado este año hacer alguna convocatoria conjunta entre sub-14 y sub-16 para trabajar diferentes conceptos y poder aportar pues diferentes visiones, que no solo sea al escalero de su cuerpo técnico con la sub-16, sino que también tenga la presencia de Tony, igualmente nosotros con la sub-14, y bueno, hacer un trabajo pues de crecimiento y que todo el mundo pues pueda salir beneficiado.
5: Decir que este fin de semana, ya que tenemos aquí a los dos seleccionadores sub-14 y sub-16, pues este fin de semana largo, porque el lunes es festivo, día 12, aquí en los campos de Son Fuster, entre el Juventud Mallorca y San Francisco, la categoría juega masculina y femenina, el campeonato de selecciones insulares, lo que era la Interilles. Se juega el día 12 a las 10 de la mañana en el Juventud Mallorca, Son Fuster Juventud Mallorca. Está la selección de Menorca sub-14 femenina contra la sub-14 femenina de Mallorca, y el mismo día a las 12 juega también la femenina de Menorca contra la femenina de Mallorca en la categoría sub-16, por lo tanto...
0: Estas son las insulares.
5: Esto es insular, sí. Es un proyecto que arranca este año nuevo, que es para acercar todavía más en la unión que estaban explicando ahora ellos, la unión que queremos sincronizar mucho más los cuerpos técnicos, trabajar desde las comarcales de primer año, insulares de segundo año, acercándolas a la absoluta, pues para que justamente podamos estar migrando esa base de datos, podamos ir viendo a los chicas y chicas. Tenemos esa oportunidad de poder ver a las chicas y a los chicos. Hoy toca sección femenina, vamos a brindar a que vengáis a ver a las chicas a las 10 y a las 12, conjuntamente en los dos campos, San Francisco y Son Fuster. Es festivo, el día de hoy, lunes, es festivo.
0: No hay excusa. La base de datos, Pili, es fundamental, ¿no? Hoy en día ya con el fútbol moderno y con la cantidad de licencias, creo que lo de la base de datos es un tema que hay que preservar y potenciar, ¿no?
11: Sí, la verdad que es muy importante, y yo, por ejemplo, que soy la que arranca con las pequeñas, es muy importante, porque además es que se te hace muy difícil, porque claro, al final, como te digo, mira, las nuestras todavía no han empezado, no han competido, y ya hemos tenido que hacer alguna convocatoria, y claro, tienes que intentar saber por dónde se mueven, ¿no?, para poder tener previsto dónde, porque obviamente también cambian de equipo y juegan con chicos en un mixto, no sé, en un pueblo y luego se van a otro y tal. Entonces al final creo que es desde la base el tener un poco, pues eso, como yo hablaba con Tony, ¿no?, que es el de la sub-14, como él ha hecho esta semana una convocatoria muy amplia, ¿no?, de jugadoras, al final eso te hace saber, no sé si todas, a lo mejor seguro no van a tener todas nivel de selección, pero sí que tienes ya un ojo echado en el nombre, ya la tienes en la base de datos, porque esta niña a lo mejor a sus 12, pues mira, por lo menos me lamento, a lo mejor tiene muy poco cuerpo la sub 12 y no puede venir conmigo, pero a lo mejor en un año, en dos, pega un estirón, pega un cambio físico brutal, porque las niñas normalmente también se desarrollan antes y llegan y pueden servir en la sub 14, porque a Tony pues le puedan aportar muchísimo, o igual con Alex, ¿no? Al final son jugadoras que cuando inician desde la base y las tenemos ya un poco perfiladas, es impresionante. Ahora, a día de hoy, el poder gestionar eso de la base de datos, de tener la posibilidad de saber que van a jugar en Santa Catalina o en San Pedro o tal, para poder hacerles un seguimiento a ellas.
0: Base de datos, Toni, fundamental,
7: ¿no? Sí, ¿no? 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
0: Àlex?
12: Pues igual que mis compañeros, es un trabajo que ya estamos poniendo en marcha, que estamos implementando, y al final la idea es que dentro de unos años, sea quien sea el seleccionador o la seleccionadora, pues tenga información para poder hacer sus convocatorias, para poder tener controladas a las chicas, y la verdad que esa es la idea, ¿no? Que vayan evolucionando y tener pues controlado todo lo que va sucediendo.
0: ¿Y tus datos, Alex, a quién se los pasas? Los tuyos de sub-16.
12: Pues todavía no me lo he planteado, pero bueno, al final los datos concluyen en un campeonato de España, ¿no? Pues viendo todo el trabajo que se ha ido haciendo los años anteriores, la verdad que bueno, que estoy muy contento de toda la información que he podido recibir durante estas semanas, tanto de Pili como de Tony, de lo que ha podido averiguar, también de los entrenadores de las diferentes categorías. La verdad que hemos tenido muchísima ayuda. Todos los equipos han estado muy predispuestos a poder compartir información con nosotros. Y bueno, y eso ha hecho que en estas primeras dos semanas hayamos podido hacer una convocatoria pues con un muy buen nivel y bueno, poquito a poco evolucionando para el Campeonato de España que llega en diciembre.
0: ¿Y el sistema de competición, Pili? Ahora hay esto de la fase oro, fase plata y tal. ¿Qué te parece el sistema de competición a nivel de campeonatos de España? A ver. Pili,
11: a ver, no sé. Perdona, que sí. Pensaba que se lo pensaba.
0: No, nada, perdona. Era para ti.
11: A mí sobre todo me parece, bueno, ahora de momento va a ser curioso, ¿no? Porque a nivel de femenino esto tampoco nos había hecho con chicos por la cantidad de jugadores que hay, es como que yo creo que es como va a ser más competitivo en chicas también, pero entiéndeme, por ejemplo, nosotros en la sub-12 no sabemos todavía si estaremos en primera o en segunda división, pero claro, es verdad que a nivel de la base y de la potencia que tengas como selección, ¿no?, te hará estar entre los mejores de España, que va a ser como competir en una Champions, ¿no?, por decirlo así, porque bueno, estarán Madrid, Cataluña, Andalucía, País Vasco, etc., y luego estaremos nosotros, que si estamos jugando en segunda es como un aliciente, ¿no?, una motivación especial, el poder ascender a tu comunidad, ¿no?, de categoría, para jugar entre los más grandes. Y yo creo que eso a nivel de selecciones nuestras, que somos humildes, por decirlo así, creo que va a ser un aliciente más para poder tener esa ambición, ¿no?, esa ilusión las jugadoras de poder pues ser campeonas de algo, ¿sabes? Y si nos toca jugar en primera, pues creo que poder llevar nuestro nombre rodeado de todas esas comunidades que nos sacan no sé cuántas licencias y no sé cuánto tiempo en años de fútbol y en calidad, pues creo que también es súper bonito. Así que creo que bueno, va a ser bueno, sobre todo por el tema de que hay selecciones que van a poder competir, ¿no? Poder competir algo más que a lo mejor hasta ahora, porque te tocaba un cruce de según qué categoría y según qué cruce te tocaba de selecciones, estabas perdido.
0: Tony, sistema de competición.
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12: Bueno, como han comentado ellos, sistema de primera y segunda división, donde se hace una puntuación conjunta entre ambas selecciones, sub-14 y sub-16, con el objetivo de intentar subir a primera división, porque estamos en segunda, y luego lo que ha comentado también Tony, los cambios en la competición, ¿no? Con 20 jugadoras por equipo, cambios que pueden entrar y salir con tres ventanas, tú puedes cambiar a una, dos, tres jugadoras y luego que vuelvan a entrar. Eso es un cambio bastante grande y que supongo que va a cambiar mucho en la forma de plantear los partidos de los diferentes seleccionadores o seleccionadoras. Y bueno, con ganas de que se inicie ya.
0: O sea, jugadores que están en el campo salen, pueden volver a entrar en el campo.
12: Sí, en tres ventanas. Medio tiempo no cuenta como ventana, igual que en cualquier competición, tres ventanas, pero una jugadora que sale del campo luego puede volver a entrar.
0: O sea, ¿y se considera cambio entonces? ¿Cambio utilizado entonces, no? O sea, ya, ¿no?
12: Se considera una ventana. Tú puedes hacer todos los cambios que quieras. A lo mejor puedes cambiar nueve jugadoras de golpe.
0: ¡Ostras!
12: Sí, sí, es un cambio grande, sí, sí. Y que eso pues va a modificar muchísimo el planteamiento de los partidos de los equipos.
11: Juan, si Alex se ve apretado, sacará cinco delanteras y a por todo.
0: Es que estaba pensando
12: un 1-4-5 y para adelante, ¿eh?
0: Exacto, o si vas ganando metes
11: catenacho.
0: Exacto, metes nueve defensas también, si vas ganando para preservar el marcador, ¿no?
5: Si eso ocurre,
12: seguro cómo vas a trabajar.
5: Sí. Si eso ocurre, Mister iba a decir, Mister, si eso ocurre, si haces catenacho seguramente te acabarán marcando.
12: Seguro, 100%.
0: La verdad que sí. Bueno, en un futuro, Pili, ¿cómo ves a esto de las selecciones? ¿Nos ves en primera división en las tres categorías?
12: Claro.
0: ¿Nos ves en primera? ¿Sí?
11: Bueno, el asunto creo que a priori ahora mismo sería, yo creo que la más difícil, pero bueno, es que, por ejemplo, lo que explica Alex, ahora yo creo que la modificación de las normas de las competiciones también es positivo, ¿no? Porque en verdad para nosotros, somos los humildes, es positivo, pero también en verdad como una ventaja, ¿no? Cuando tienes seis jugadas del Barça, pues yo, por ejemplo, el año pasado me tocó competir contra ocho jugadas del Barça en sub-12 y el nivel es espectacular. Entonces, claro, al final, por ejemplo, lo que han hecho de también meter norma de, por ejemplo, tres de un equipo, cuatro máximo, eso también a nosotros, ¿no? Como Baleares, nos va bien. La realidad es que nos va bien porque entonces te puedes enfrentar a una selección que, como el año pasado, por ejemplo, la catalana, no tienen que ser tres, cinco del Español y ocho del Barça, porque entonces tú ya te digo yo que vas perdiendo antes de empezar. Pero claro, en la sub-12, al ser tan pequeñitas, a nivel de competir con el resto de comunidades, es como más, está más abierto, ¿no? Y entonces yo creo que por ahí podemos tener la suerte de que, ojalá, si este año todavía no lo sabíamos, pero si estamos en segunda, ojalá pues pudiéramos competir por intentar estar en primera, aunque sea difícil, porque yo creo que cuanto más pequeñas, pues te cuesta más a lo mejor el tema del crecimiento personal de las niñas y que entiendan también todo lo que es el fútbol, y sobre todo para mí en campeonatos de España tan tan pequeñas, que los nervios, que es dormir fuera de casa, que bueno, son muchas cosas, ¿no? A nivel de pequeñas que tienes que llevar, porque al final ellas, muchas salen por primera vez y cogen por primera vez una ballena en su vida, aunque no parezca, es así, porque yo he viajado con jugadoras que ha sido así y echan de menos a los papás y tal. Entonces ahí tienes que luchar con varios frentes que bueno, que puede ser muy bueno para nosotros o muy malo para el contrario, y bueno, eso hay que trabajarlo, y ojalá que nos salga bien y podamos, si estamos en segunda, que podamos subir.
0: Y Tony, también, ¿cómo ve a la selección en un futuro?
7: Nosotros, yo creo que aparte de, bueno, claro que nos gustaría estar primera, pero la nostra responsabilitat és més el procés d'acompanyar aquestes nines, el que diu un poc de Nabili, d'aquesta experiència de viure un campionat d'Espanya, independentment de guanyar o perdre, d'estar a prop, pensar una cosa, en poden convocar 20,
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5: Una pregunta que os quería lanzar para los tres, arrancando por la sub-12 con Pili. ¿Qué os parece el impulso que nos ha dado el Real Mallorca la temporada pasada, incorporando ya la sección femenina y también el desembarco, hace ya creo que esta sería la segunda temporada del Mallorca International Football Club?
11: Bueno, yo creo que a nivel del Mallorca, obviamente es lo mejor que nos puede pasar a día de hoy en el femenino. La estructura del Mallorca, además, yo creo que bueno, para mí podrían haber iniciado con doble equipo en vez de solo con uno. Este año ya tendrán dos alevines. Supongo que el año que viene seguirá el crecimiento con una infantil, así progresivamente. Pero bueno, creo que como club referencia de la isla y en un club en primera división, como con la estructura, ¿no?, que tiene el Mallorca para el fútbol femenino aquí en la isla, es vital, porque creo que las jugadoras, bueno, su ilusión va a ser estar ahí y poder, y a nivel de estructura, creo que va a ser el club que va a poder llegar más lejos, siempre y cuando ellos quieran, hasta donde ellos quieran estar, y ojalá, ¿no? Yo espero que sea en primera división. Más pronto que tarde y bueno, y el Internacional, bueno, es un club que se acaba de iniciar, que bueno, que viene a ser una academia, y bueno, eso no sé cuánto va a durar, cuánto no va a durar, pero bueno, está claro que a nivel de selección, por un lado no beneficia, por otro no, porque al final todas las jugadoras van a ir al Mallorca y bueno, podremos llegar a cuatro. Bueno, bien, les está claro que las cuatro que vayan serán muy buenas, ¿no?, si están en el Mallorca. Pero bueno, al final yo creo que las selecciones se forman sobre todo con el resto del club, que son los que trabajamos para que puedan llegar en las mejores condiciones y que pueda haber una base importante, porque al final siempre puedes tener cuatro o cinco jugadoras que sobresalen, pero la estructura para mí y la base del equipo está formada de los clubs, y yo creo que ahí lo que tenemos que trabajar es y seguir trabajando en mejorar las ligas y la competición, que sean ligas competitivas, porque al final eso a la selección es lo que nos interesa, porque las jugadoras llegan con mejor rendimiento.
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0: I Àlex?
12: Pues bueno, igual que mis compañeros, la llegada de un club profesional como el Mallorca creo que va a ser muy positivo, ¿no? Porque eso genera también muchísima ilusión en el colectivo y a buen seguro, pues la mayoría de jugadores van a querer competir en un club profesional, y bueno, y a lo largo de los años, pues imagino que todo irá creciendo y se irá estabilizando. Y en cuanto a Mallorca Internacional, pues bueno, un equipo más como el resto de equipos. Sí que es verdad que, como comentan, tienen una base muy muy buena de jugadoras. A nosotros como selecciones eso nos limita un poco, pero bueno, entiendo que todo el mundo que quiere aportar, que quiere hacer crecer el fútbol femenino, pues bienvenido sea, ¿no? Lo donde sí que estamos muy agradecidos también es en todos esos clubes que están trabajando a diario con todas estas chicas, todos los cuerpos técnicos que están aportando su granito de arena para que esto salga adelante, y nosotros como seleccionadores y seleccionadora, pues estamos para ayudar.
0: No sé hasta qué punto esto es positivo, lo de las limitaciones en el fútbol femenino en cuanto a selecciones, porque ya que tenemos tan poquita capacidad de licencias, encima si limitamos la participación de las jugadoras de un determinado equipo, que solo puede haber cuatro, creo que nos estamos echando piedras encima. Es decir, porque somos una federación pequeña en relación a las grandotas que tenemos por España, por la península, Andalucía, Cataluña, Madrid, etcétera, etcétera. Y creo, Pili, que esto habría que hacer un planteamiento, ¿no? Sobre todo las federaciones más pequeñas. El tema de las limitaciones, no sé si es bueno o malo ahora mismo, ¿eh?
11: Bueno, a ver, realmente yo, si lo pienso y lo valoramos bien, a nosotros, para nosotros sería bueno, porque es lo que te comentaba yo, al final, si este año ponen limitación a sus 12, a mí me da una ventaja que sé que no va a haber 8 del Barça. Entonces, claro que para mí, que yo creo que a lo mejor tenían que limitar a nivel de licencias, poder tener una categoría, o sea, tantas jugadoras de un equipo, ¿no?, dependiendo de las licencias que tuvieras.
0: Correcto.
11: Por comunidades, pero correcto. Claro, yo creo que... Sí. Que eso, no sé, eso también puede ser luego a lo mejor a nivel un agravio comparativo con otras comunidades y bueno, no sé si eso se podría conseguir o no. Pero claro, a día de hoy está claro que nosotros en el fútbol femenino aquí nos limita, sí, pero yo prefiero que me limiten a mí aquí y poder llevarme 4 y 4 un equipo que no que se lleve el Betis 7 y del Sevilla 5 y o el Barça 8 y del Español. Al final, los clubes profesionales tienen una base, como sabemos todos, y un fútbol base de lo mejor de cada comunidad, y nosotros somos pequeños. Entonces, al final, la limitación, dentro de lo malo, a nosotros nos tendría que ir mejor que haya otras comunidades que no puedan llevar 7 de un mismo equipo, porque además, por ejemplo, en fútbol 7 es que juegan solos, ¿sabes? Es que yo el año pasado en Cataluña jugaban las mismas que entrenaban en el Barça cada día. Entonces, al final, eso ya es un handicap importante para nosotros.
0: ¿Toni?
7: Al final, eres lo que... Al final és el que diu Natili, mos igual amb aquestes comunitats potents

0: no está mal que haya limitaciones, porque al final hay oportunidades para todas las chicas, o independientemente del equipo donde juegas. Estoy seguro que si no hubiera esas limitaciones, pues muchas veces caeríamos la tentación de ir a los equipos más potentes, seleccionar a las mejores jugadoras, que consideramos mejores jugadoras en función de lo que necesitamos, y dejaríamos de ver a chicas que tienen un talento, pero que no acabamos viendo, que eso posiblemente pase en otras comunidades, ¿no? Que como se nutren de equipos profesionales, Cataluña, Barcelona, Español, etcétera, etcétera, Girona, pues hay chicas que tienen mucho talento en otros sitios que no son vistas. Y creo que hace que nosotros podamos tener la mira un poquito más abierta para poder descubrir ese talento, que si no, no podríamos encontrar.
1: Bueno, pues estamos llegando a la recta final ya del programa, Pedro. Yo creo que es muy interesante lo que nos están contando los tres seleccionadores femeninos. Sobre todo yo destaco que tiene que haber esa unión entre ellos, esa coordinación, esa comunicación, que yo creo que nos puede hacer mejores todavía. Es decir, que los tres estén súper comunicados para saber realmente con qué contamos, con qué jugadores contamos, qué potencial tenemos, y sobre todo para ir evolucionando a nivel de selección.
2: Una de las cosas para mí más importantes es la comunicación. Faltaba comunicación, y pienso que justamente lo que están escribiendo los seleccionadores sub-12, sub-14, sub-16 femenino de nuestra comunidad autónoma, habla de comunicación entre ellos, que es muy importante. Y luego, para mí, un segundo dato muy, muy, muy importante es la base de datos. Es decir, Pili, porque lleva toda la vida en esto, está con la federación y con la selección hace un tiempo, y recaba y recoge base de datos. Ahora Alex y Tony vienen a sustituir a otros dos compañeros que estaban anteriormente con una recogida base de datos. Lo que pasa es que falta una unificación de criterio en esa base de datos. Es decir, la tiene que generar y crear la federación. Ha creado para esta temporada una herramienta que no se le está dando la utilidad o toda la utilidad que se debería y se podría, para que justamente cuando se vaya Pedro y venga Alex, pues tenga al menos una recogida de base de datos de 40 a 50 jugadoras. Esto para mí es determinante. La comunicación y la big data, la base de datos, para mí es determinante para que luego ellas, los entrenadores y las jugadoras puedan hacer su trabajo y seguir creciendo como se le merece.
1: Pues esperemos que siga esa evolución y con todas las herramientas disponibles para, evidentemente, que se pueda ver esa progresión de nuestro fútbol femenino y, sobre todo, también de nuestras diferentes selecciones. Alex Calero, muchísimas gracias por estar con nosotros en Formación y Valores hoy aquí con nosotros y con Pedro del Barco.
0: Pues muchísimas gracias a vosotros por abrir todos estos espacios que son tan necesarios hoy en día, de verdad. Enhorabuena.
1: Muchísimas gracias, Alex.
2: Gracias, Alex. Un abrazo.
1: Un abrazo, Alex. Lo mismo, Toni, també. Muchísimas gracias, molta sort, també, en aquesta nova tarea que tens per davant, aquesta responsabilitat grossa que tens de dur la selecció, i ojalà se vegi una evolució també en tu amb aquesta selecció, Toni.
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1: Moltes gràcies, Toni.
2: Gràcies, Toni.
1: Gràcies. Gràcies, Toni, i gràcies, Àlex. I Pili Espadas, habitual aquí en Formació i Valores, també moltíssimes gràcies. No pierdas la il·lusió, és lo único que quiero decirte. Si tú pierdes la ilusión, estamos listos. ¿Me entiendes?
4: No, gracias. Gracias a vosotros. Y nada, un placer como siempre. Y bueno, y este año creo que más, ¿no? Rodeado de gente tan potente dentro del fútbol, al final creo que todo va a ser más fácil. Y como decía Pedro, ahora creo que la comunicación es vital. Y bueno, y como bien dices tú, yo mientras que tenga ilusión estaré al pie del cañón, lo que me dejen. Así que bueno, a seguir compitiendo y disfrutando, que de eso se trata. Y un abrazo a todos.
1: Y cuando dejes de ser entrenadora, pásate a ser actriz, ¿eh? por lo que vimos todos en la película.
4: Sí, sí, ¿eh? Sí. Eso no fue lo mío. Ya te digo que eso no. Con tanta gente no fue lo mío. Pero
2: me pillaron
4: y ahí.
2: Reímos, Pili, que eso es muy importante también. Y ojo, sí, no te lo pierdas.
1: Exactamente.
2: Gracias, bueno, un abrazo, Pili.
4: Un abrazo,
2: Pili,
4: a todos.
1: Un abrazo, gracias. Un beso. Gracias a Pili Espadas. Bueno, la verdad es que ha sido espectacular, Pedro, este espacio dedicado a las diferentes selecciones, que desconocíamos muchas de las cosas que, y sobre todo su punto de vista, ¿no? En referencia a lo que quieren conseguir al frente de
2: la unidad, la unificación de criterios, que es brutal, y trasladar y transmitir esa información, que no sea mía, que me la quedo yo, que me la apropio yo, sino eso está en beneficio del colectivo, y el colectivo son, no nos olvidemos, fútbol base, trabajamos por y para las niñas y para los niños.
1: Exactamente, así que gracias a Alex, gracias a Tony, gracias a Pili por estar aquí hoy con nosotros en Formación y Valores, que ha sido realmente espectacular. Bueno, pues a ver si ampliamos lo de las fichas, Pedro.

0: femeninas, en vez de ser 3.000, a ver si el año que viene son 4.000 y el siguiente 5.000 y tienen donde elegir más nuestros seleccionadores.
1: Y la rompemos ya.
0: Y la rompemos. Pedro del Barco, muchísimas gracias por estar con nosotros.
1: Gracias a ti, a vosotros por escucharnos.
0: Y el miércoles volvemos aquí en directo con Formación y Valores, con más temas, con más deportistas, con más asuntos dedicados a la formación y a los valores. Muchas gracias, Pedro.
1: Gracias a ti, gracias a vosotros.
0: Y aquí vamos a poner ya punto final a la información deportiva. Volvemos mañana a partir de las 12 con la Zona 10, a la 1, a la Zona Roca. Adiós.

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0: ¿Cómo estáis? Bienvenidas, bienvenidos. Edición de miércoles en Esto es lo que hay. En este 7 de octubre de 2026, vamos a por los mejores temas de todo el planeta. Empezando por Glockenbach, junto a Callum Scott. Esto se llama Colite. Soy Juan Alcalde. Vamos allá, hasta las 6 de la tarde.

Miley Cyrus. Tenemos dos nuevos singles de esta artista. Uno es un poquito más fiestero, o por lo menos un poquito más rítmico. Esta es una canción mucho más relajada y habla de un tema así un poquito particular, el matrimonio. Let's Get Married. Después Anderson .Paak con Cordae, el tema A Good Day, haciendo un tributo a Bill Withers y su Lovely Day.

se hace llamar Jaizu. El tema se llama Click. Y ahora le daremos un botón ahí, le daremos un click y nos iremos al nuevo tema de Robbie Williams y Miss Monique, Beauty y Nas. Las 3:25 de esta edición de miércoles.

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Siempre es increíble escuchar a Freddie Mercury, pero es que además esto es nuevo dentro de lo viejo. Es un viejo éxito llamado Love Kills, en una edición especial remasterizada y sacándole todo el máximo jugo a esa voz increíble y esa capacidad vocal y bucal, por la capacidad que tenía, por el espacio que tenía en su boca el señor Freddie Mercury. Era algo morfológico incluso. Vamos ahora con Rose Grey, Club to Your Arms.

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2: Me voy a ir muy lejos. 1988. Haz la cuenta. Los BVSMP y un tema llamado I Need You, una canción muy curiosa, donde los chicos pues se ponían un poco como en fila, así, uno al lado del otro, y empezaban a, por turnos, a bailar un poco de breakdance mientras cantaban y hacían su coreografía del tema. Un videoclip que ahora puede parecer antiguo, pero es una canción que todavía hoy la escuchas y se te queda enganchada.

mayores divas, Chaka Khan, que ya es mayor, pero aún sigue y aún le queda mucha, vamos, le queda carrera todavía. Fue la creadora de aquel Ain't Nobody que realizó con Rufus, una formación de dos componentes. Tiene ya un buen número uno en sus espaldas y ahora vuelve con Snoop Dogg y este Boogies in My Soul para demostrar que en 2026 su voz sigue siendo vigente. Vamos ahora con esta colaboración tan pintoresca. Andrea Bocelli, EJ, Megan Thee Stallion y David Guetta con DNA, More Than a Game.

Flowers es el tema de Ale Farben, Graham Candy y Laos. Nos queda un tema para acabar esta primera hora. Lo vamos a hacer con esta unión. Madonna con Charlie XCX. Dansteria, la remezcla After Hours. 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

0: son las 4.
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1: Never Too Much era el tema de Luther Vandross. Y aquí Paul Russell lo ha versionado llamándolo High Maintenance. Las 4:22 minutos hasta las 6 de la tarde, non-stop music en Feedway Radio.

Como siempre, Bruno Mars majestuoso en este On My Soul. Antes escuchábamos el tema de Maris, Body is on Fire. Y ojo al tema siguiente. Es un tema que utiliza la IA en una vocal que justamente se parece mucho a Sia, valga un poco la rima. Es José A.M. junto a John Knowles, Golden Lights. Compruébalo tú mismo. Con esto llegaremos a las 4:30.

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2: 20 minutos, poco menos de 20 minutos para llegar a las 5 de la tarde. Escuchamos ahora este Shine, colaboración de Hugel, French Montana, David Guetta y Aidan Martin. Ojo que después nos esperará el Celebration de Big Free Dia, Down Richard y Queen Latifah. Lo mejorcito aquí, en Fitwi Radio.

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1: Vamos a escuchar ese One More Time de Daft Punk en una remezcla muy original a cargo de Shores.

0: Imagínate mezclar el Lola's Dem con el Shane, Shane, Shane de Aretha Franklin. Aquí está esta joyita llamado simplemente Shane, Shane y versionado, remezclado a cargo de Black Blood y Crazy Biza. ¡Qué sonido, qué potencia y qué recuerdos esos samplings!
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0: Vais a escuchar una de las versiones, creo, más bonitas que se han hecho del Wake Me Up de Avicii. La hizo Allplay y suena así de bien.

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2: Duran Duran, Harrison y Nile Rodgers con Free to Love. Increíble volver a escuchar a los Duran Duran y la voz de Simon Le Bon.

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0: un tema que viene de la banda sonora de la peli Goat. I'm Good es Jelly Roll. Y ojo, porque después viene uno de nuestros temas favoritos y además de la audiencia. Hugel, Imael Angel y Ultranate con Moving to the Sun.
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1: Si el tema anterior era una bomba, aquí va otra. John Legend con Pharrell Williams, Fireflies.

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0: No podía faltar ese Temptation de Hugel con Bryson Tyler. 15 minutos, llegamos a las 6 de la tarde, recta final, tramo final del programa. Nos espera Cat's Eye con ese Animal.
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1: Vamos con Stormzy y Odile, este temazo 24 Hours.

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1: Y después de escuchar ese Look at My Life de Gracie Abrams, vamos a despedir con un gran temazo. Wally López remezcló a David Guetta cuando David Guetta todavía no era el David Guetta que soy. Just a Little More Love. Desde mi punto de vista personal, que yo estuve ahí, os diría que gracias a esta remezcla de Wally López, David Guetta empezó a ser popular. ¿Le debe algo Guetta a Wally López? Cosa que no, nunca se le devolvió. Soy Juan Alcalde, espero que hayáis disfrutado de este programa. Mañana jueves volvemos al ataque de 3 a 6 de la tarde. En Esto es lo que hay en Fibu Radio. Con más fuerza que nunca. ¡Hasta mañana!

0: Son las 6.
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0: Otro de esos temas que tanto nos marcaron fue este de Justin Bieber, que sacó pues solo a guitarra, este Love Yourself que acabamos de escuchar aquí en tu radio. Solo te ponemos números uno, los que más van a sonar, los que más sonaron.
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2: Y ahora nos ponemos un poquito melancólicos para escuchar a John Legend con este temazo.

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4: Something Stupid, que suena ya en la radio número uno del dial. Él es Jonas Blue, seguro que lo conoces. Sube el volumen y disfrútala. 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

0: aquí en tu radio, como puedes comprobar, marcamos la diferencia porque somos la única que se adelanta al futuro para traerte siempre los temas que más van a sonar antes que ninguna otra emisora. Oye, quédate, porque aún tengo un montón más de números uno por delante.
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2: Esto es un auténtico temazo. Out, out, de Joel Corry.

0: el tiempo cuando estamos escuchando la música que más nos gusta, ¿verdad? A punto de terminar otra hora por aquí, pero quédate, porque la que viene a continuación va a estar repleta de números uno.
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0: Los mejores éxitos van a sonar aquí y te recomiendo que te quedes y subas el volumen porque arrancamos otra nueva hora de números uno que no quiero que te pierdas.
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0: Aquí sabemos lo que quieres escuchar y por eso siempre te vamos a poner todos los temazos que más van a sonar. Quédate porque aún me quedan un montón más de números uno por delante y no quiero que te pierdas ninguno.
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2: Y atención, porque por aquí llega todo un temazo que fue un número uno en su día y que volvemos a rescatar por aquí. We Are Young, The Fan.

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2: Y atención, porque ahora llegan unos imprescindibles. Swedish House Mafia con este temazo. Se llama Life

0: 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Más artistas, más números uno, más música de verdad. Oye, quédate y vamos a disfrutar juntos de solamente éxitos. Sube el volumen, quédate, estás en tu radio.
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1: Temazo, que sacaba Lady Gaga y que daba la vuelta al mundo nada más echar a volar. Alejandro se llamaba esta canción y sigue siendo un auténtico número uno.
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0: de terminar ya otra hora por aquí. Sabes que te garantizamos al 100% todos los éxitos, como acaban de sonar hasta ahora. Pero quédate, porque aún nos quedan un montón más por delante.
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0: La convocatoria de huelga general prevista para el próximo 11 de noviembre ha generado posiciones enfrentadas entre los partidos de Baleares. Més per Mallorca y el PSIP han expresado su apoyo a la movilización. En el otro lado, en el lado contrario, PP y Vox cuestionan el carácter de la protesta y critican que se plantee, según sostienen, contra los partidos de la oposición.
1: Hallan en Palma un túnel de unos 50 metros bajo las casas del clan del Pablo. La infraestructura subterránea que conectaría varias viviendas de La Soledad podría ser una vía de escape. El hallazgo se ha producido en el marco de una operación que se ha saldado por el momento con 15 detenidos y 14 registros domiciliarios.
0: Un socavón ha obligado a restringir la circulación en dos carriles de la avenida Gabriel Alomar de Palma, después de que la calzada se hundiera durante la noche del martes. El hundimiento se produjo por una avería en una tubería de suministro de agua potable situada bajo la acera. La avería ya ha sido reparada.
1: Y más de 5.200 personas han recibido atención psicológica en los centros de salud de Baleares. Coincidiendo con el Día Mundial de la Salud Mental, Salud ha lanzado una campaña para normalizar pedir ayuda. Además, prevé extender progresivamente este recurso a todos los centros de salud.
0: Y en los deportes, el Real Mallorca ya prepara el partido de este domingo frente a Las Palmas en Somos con el objetivo de volver a sumar 3 puntos y alejar las dudas ofrecidas en este inicio de temporada. Luis García no podrá contar esta semana con los lesionados Luna, Roca, Morlanes ni tampoco con los internacionales.

0: Buenas tardes y bienvenidos a los informativos de la edición de las 8 de FIWI Radio y de FIWI Televisión. Victoria Pellicer, buenas tardes.
1: Buenas tardes, Juan. Arrancamos este informativo con una fecha. El 11 de noviembre es el día fijado para que tenga lugar la huelga general de la vivienda y que han acordado los principales sindicatos que apoyan la protesta y también el sindicato de inquilinas. El paro general, el primero apoyado por Comisiones Obreras y UGT en 14 años, se llevará a cabo un miércoles, apenas dos semanas y media antes de las elecciones generales y a un día de que arranque la campaña electoral.
2: La huelga general por la crisis de la vivienda que tienen previsto convocar Comisiones Obreras, UGT y el Sindicato de Inquilinas tendrá lugar el próximo 11 de noviembre, según ha confirmado el secretario general de UGT, Pepe Álvarez, en unas declaraciones a Televisión Española. En principio, la fecha elegida para la protesta se iba a decidir esta tarde en una reunión fijada para las 7 de la tarde, pero Álvarez ha asegurado que el 11 de noviembre es el día acordado por UGT y Comisiones. En todo caso, el líder de UGT ha precisado que este miércoles por la tarde cerrarán el acuerdo con el Sindicato de Inquilinas y con el resto de organizaciones que quieren secundar la convocatoria. El 11 de noviembre es también la fecha que iba a proponer la Confederación de Sindicatos de Inquilinas en la reunión de esta tarde. Los sindicatos mayoritarios anunciaron el pasado lunes su decisión de ir a una huelga general de 24 horas con el objetivo de reivindicar salarios dignos y garantizar el acceso a una vivienda digna.
1: Precisamente la huelga general que tienen previsto convocar Comisiones Obreras, UGT y el Sindicato de Inquilinas también ha centrado la atención parlamentaria. Més per Mallorca y el PSIP han trasladado su apoyo, mientras que Partido Popular y Vox han cuestionado que vaya en contra de los partidos de la oposición.
3: Ple suport des de Més per Mallorca a una mobilització que ha de ser històrica, que apel·lam a que tota la ciutadania hi pugui participar de manera activa, perquè és l'hora de capgirar de dalt a 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
4: Apoyamos de forma clara una huelga general como la convocada para el 11 de noviembre, para dejar claro que lo que necesitan los trabajadores y trabajadoras de este país son mejores salarios, a los que la COE se niega. Se niega a vincular salarios, a hablar de vivienda. La COE está entregada a que Feijóo le haga el programa electoral para suprimir las bajas, para que Vox y el PP empiecen a privatizar las pensiones y a seguir negando vivienda a los trabajadores.
5: Ahora, cuando Sánchez convoca elecciones, van a convocar una huelga general contra la oposición. O sea, lo nunca visto, no contra el gobierno, sino contra la oposición por no aprobar medidas que iban a empeorar mucho más la situación. Es una burla y considerar a los ciudadanos tontos. Creemos que, por supuesto, los ciudadanos son más inteligentes de lo que ellos piensan.
6: Es una vaga general que pareix que insòlitament se fa per qüestions polítiques. 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
1: Y con las elecciones generales ya convocadas, pero con la campaña oficial propiamente dicha aún sin arrancar, la realidad política está ya en plena vorágine informativa. Así lo comparte nuestro compañero Biel Ramis desde la redacción de informativos de esta casa. Adelante, Biel.
0: Como ustedes bien saben, inteligentes telespectadores de FIWI Televisión, la unión entre la política, lo que ahora llamamos medios de comunicación, algún día tendremos que hablar de este tema, y las redes sociales ha convertido a lo que debería ser la información, la veracidad, en una filfa. Hoy en día lo que interesan son los fuegos artificiales, las cosas que sorprenden, directos desde lugares donde nieva, aunque dé igual si nieva mucho o nieva poco, y toda esta parafernalia para llenar horas, horas, horas, páginas, páginas, páginas en los medios de comunicación. La verdad la dejamos para otro día. Y en este ámbito, esto se estudia en primero de carrera de estupidez, lo más importante es convertir los problemas globales de la sociedad en problemas personales de alguien. Encoger a alguien, ponerle ahí delante de las cámaras, de las fotografías o de donde sea, y convertir eso que afecta a todo el mundo en algo que afecta solo a esa persona para que nos dé penita. Ya saben esto, ¿no? ¡Ay, quiere pena, quiere pena! Y si esta persona que nos da penita es una mujer anciana, mejor. Y si es un niño pequeño, mejor. Y si es una persona con discapacidad, mejor que mejor. Y si es negrita esta persona, mejor que mejor. Los chinitos y los sudamericanos no dan tanta penita. Dan mucha penita a los negritos. Vale. En este ámbito tenemos varios ejemplos delante de nosotros, ¿no? En Carles. Carles Puigdemont, sí señores. Carles Puigdemont es el gran líder de los catalanes, aunque la mayoría de los catalanes no le voten ni le hayan votado nunca, porque para algunos Carles Puigdemont representa la patria catalana independiente, insisto, aunque la mayoría de los catalanes no sean independentistas, pero eso da igual, lo importante es en Carles, que va y que ve y que está allá. Seguimos, venga, Pilar López, la conocimos ayer, se dio una vueltita por el Parlament. Esta señora, evidentemente, pateix. Lo que se dice en mallorquí es una desgraciada. Ella vivía en un piso con un alquiler bajito, el propietario vendió el piso a un inversor, el inversor quiere hacer negocio con el piso que ha comprado y, aplicando la ley, le dice a la señora Pilar López que se tiene que ir. Y alguien de las izquierdas, es decir, del Partido Socialista, coge a la señora Pilar López y se la lleva al Parlament para que le monte un numerito a Marga Proens. Vamos a ver. Espectáculo. Circo. A la señora Pilar López, a lo mejor nadie le ha informado a la señora Pilar López que la han desahuciado de su casa, la han sacado de su casa, con una ley de Felipe González, que cambió una ley de Franco que no permitía sacar a la gente de casa mientras pagaran su alquiler. Fue esa ley que cambió los alquileres de toda la vida. Se cambió con Felipe González. Después, con todos los otros presidentes del gobierno que ha tenido de España, nadie ha cambiado esa ley. Nadie. No ha cambiado la ley los fachorros del PP, ya sabemos que los PP son todos unos fachorros, pero tampoco no ha cambiado esa ley ni los superizquierdistas populares, populares porque son del pueblo, de José Luis Rodríguez Zapatero. Bueno, José Luis Zapatero le importaba las joyas, lo demás le importaba un bledo. Ni tampoco Pedro Sánchez, aunque ha estado 8 años en el gobierno. Pedro Sánchez podría haber cambiado esa ley, pero no la cambió esa ley. Y eso que los de Podemos y Sumar, que estaban junto a él, le decían: Pedro, hay que cambiar la ley, Pedro, hay que cambiar la ley, Pedro, hay que cambiar la ley. Pero Pedro sabía una cosa: la ley, aunque se lo pidieran los de Podemos y los de Sumar, necesitaban los votos de Junts, y volvemos a Carles Puigdemont, y los de Carles Puigdemont no querían cambiar esa ley. Por eso Pedro, que prefería la poltrona a la Moncloa, no cambió la ley, y la cambia ahora, que ya da igual, que ya da igual, ya convoca elecciones, por eso ahora cambia esa ley a través de un decreto. ¿Lo entendemos todo esto de los fuegos artificiales, el circo en que se ha convertido la información, la política, las redes sociales y tutti quanti mes? ¿Lo entendemos? Vale, pues como ustedes bien saben, todo eso les importa poco a los políticos, porque a los políticos, la verdad, les importa menos que nada.
1: Gracias, Biel. Precisamente de cara a las próximas elecciones, Aragonès quiere reunir el máximo número de fuerzas progresistas de Baleares en una única candidatura. La coalición, integrada por Més per Mallorca, Més per Menorca y Àrea Eivissa, plantea una lista liderada por uno de sus candidatos. Su objetivo, aseguran, es evitar la dispersión del voto y conseguir una representación en Madrid centrada en las necesidades específicas de las islas.
7: Volem que el proper 29 de novembre hi hagi una sola papereta capaç d'aglutinar el màxim de forces i de persones progressistes a les Illes Balears, perquè sabem perfectament que ens hi juguem i perquè no ens podem permetre que la divisió faci que milers de vots que volen transformar aquesta terra quedin sense representació. 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Els plantegem amb esperança, els plantegem amb alegria i amb convicció. I amb la convicció i la responsabilitat que tenim una oportunitat històrica per construir una opció que il·lusioni a molta de gent.
8: Abrimos ahora crónica de sucesos. Emaya ha dado por reparada la avería en una tubería de suministro de agua potable de la avenida Gabriel Alomar de Palma. Sin embargo, continúan las restricciones de tráfico. Dos carriles permanecen cortados en sentido paseo marítimo a causa del socavón abierto en la calzada durante la noche de este martes. Al parecer, la rotura afectó a una conducción situada bajo el bordillo y provocó el hundimiento del firme. Pese a la importancia de la avería, el suministro de agua a los vecinos de la zona apenas se ha visto afectado y ya funciona con total normalidad. El problema se concentra ahora en la calzada, donde avanzan los trabajos para reparar y asegurar la zona afectada. Y aún en sucesos, la macrooperación desplegada por el Grupo de Blanqueo de Capitales de la Policía Nacional y Vigilancia Aduanera contra el conocido clan de El Pablo ha dejado al descubierto una infraestructura insólita en la barriada palmesana de La Soledad. Un túnel subterráneo de entre 50 y 75 metros que discurría bajo varias viviendas y que, según las primeras pesquisas, podría haber sido concebido como una vía de escape.
9: El hallazgo se ha producido durante los registros que se han llevado a cabo en el marco de una operación que se ha saldado por el momento con 15 detenidos y 14 registros domiciliarios. Entre los arrestados se encuentra Pablo Campos Maya, conocido como El Pablo, además de su mujer, su hija y su yerno. La existencia de esta infraestructura añade un nuevo elemento a una investigación que mantiene el foco sobre las presuntas actividades del clan en Palma. Por sus características, el túnel recuerda las vías subterráneas utilizadas en ocasiones por organizaciones criminales para facilitar movimientos o posibles huidas. Técnicos del Ayuntamiento de Palma y especialistas policiales trabajan sobre el terreno para determinar con precisión la longitud del túnel, las viviendas que podría conectar, su estado de construcción y el uso para el que estaba siendo ejecutado. La operación continúa abierta y los investigadores analizan ahora tanto la documentación como los efectos intervenidos durante los registros, como las infraestructuras descubiertas en las distintas propiedades. No se descartan nuevas actuaciones policiales a medida que avance el análisis de todo el material obtenido durante el dispositivo.
8: Y en página de tribunales, la víctima del crimen machista de Campastilla trató de defenderse de un ataque en el que el autor empleó una fuerza considerable y significativa, pero murió en cuestión de segundos o pocos minutos por la pérdida masiva de sangre. Estas son las principales conclusiones de la autopsia que se practicó al cuerpo de María del Rosario y que ha presentado este miércoles en la audiencia el médico forense que la realizó. El juicio con jurado por el asesinato en diciembre del 2024 en el camino de Campastilla sigue este miércoles en la audiencia provincial con la práctica de las pruebas periciales y está previsto que las partes presenten sus informes de conclusiones al final de la jornada. Y seguimos ahora, pero muy atentos con el tiempo. Baleares recupera poco a poco la normalidad tras el episodio de fuertes lluvias y tormentas registrado esta mañana. La EMET ha rebajado el aviso de naranja a amarillo. También Emergencias ha hecho lo mismo con la alerta del Plan Meteoval. Aún así, la inestabilidad continúa y podrían registrarse nuevas lluvias y tormentas intensas y localizadas en las próximas horas.
10: Bueno, sí, hemos reunido a las 9 de la mañana el Comité Técnico Asesor del Plan Meteoval debido a un aviso naranja emitido por AEMET de una tormenta que ha monitorizado durante la noche, que entró por el suroeste de Mallorca. Con la entrada en la isla se ha ido disipando, dejando pues 7 incidentes de escasa importancia. A estas horas el nivel de aviso ya ha bajado a amarillo, por lo tanto el nivel del plan ya también lo bajamos a índice de gravedad cero. Pero sí, va a ser una jornada de hoy, la de mañana, son jornadas de inestabilidad, que son tormentas que se pueden reactivar y puntualmente descargar 20-30 litros en un periodo corto de tiempo, y tenemos que estar atentos a este seguimiento, a este episodio de inestabilidad que tenemos en el Mediterráneo durante estos días. Pero en principio AEMET no prevé una subida del nivel durante las próximas horas.
1: En clave municipal, el Ayuntamiento de Palma avanza en el proceso para derribar las antiguas viviendas de los funcionarios situadas junto a la antigua prisión. La Junta de Corte ha aprobado el proyecto de demolición y ha iniciado la contratación de unas obras presupuestadas en 423.000 euros. El derribo, sin embargo, no podrá comenzar hasta que sean desalojadas las personas que actualmente ocupan estos edificios.
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1: Abrimos ahora página sanitaria porque el Comité de Huelga integrado por la Confederación Española de Sindicatos Médicos ha decidido aplazar los paros indefinidos previstos a partir del 28 de octubre ante la convocatoria de elecciones generales. La decisión no supone una renuncia. La convocatoria de huelga continúa vigente y la movilización podrá reactivarse si el próximo gobierno no atiende las reivindicaciones del colectivo.
12: El Comité de Huelga integrado por la Confederación Española de Sindicatos Médicos, el Sindicato Médico Andaluz y el Sindicato Médico de Euskadi ha anunciado este miércoles que aplazan los paros indefinidos previstos a partir del 28 de octubre debido a la convocatoria de elecciones generales. No obstante, advierte de que mantiene vivo el conflicto por la negociación del Estatuto Marco. Las organizaciones sindicales interpretan que la convocatoria electoral cambia por completo el escenario y el actual proyecto de Estatuto Marco decae, aunque aseguran que la movilización podrá reactivarse si el próximo gobierno no atiende a las reivindicaciones del colectivo. Por ello, consideran que en términos políticos el Estatuto Marco impulsado por el Ministerio de Sanidad queda enterrado, algo que consideran un éxito indiscutible. Defienden que la presión sostenida del sector ha frenado una norma que el Ministerio de Sanidad y los sindicatos del ámbito daban prácticamente por aprobada, a la vez que reclaman un marco normativo propio, una mesa de negociación específica, el fin de la explotación que aseguran representan las guardias obligatorias, una jubilación acorde con la carga de trabajo y una clasificación profesional que conozca la cualificación y la responsabilidad del colectivo. Por ello, adelantan que el Comité de Huelga trasladará estas exigencias al gobierno que salga de las urnas y no dudarán en retomar los paros si no obtiene una respuesta.
1: Y la consellera de Salud del Govern ha valorado positivamente el aplazamiento de la huelga médica antes de la convocatoria electoral. Un conflicto que, recuerda, se dirige contra el Gobierno central y no contra la comunidad autónoma. Manuela García señala que las movilizaciones del último año han obligado a suspender 85.000 actuaciones sanitarias aquí en las islas y que ahora deberán ser reprogramadas.
13: Para nosotros realmente 85.000 atenciones sanitarias que hay que reprogramar supone que 85.000 personas tienes que volver a introducirla en las listas de espera y tienes que darle una salida. Con lo cual, si podemos tener un periodo de respiro en el que se pueda trabajar sin sacar y tener que volver a reiniciar esta situación que hemos vivido durante este último año, pues es un elemento positivo. Lo cual no quita que yo entienda perfectamente cuáles son sus reivindicaciones y que sigan con las acciones que consideren, ¿no? Yo respeto profundamente las decisiones del comité de huelga.
1: preguntar cómo estás y poder responder de verdad. Es el mensaje con el que Salud quiere normalizar el cuidado de la salud mental, coincidiendo con su Día Mundial. Más de 5.200 personas han sido atendidas ya por psicólogos en atención primaria, un recurso que el Govern prevé extender progresivamente en todos los centros sanitarios de las islas.
14: La salud mental también se revisa. Igual que acudimos al médico ante un problema físico, la Consellería de Salud quiere normalizar que pedir ayuda ante un malestar emocional no significa necesariamente tener una enfermedad. Ansiedad, dificultades para dormir, problemas familiares, laborales o situaciones traumáticas son algunos de los motivos que pueden llevar a una persona a pedir una primera ayuda en su centro de salud. Detectarlos a tiempo puede evitar que el problema avance y requiera una atención más especializada.
13: Igual que nos revisamos la atención, nos revisamos la vista, nos revisamos la alimentación o cualquier otro aspecto de nuestra salud, también debemos de pararnos y debemos de pensar cómo estamos emocionalmente. Que revisemos nuestra salud mental no significa que estemos enfermos, significa simplemente que reflexionamos, que nos cuidamos y que si tenemos necesidad somos capaces de pedir ayuda.
14: El programa de psicología de atención primaria ha atendido hasta ahora a 5.247 personas en cerca de 22.900 consultas. 7 de cada 10 pacientes han sido mujeres y la mayoría tiene entre 35 y 64 años. Los problemas familiares y del entorno cercano aparecen como el principal motivo de consulta. Además, una amplia mayoría presentaba síntomas de ansiedad o depresión al iniciar la atención.
15: En quant a l'evolució de la sintomatologia que us comentava, hem vist una evolució favorable d'aquesta sintomatologia quan han acabat el seu recorregut o les seves consultes amb els psicòlegs d'atenció primària, tenint els resultats que un 88,7% varen aconseguir reduir la seva puntuació en depressió i un 88,3% es va reduir la puntuació d'ansietat.
14: Tras la intervención psicológica, la Consellería de Salud señala una mejoría de los síntomas en buena parte de los pacientes. Además, algo más de la mitad recibió el alta sin necesidad de pasar a un nivel asistencial superior, mientras que alrededor de un 14% tuvo que ser derivado a otros recursos. Actualmente hay 16 psicólogos generales sanitarios cubriendo 18 centros de salud. El objetivo del Govern es alcanzar los 61 profesionales e incorporar esta atención en todos los centros de Baleares, reservando los servicios especializados para los casos que necesiten un abordaje más complejo.
8: Y vamos ahora con otras cuestiones. Baleares alcanzó el pasado mes de julio un máximo de 2.079.000 personas, un 1,45% más que en el mismo periodo del pasado año. El pico de presión humana se registró a final de julio. Durante 17 de los 31 días del mes, las islas superaron los 2 millones de personas. La media de julio se situó en algo más de 2 millones, unas 30.700 personas más que un año antes. Por islas, Mallorca registró una media de casi 1,5 millones de personas. Y les contamos ahora que Palma ha acogido hoy el primer foro regional de ciberseguridad de ISMS Baleares, un encuentro que ha reunido en el Parvic a profesionales, empresas y expertos del sector para analizar los principales desafíos en materia de seguridad digital, entre ellos el avance de la inteligencia artificial que abre nuevas oportunidades para las empresas, pero también está potenciando amenazas como el fraude y los ciberataques. El presidente de ISMS Forum, Roberto Baracta, destaca la importancia de que Baleares cuente por primera vez con un foro propio para abordar estos retos.
16: Pues lo decía en la exposición inaugural, realmente la aparición de la inteligencia artificial afecta a todo, está irrumpiendo radicalmente en nuestra vida personal, pero también en la vida corporativa, en la vida de las empresas y de la administración. Igual que es una grandísima herramienta para ayudarnos a hacer cosas, también es una gran herramienta para potenciar todas las amenazas, fraude, los ciberataques, y es algo que en nuestro sector tenemos que prestarle muchísima atención. No solo ayudando a nuestras organizaciones a desarrollar capacidades de inteligencia artificial seguras, sino también desarrollar capacidades para protegernos de otros que pueden utilizar la inteligencia artificial contra nosotros. Y esto es el gran reto que ha supuesto, lógicamente, la emergencia, la aparición, digamos, de este radical sistema tecnológico que es la inteligencia artificial.

0: Llega el momento de repasar toda la información nacional con Victoria.
1: Sí, pasa porque el gobierno vuelve a poner en marcha su paquete de medidas de vivienda. El BOE publica hoy los dos decretos aprobados de nuevo por el Consejo de Ministros tras su rechazo en el Congreso. El primero entrará en vigor mañana y contempla préstamos de hasta 50.000 euros para facilitar la compra de la primera vivienda.
2: El Boletín Oficial del Estado publica hoy los dos reales decretos de vivienda vueltos a aprobar ayer en el Consejo de Ministros después de que fueran tumbados el viernes de la semana pasada en el Parlamento. Uno de ellos prevé su entrada en vigor mañana y el que incluye la prórroga forzosa del alquiler por periodo sucesivo lo hará el 15 de noviembre, lo que implica que lo hará solo si se aprueba en la Diputación Permanente del Congreso. El presidente del Gobierno, Pedro Sánchez, compareció ayer ante los medios tras la aprobación de los citados reales decretos para explicar algunas de las modificaciones que se habían incluido en los mismos, como el mecanismo llamado Tu Casa, que contempla préstamos de hasta 50.000 euros para la primera vivienda y estará dotado con 10.000 millones de euros. En total se incluyen 21 medidas destinadas a facilitar el alquiler y la compra asequible, crear más oferta de vivienda, dar tranquilidad y estabilidad a la población y combatir la especulación. Además de la dotación de la línea del ICO, otra de las novedades de estos decretos es la incorporación de un fondo de impacto social dotado con 400 millones de euros para impulsar la promoción de vivienda por parte de proveedores sociales, una financiación que permitirá promover miles de viviendas con impacto social y alquiler asequible. Asimismo, el nuevo texto endurece las condiciones para la compra especulativa de vivienda por parte de los llamados fondos buitre, ampliando su definición y las condiciones de las excepciones con respecto al texto anterior.
1: La crisis de la vivienda también golpea con fuerza a Portugal. Marta tiene 41 años, vive con sus hijos en el área metropolitana de Lisboa y se enfrenta a un desahucio sin alternativa habitacional. Su caso refleja una situación que afecta a muchas familias, mientras el país debate nuevas medidas para acelerar los desalojos.
3: Aquí hay muchas, Mari Carmen, el rostro de los desahucios en Portugal. Hoy tengo una cama y un techo, mañana no lo sé, dice Marta, una madre de 41 años que vive en el área metropolitana de Lisboa y que se enfrenta a un proceso de desahucio sin alternativa habitacional a la que ir con sus hijos. Y no es la única, en Portugal hay muchas, Mari Carmen, muchísimas más personas de las que nos imaginamos son desahuciadas. Así lo explica Rita Silva, portavoz de la plataforma Casa para Viver, que hace referencia a Mari Carmen Abascal, la mujer de 87 años que fue desahuciada en España y ha desatado una ola de manifestaciones para exigir cambios que hagan frente a la crisis de vivienda. Pero en Portugal, mientras tanto, avanzan con un cambio legislativo que busca acelerar los desalojos. Una de las personas a quien podría afectar esta nueva normativa es Marta, que vive con tres de sus hijos y dos de sus nietos y cuyo proceso de desahucio está en un tribunal. Todo se vino abajo expresa cuando en abril tuvo una lesión en su trabajo en un hogar de ancianos que afectó a su movilidad y desde entonces ha estado de baja. Como no podía hacer frente a los gastos, tuvo que decidir entre dar de comer a sus hijos o pagar el alquiler. Aún así, pidió ayuda al ayuntamiento, explica, pero ninguna institución le asistió. Marta ha intentado encontrar otra casa, pero no encuentra opciones. El alquiler le cuesta 850 euros y su sueldo base es de 952. El precio medio de los nuevos contratos de alquiler en Portugal subió un 10,2% interanual en el segundo trimestre de este año, con la región metropolitana de Lisboa a la cabeza. En 2025 fueron emitidas 1.447 órdenes de desalojo, lo que supone un aumento del 44% con respecto a 2024.
1: Y en página de tribunales, la Fiscalía de Madrid pide la absolución de Begoña Gómez y de su asesora Cristina Álvarez en el juicio que deberán afrontar ante un jurado popular. El Ministerio Público sostiene que los hechos investigados no constituyen delito, mientras las acusaciones populares mantienen sus peticiones de condena.
2: La Fiscalía Provincial de Madrid ha reclamado la absolución para Begoña Gómez, la esposa del presidente del Gobierno Pedro Sánchez, y para su asesora Cristina Álvarez, de cara al juicio con jurado popular al argumentar que no se cometió ningún delito. En su escrito de conclusiones, el fiscal solicita la libre absolución de las acusadas porque los hechos narrados no son constitutivos de infracción penal. El juez Juan Carlos Peinado, justo antes de jubilarse el pasado septiembre, abrió juicio oral con un jurado popular contra Gómez por presuntos delitos de malversación y tráfico de influencias, así como contra Álvarez por el segundo de ellos. Peinado aseveró que Gómez habría venido aprovechando su proximidad al presidente del gobierno para impulsar su proyección profesional en el entorno de la Universidad Complutense de Madrid. De cara al juicio, la acusación popular que lidera Hazte Oír solicita penas de cárcel de 13 años para Gómez y 6 años para Álvarez, mientras que la defensa pide su

0: Y es momento ahora, Juan, de conocer la información de carácter internacional.
1: Vamos a repasar toda esta información en internacional. Este miércoles, hoy, 7 de octubre, se cumplen 3 años desde que Hamas atacó el recinto donde se celebraba el Festival Nova de Israel. Un ataque con el que comenzó el conflicto entre el ejército israelí y la Franja de Gaza. Hoy, 3 años después, el recinto del festival se ha convertido en uno de los lugares más visitados de Israel, donde rendir homenaje a las víctimas de una de las jornadas más traumáticas de la historia del país.
2: Este miércoles 7 de octubre se cumplen 3 años de los atentados del 7O perpetrados por el movimiento de resistencia islámica Hamas y otros grupos palestinos en el Festival Musical Nova, donde ese día de 2023 se infiltraron terroristas de dicha organización pro-iraní para cometer el atentado más mortífero de la historia de Israel y que provocó la respuesta de Netanyahu y la guerra en Gaza. El presidente israelí Isaac Herzog y su esposa abrieron la jornada encendiendo una vela en memoria de las víctimas en la residencia presidencial de Jerusalén, según ha informado la oficina del presidente. Por su parte, el primer ministro Benjamín Netanyahu ha prometido ajustar cuentas con todos los implicados en los ataques del 7 de octubre, al tiempo que ha asegurado que en Gaza no quedará ningún gobierno de Hamas. Las conmemoraciones adquieren este año una dimensión especial por ser las primeras desde la entrada en vigor el año pasado del alto al fuego en la Franja de Gaza, el territorio palestino devastado por la represalia militar de Israel. Los eventos se realizan bajo una seguridad reforzada a 3 semanas de las elecciones generales en Israel y 1 semana después del fallido ataque contra un avión con destino a Tel Aviv.
1: Hoy miramos 2 desafíos de fondo en América Latina: democracia y biodiversidad. Venezuela vuelve al foco por una grave denuncia judicial, mientras desde Bolivia se insiste en que la protección ambiental exige cooperación internacional. Tiene todos los detalles Andrés Yate.
3: Hoy en nuestro recorrido por América Latina comenzamos en Venezuela, donde una denuncia vuelve a poner bajo la lupa la independencia de la justicia. La ex magistrada del Tribunal Supremo, Bárbara César Siero, asegura que fue coaccionada para firmar varias inhabilitaciones políticas, incluida la de María Corina Machado, que terminó fuera de las presidenciales de 2024. Según su relato, el mismo día en que Machado pidió al Supremo revisar su inhabilitación, fueron detenidos 2 hermanos y 1 cuñada de la entonces magistrada. César Siero sostiene que firmó aquellas decisiones temiendo por la vida de sus familiares. Son acusaciones de enorme gravedad que deberán ser contrastadas y esclarecidas. Y esta denuncia llega en un momento especialmente sensible. Machado acaba de reiterar que quiere regresar a Venezuela, esto para participar en lo que denomina una transición democrática. Su eventual retorno y la exigencia de un nuevo proceso electoral volverán a colocar sobre la mesa una cuestión fundamental: ¿qué garantías institucionales existen para competir políticamente en igualdad de condiciones? Veamos parte de la denuncia que la ex magistrada venezolana realizó.
4: Mis 3 familiares fueron usados para coaccionarme como magistrada y vicepresidenta de la Sala Político-Administrativa, ya que era competente, como ya lo he dicho, para decidir sobre el destino político de los candidatos a las elecciones. La Contraloría General de la República envió a la Sala Político-Administrativa la documentación requerida sobre la inhabilitación de María Corina Machado. El viernes 22 de diciembre de ese año, habiendo pasado 1 semana de la detención arbitraria de mis 3 familiares, de manera inusual se presentó en las afueras de mi despacho la abogada asistente del presidente de la Sala Político-Administrativa, que a la vez es su hija, con la finalidad que me entregaran las decisiones para que las firmara, sin seguir los procedimientos regulares.
3: Y cambiamos completamente de escenario para hablar de un patrimonio que no entiende de izquierdas ni de derechas: la naturaleza latinoamericana. El embajador de la Unión Europea en Bolivia, Jaume Segura, pide más cooperación internacional para proteger la biodiversidad y financiar la acción climática. Esto fue lo sucedido en el Congreso de la Red de Fondos Ambientales de Latinoamérica y el Caribe.
5: El embajador de la Unión Europea en Bolivia, el español Jaume Segura, le dijo a EFE que el apoyo internacional para afrontar los desafíos ambientales de los diferentes países es necesario, ya que ningún país puede solo.
6: Que ningún país puede afrontar solos estos retos. Por tanto, necesita apoyo internacional, necesita concienciación del sector público, del sector privado.
5: El embajador Segura dio las declaraciones en el marco del 28º Congreso de la Red de Fondos Ambientales de Latinoamérica y el Caribe, REDLAC, que se desarrollará hasta el 8 de octubre en la ciudad boliviana de Santa Cruz, donde también resaltó la importancia de escuchar a las comunidades indígenas.
6: Necesita un diálogo con las comunidades locales, un país tan diverso en este sentido como Bolivia. Es esencial escuchar a las comunidades, porque muchas de ellas viven de los recursos naturales y hay que apoyarlos si es necesario en un uso sostenible que preserve sus tradiciones, que preserve su vida, pero que a la vez sea sostenible con el medio ambiente.
5: Durante su discurso ante autoridades bolivianas, representantes indígenas y ambientalistas, Segura afirmó que Latinoamérica y el Caribe es una región fundamental para la biodiversidad, con áreas protegidas que cumplen un rol estratégico en la conservación ambiental y el beneficio de sus habitantes.
3: Y hay un dato que explica por qué esto importa fuera de la región. América Latina y el Caribe albergan cerca de la mitad de la biodiversidad mundial y alrededor del 60% de la vida terrestre del planeta. Esto según las Naciones Unidas. En medio de tanta confrontación política, quizás aquí aparezcan uno de los grandes desafíos comunes de la región: proteger unas instituciones capaces de garantizar derechos y un patrimonio natural del que depende mucho más que América Latina.

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1: Y vamos ya con la información deportiva. Vamos a centrarnos en la actualidad del equipo mallorquinista porque tenemos una semanita también muy interesante. De entrada hay que recordar de que este domingo nos vamos a enfrentar a la Unión Deportiva Las Palmas, ese equipo que entrenaba Luis García la pasada temporada, que lo llevó a promocionar de cara al ascenso, pero que no consiguió el ascenso a la primera división. En ese entrenamiento de hoy, después del descanso, se ha visto, ahí están las imágenes del guardameta Cuellar, que lleva como ese casco en la cabeza porque le cayó encima de su cabeza pues un trozo de una barra que había en la ciudad deportiva, principalmente donde están desayunando cada día los jugadores del Mallorca. Otra parte también está importante es que se confirmaba ayer que el jugador Roca ha sido operado en la ciudad de Condal y que va a estar unos meses fuera de los terrenos de juego. Y lo que decía yo, a partir de ahora nos vamos a centrar en el partido del domingo. Por activa, por pasiva, por perifrástica, no se puede perder, no se puede empatar, hay que sumar los tres puntos. Partido que puede marcar, no digo el futuro del técnico, pero sí puede marcar esa situación del Mallorca más complicada o respirar ya con mayor tranquilidad si conseguimos los tres puntos. Y nos vamos a enfrentar a un equipo, la Unión Deportiva Las Palmas, donde hay un jugador realmente importante, que es Adrián Rodríguez. Es un jugador de la cantera de la Unión Deportiva Las Palmas que ha debutado y que está haciendo una buena temporada. A ver lo que dice Adrián Rodríguez, el joven jugador de Las Palmas, sobre el rival de este domingo en Mallorca.
2: A pesar de ese puntito, pues dolido, porque creíamos que habíamos hecho un muy buen trabajo para llevarnos esos tres puntos. Pero al final todo el mundo se puso el mono de trabajo y a pensar ya en el Mallorca, que es lo que viene esta semana, para poder ir allí y llevarnos los tres puntos. Es todo mucho más de errores, más que de aciertos, por así decirlo. Uh-huh. Y el equipo que menos errores cometa es el que se vaya a los partidos. La afición, sobre todo, que tranquilo, que los resultados van a llegar, estoy seguro, y que al final todo es un proceso.
1: Esperemos que los errores sean de la Unión Deportiva Las Palmas. Hablamos de la selección española de fútbol, la Liga de las Naciones. Nos enfrentamos a Croacia en un partido en donde el combinado español no empezó muy bien. Y si no vieron esas imágenes, en minuto 16 los de Croacia se adelantaban en el marcador tras, creo yo, un despiste de la defensa. Pero ahí estaba Merino, jugador que entra a segundas partes y conseguíamos el gol del empate. Era la segunda parte. De primera perdíamos, la segunda empatábamos y queríamos más, queríamos una victoria. ¿Y quién fue el autor del tanto una vez más? Pues Merino conseguía el gol de la victoria, un golazo de la pierna derecha, se la pasa a la izquierda y remata ante un guardameta que no pudo hacer absolutamente nada. Con esta victoria, ojo a España, llevamos 42 partidos sin perder. Estamos batiendo récords, 42 partidos sin perder. Y ahora nos quedan dos encuentros de la Liga de las Naciones para disputar. España tiene 12 puntos, Inglaterra 9. Pendiente, lo que decía yo, de estos dos últimos encuentros, que los vamos a jugar frente a la República Checa, el primero que nos queda, y después frente a Inglaterra. Siempre es bueno quedar primero y no quedar segundo, pero España ya está matemáticamente clasificada para los cuartos de final. Vamos con Luis de la Fuente. Comentó, a mí no me cansa el seguir ganando.
3: Reitero otra vez, sé que esta expresión me la habéis oído decir más veces, pero es que es así, son insaciables deportivamente, quieren más y más. Y no se conforman con el resultado que no sea ganar, otro que no sea ganar, pelear por la victoria. Luego el fútbol te da o te deja otro resultado o no, pero si verdaderamente haces todo lo que tienes que hacer para intentar conseguir la victoria, estás más cerca de ganar. Este equipo ha demostrado, no hoy solo, sino durante toda su trayectoria, que siempre va a ganar todos los partidos. De esa manera, no conocía el dato, pero refleja únicamente pues eso, la actitud de un grupo de futbolistas maravilloso, que siempre quiere dar lo mejor, que no se cansa de pelear por ganar, y que ahora normalmente no está consiguiendo. Y no nos conformábamos, como dije también, con el título de campeón del mundo. Queremos seguir mejorando. Hay margen de mejora, mucho margen de mejora todavía.
1: Pues a seguir ganando. Y Miquel Merino es el protagonista. Siempre marca goles con la selección y de eso habló el seleccionador.
3: Bueno, pues es un honor, un orgullo dirigir a un futbolista de ese talento, y de ese talento futbolístico y de esa calidad humana. Creo que cuando íbamos al Mundial llegué a decir que si hacía falta iba a recogerle en brazos. Algunos dijeron, pensarían que estaba loco. Creo que no. Creo que ha demostrado claramente por qué quiera recogerle en brazos o como hubiera ido, hubiera hecho falta. Y así sucesivamente. Creo que es un futbolista, insisto, seguramente también de esos futbolistas que no se le reconoce todo el talento futbolístico que tiene. Seguramente en otros reconocimientos en otros países seguramente estaría más valorado si fuera de otra nacionalidad. Y aquí siempre nos cuesta darle el valor auténtico que tenemos de estos futbolistas tan maravillosos que tenemos. Hoy se ha visto en segundo tiempo muchos futbolistas de un nivel top mundial y Miquel Merino es uno de ellos.
1: Y de Merino vamos a otro gran futbolista como es el guardameta Unai Simón.
3: Para mí ninguno. Yo afortunadamente dirijo a 26 futbolistas que estaban aquí cuando empezamos la concentración. Hoy estábamos solo 24 y debaté, yo estoy orgulloso de todos ellos, pero si es verdad que Unai Simón, los partidos decimos siempre que se ganan en las áreas, con una buena defensa, un gran portero y unos rematadores. Creo que nosotros somos muy completos y tenemos un mediocampo genial y eso hace que seamos un equipo difícil de batir, por eso los números que tenemos. Pero Unai Simón, yo estoy cada día, me alegro por todos, pero hay algunos futbolistas que siempre han sido un poco mirados con lupa y ya es hora que se les reconozca. Ojalá se tiene posibilidades de ganar el Balón de Oro de porteros, tenemos 3 porteros nominados, o sea que espero que sea un español el que lo gane.
1: Pues somos campeones del mundo con la selección masculina y vamos ahora con la selección femenina también de fútbol. Ya ha llegado a Washington, ya está en Estados Unidos para disputar 2 encuentros amistosos frente a la selección de Estados Unidos. Estamos preparando el Mundial de Brasil de este verano. Se imaginan ustedes, España masculino campeón del mundo y ahora después en las féminas también campeones del mundo, sería el no va más. Por cierto, con esa expedición, por cierto viajaban en un vuelo de Europa, con esta expedición no viajó la mallorquina Catacoy, al parecer por un pequeño problema, pero repito, son 2 encuentros amistosos. Vamos con Irene Paredes, que era la capitana, que hablaba de esos 2 partidos que van a disputar.
4: Son dos encuentros que son amistosos, pero lo tomamos como si el Mundial empezara aquí, ¿no? Queremos llegar totalmente preparadas al Mundial. Estos partidos son de los que preparan por el rival, pero también por el contexto. Ahora estamos en un momento en el que somos ranking número 1 y ellas están segundas. Nosotras somos las actuales campeonas del mundo, ellas de los Juegos Olímpicos. Pues bueno, yo creo que será uno de los partidos más esperados. A nosotras nos va a servir mucho. Nos queremos enfrentar a ellas, como dices, solo les hemos ganado una vez. Somos muy, muy competitivas, queremos ganarles.
1: Y ojo con este equipo, seguimos con las féminas, el azul marino. Vamos a hablar muchísimo esta temporada. Liga Endesa, máxima categoría del básquet femenino. Hoy ha habido un acto de presentación de un nuevo sponsor para el azul marino que hizo lo que nadie se imaginaba, debutar y vencer ante las valencianas que lo habían conseguido absolutamente todo la pasada temporada. Por lo tanto, después de este gran debut, vamos a ver lo que puede ocurrir en el próximo partido. Es frente al Girona, también otro de los grandes. Biel Subías, que es el alma mater del equipo, hablaba de ese inicio de temporada. Recordemos que el azul marino es un equipo del grupo Iberostar.
5: És molt positiu, jo dic, nosaltres estem encantats, crec que per nosaltres va ser un dia de màxima felicitat i de màxima felicitat per diversos motius. 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I la segona cosa que m'ha agradat, veure un equip reconeixible, un equip de qualitat i un equip que va fer un partit de bàsquet molt, molt interessant i molt guapo. 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
1: A ver si la bendición sigue también este próximo fin de semana, porque vamos a enfrentarnos a otro de los grandes, el Girona. El técnico Alberto Antuña hablaba de ese rival.
6: No perdieron como locales y bueno, sabemos que en esta liga ganar fuera de casa es muy complicado. Se ha visto en la primera jornada que creo que únicamente Guernica ganó fuera de casa. por lo cual, bueno, teniendo claro la dificultad del partido, pero también teniendo muy claro que si el equipo hace las cosas bien, vamos a tener la oportunidad de competir hasta el final y luchar por la victoria. Así que con mucha ilusión, con mucha humildad, pero con las ideas claras de que la intención es ir allí a poner un partido complicado al Unigirona.
1: Irana Martínez, la jugadora que vamos a tener que marcar, a controlar de cerca, porque es de las mejorcitas que tiene el equipo catalán. Sobre ella hablaba también el míster español, o mallorquín, mejor dicho.
6: Dar por hecho que Irana puede hacer un buen partido, que lo va a hacer, como lo hace siempre. Creo que la clave es tapar el resto de cosas, ¿no? Que si Irana aparece, pero aparece también Juana Camilion, aparece Conner, aparece Adud, aparece, pues entonces tendrán muchas más opciones de ganar. Pero bueno, nosotros también tenemos a otra de las mejores bases de Europa y tenemos muchas jugadoras que pueden hacer muchas cosas bien, ofensiva y defensivamente. Entonces yo creo que no debe ser una preocupación excesiva el tema de Irana, pero por el simple hecho de que Irana va a acabar sumando de una manera u otra.
1: Por lo tanto, del azul marino, uno de los equipos grandes. Punto final a los deportes. Volveremos más tarde. Hasta luego.
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1: Y ahora vamos a echar un vistazo al tiempo, porque toca saber qué nos espera para mañana jueves en Baleares. Una jornada en la que habrá que estar pendientes del cielo. Vamos con la previsión de la Agencia Estatal de Meteorología.
2: La Agencia Estatal de Meteorología prevé para mañana jueves en Baleares una jornada marcada por los intervalos nubosos, con chubascos y tormentas que podrán ser localmente fuertes, por lo que la lluvia será protagonista en distintos puntos del archipiélago. En cuanto a las temperaturas, las nocturnas experimentarán un descenso, mientras que las diurnas se mantendrán con pocos cambios. En Palma, por ejemplo, los termómetros se moverán aproximadamente entre los 18 grados de mínima y los 25 de máxima. Por último, el viento soplará entre flojo y moderado del sureste y girará de madrugada a componente norte.

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1: Y con la información del tiempo, como es habitual, Juan, nos despedimos.
2: Hemos repasado toda la información del día. Hasta aquí las noticias de la edición de las 8 de la tarde. Gracias por elegir Figui Radio y Figui Televisión para mantenerse, como siempre, bien informados. Y ahora no se marchen porque llega Redacción a Debate, dirigido por Yolanda Hernández, para seguir bien informados. Buenas noches, gracias.

0: Son las 9.
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0: ¿Qué tal? ¿Cómo estás? Arrancamos nueva hora por aquí de éxitos que no quiero que te pierdas, así que sube el volumen. Ya sabes que aquí siempre te vamos a poner 100% éxitos.
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0: radio con más números uno. La radio que te garantiza al 100% que todo lo que vas a escuchar son éxitos. Así que te invito a que te quedes conmigo y que juntos disfrutemos de esta larga lista de éxitos que tengo aún por delante para disfrutar aquí, en tu radio.
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0: No Regrets es de Nia y suena ya aquí en la radio que se adelanta al futuro para ponerte temazos como este. Sube el volumen.

0: Canción para cada momento. Y si no me crees, pues quédate y compruébalo tú mismo. Estás en la radio líder del dial, estás en la radio que marca la diferencia y la única que te garantiza que lo que vas a escuchar aquí son 100% éxitos.
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1: 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Llega Jason Derulo a la radio que te garantiza al 100% que todo lo que vas a escuchar aquí son números uno. Nosotros

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1: Un tema que nos transporta directamente hasta la playa con un refresquito con nuestros colegas es este de Lil Nas X. Esto se llama Sun Goes Down y suena ya.

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3: Una unión, un featuring que seguro que no te esperas, ¿eh? Porque, atención, es Elton John y Dua Lipa. Así como lo oyes, esto que ya llega por aquí se llama Cold Heart y suena en tu radio, la única que te pone temazos como este.

0: aquí en tu radio, como puedes comprobar, marcamos la diferencia porque somos la única que se adelanta al futuro para traerte siempre los temas que más van a sonar antes que ninguna otra emisora. Oye, quédate, porque aún tengo un montón más de números uno por delante.
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0: Otro tema que teníamos en bucle y que no paraba de sonar era este de Sia junto a Sam Paul. Esto se llamaba Cheap Thrills y sigue siendo un auténtico temazo a día de hoy.
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0: sabes que aquí te garantizamos al 100% todos los éxitos y nos adelantamos al futuro para traerte siempre los números uno antes que ninguna otra emisora.
1: Son las 10.
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0: 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Es un auténtico lujazo, ¿eh? Arrancar una nueva hora de éxitos con temazos como el que acabas de escuchar o los que tengo ya preparados para ti. Quédate con nosotros en la número uno del dial, porque esta es la radio con más números uno.
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0: 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Porque cada vez que conectas con la radio número uno del dial, o sea, con nosotros, siempre está sonando un número uno como este o como los que llegan.
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0: Lo estamos pasando genial en grande con esta selección de éxitos que te proponemos cada día en la radio que más números uno te pone. Justo cuando nos escuchas, siempre en ese momento, siempre ya verás cómo estás sonando un número uno de los que te gustan. Y si quieres comprobarlo, quédate con nosotros porque tenemos muchos más éxitos que ponerte.
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2: Para poder presumir de ponerte siempre la mejor música, hemos de hacer siempre una gran selección musical. Y en este caso estamos de enhorabuena con este pelotazo que se llama Stay.

0: canciones que hemos escuchado en los últimos minutos, desde luego, la que menos llevaría un 10. Esto es el recopilatorio de éxitos más importante que puedes escuchar ahora mismo en la radio. La número uno del dial, presumiendo de ponerte siempre la mejor música. En nada, estrenamos nueva hora de éxitos.
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0: Son las 11.
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0: éxitos, solo números uno y además garantizado al 100% y lo sabes. Eso solamente lo podemos hacer nosotros y podemos presumir de ponerte siempre la mejor selección de números uno, de éxitos, de pelotazos como con el que hemos arrancado o como los que llegan en nada. Quédate con nosotros.
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0: Evidentemente sigue siendo un número uno ahí a donde vayas. Si quieres bailar, esta canción no puede faltar, Diplo.
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0: Legal. Te proponemos siempre el mejor plan, la mejor selección de éxitos. Los artistas que más te gustan están todos aquí. Y esta es una clara prueba, porque no paramos de ponerte números uno y tengo para ti más. Quédate, los escuchas todos.
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3: Ahora te traigo un pelotazo de la mano de Shawn Mendes y Tiny. Esto se llama Summer of

0: números uno, más éxitos. No paramos ni un solo instante. Acabamos de disfrutar uno y ya tenemos preparados un montón más. Así somos en la radio número uno del dial. Sube el volumen y disfrútala al máximo.
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0: estaba el temazo de Alessa Dixon. The Boys Does Nothing, qué bueno, ¿verdad? Más éxitos, no te muevas.
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0: una. Los éxitos que quieres escuchar, la mejor selección de éxitos, la tenemos nosotros y te la ponemos cada día. Esta es la número uno del dial, repleta, cargada de números uno, y además ya sabes que nosotros te lo garantizamos al 100%. Quédate porque finalizamos esta hora y estrenamos en nada la nueva.
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0: Son las 12.
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0: comprobar, tenemos para ti siempre la mejor selección de éxitos. Es un auténtico lujazo, ¿eh? Arrancar una nueva hora de éxitos con temazos como el que acabas de escuchar o los que tengo ya preparados para ti. Quédate con nosotros en la número uno del dial, porque esta es la radio con más números uno.
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0: recopilación de éxitos. Lo estamos pasando en grande, como cada día hacemos en la radio que más y mejor suena. Quédate porque te pongo otro éxito ya.
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0: Atento a este pelotazo que estás escuchando, se llama Live Before You Love Me. La conoces muy bien, la canción de Marshmello y Jonas Brothers. 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

0: absolutamente todos tus artistas favoritos están aquí, en la radio número uno del dial. Tenemos para ti la mejor recopilación de éxitos. Lo estamos pasando en grande, como cada día hacemos, en la radio que más y mejor suena. Quédate porque te pongo otro éxito ya.
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1: Para poder presumir de ponerte siempre la mejor música, hemos de hacer siempre una gran selección musical. Y en este caso estamos de enhorabuena con este pelotazo que se llama...

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1: Te garantizamos que cada vez que nos escuchas siempre está sonando número uno. Es el momento de ponerte ahora a Alejandro. ¿Te acuerdas del exitazo de Lady Gaga?
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2: Kiss My, o aún así es como se llama la canción de Anne-Marie y Little Me.

0: absolutamente todos tus artistas favoritos están aquí, en la radio número uno del dial. Tenemos para ti la mejor recopilación de éxitos. Lo estamos pasando en grande, como cada día hacemos, en la radio que más y mejor suena. Quédate porque te pongo otro éxito ya.
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1: Need You Now, así se llama la canción de Lady Antebellum, que es una de esas canciones que no podemos dejar de ponerte, pase el tiempo que pase.

0: Pues así como quien no quiere la cosa, estamos a punto de terminar esta hora que ha llegado, como siempre, ya ves, cargada de números uno. Garantizado al 100% que aquí solo te ponemos números uno. Esta es la número uno del dial y presumimos de ponerte siempre la mejor selección. Quédate porque tengo más éxitos para ti.
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0: ¿Qué tal? ¿Cómo estás? Arrancamos nueva hora por aquí de éxitos que no quiero que te pierdas, así que sube el volumen. Ya sabes que aquí siempre te vamos a poner 100% éxitos.
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0: canción para cada momento. Y si no me crees, pues quédate y compruébalo tú mismo. Estás en la radio líder del dial, estás en la radio que marca la diferencia y la única que te garantiza que lo que vas a escuchar aquí son 100% éxitos.
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1: Otro de esos temas que tanto marcaron a una generación es este de Fleur East. Esto se llama Sax y estoy seguro de que ya te estás moviendo un poquito.

0: tampoco la buena música. Este temazo que levanta cualquiera, ¿eh? Permission to Dance, de BTS. Oye, quédate, que aún me quedan temazos por delante que no quiero que te pierdas. ¿Estás en tu radio?
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0: Aquí sabemos lo que quieres escuchar y por eso siempre te vamos a poner todos los temazos que más van a sonar. Quédate porque aún me quedan un montón más de números uno por delante y no quiero que te pierdas ninguno.
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1: Don't Be Shy es una unión un tanto llamativa, ¿eh? Tiesto junto a Karol G. Atención porque es un pelotazo que seguro que te gusta.

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0: Ya, otra hora aquí en tu casa, en tu radio, con la música que quieres escuchar. Y quédate porque tengo una larga lista de números uno que no quiero que te pierdas. Estás en tu radio.
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